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1: Se llamaba Miroculous. No sé por qué me acordé de eso ahora. Sé que tuvieron un exit que al final vendieron. Trabajar con microRNA identificando cáncer antes de que, o sea, pues, de que aparezca por los patrones normales con una gotita de sangre.
2: Pero mira qué notable. O sea, que está ahí en algo tan importante como la lucha contra el cáncer. Estar generando ese tipo de ideas, de creaciones.
1: Sí, o los respiradores también, me acuerdo. Cuando está la embarrada en la pandemia, yeah. Y había un avión Hércules que iba hacia España con ventiladores y hizo una escala en Turquía y se quedó en Turquía y no salió y no voló. Y en Chile queríamos respiradores, no habían mecánicos para
2: sí, el sí.
1: Y la Sofof y todos teníamos plata, pero era un problema geopolítico. Entonces dijimos, tenemos que poder producir acá. Y yo me acuerdo que ahí, rápidamente, llamé a José Miguel Benavente, que es el ex vicepresidente, por favor, para hablar de él. Yo creo que ya que estaba en el BID. Y le dije, oye, hay como 30 o 20 equipos de personas que ya están emprendiendo ventiladores, están sacando las tecnologías adelante. Entonces veamos cómo lo organizamos y ponemos, no sé, a disposición lo que tenemos en Chile para hacer pruebas clínicas, pruebas con animales, y pongamos en fila cuáles son los requerimientos para poder pasar. O sea, ordenemos un poco esto con una convocatoria en Socelab. Se sumó la Gloria Maldonado, que no era presidenta de NAP, el ministro de Ciencia, y me acuerdo que, no sé, en un periodo, te diré, no sé, 2 meses, 1 mes y medio, sacamos ventiladores certificados desde Chile.
2: ¡Qué nota!
1: Y después salvaron vidas en Bolivia, en otros países. Sí, sí. Oye, no, esa fue una historia así. ¡Jua!
2: Un golazo. Y esas cosas se conocen menos de lo que deberían conocerse.
1: Sí, sí. Cacareamos poco, sí.
2: Yo creo que hay que ser, no por cacarear, sino que simplemente
3: visibilizarlo.
2: Pero lógico.
1: Mira, cumplimos 15 años, tú me acordaste. Yo creo que para los 15 años Social Lab deberíamos buscar tanta historia.
2: Mira qué bonita iniciativa para los 15 años, hacer una especie de recuento de historias. Pero espérate, te pregunto una cosa. Esto tiene mucho que ver lo que me estás hablando con creer. Adelante, claro. Hablamos de la economía del amor. Entonces, yo te invito a ti, Julián, a Diego y a todos ustedes ahí donde que nos están escuchando, a escuchar Don't Stop Believing, The Journey.

0: Estamos de vuelta en Equilibrio en Radio 13C junto a Julián Ugarte, cofundador y director de Social Lab. Julián, antes de irnos a la canción, estábamos hablando de las historias de estos 15 años de Social Lab. Y en el break nos contabas, digamos, de que se te están como viniendo muy, se te habló para los 15 años, podría ser. Pero yo tengo una pregunta. ¿Notas algún cambio fundamental entre lo que era este mundo del emprendimiento con impacto, de juntar estos sueños con soluciones, de hace 15 años atrás y hoy día? ¿Ha habido una evolución que tú digas o se mantiene algo, una tendencia similar?
1: No, ha cambiado harto. Mira, cuando...
0: ¿En qué sentido?
1: Cuando partí el 2010, 2007, yo no sabía que era emprendedor. No existía la palabra tan acuñada, no sabía cuáles eran los sapos de mi pozo, como dice el Ale Mustaki. Y se hablaba de innovación, pero poco. Yo me acuerdo cuando armamos el Centro de Innovación del Techo, no sabíamos si ponerle eso, porque era muy enredado, muy científico. Yo creo que hoy día es más común, ¿no? El emprendimiento, uno ve en los jóvenes, las ganas que tienen de emprender es enorme, se ha sofisticado de alguna forma el ecosistema. El mismo IF que recordábamos en Italia, en Avenida Italia, que éramos unos locos los que estábamos ahí, todos juntos, éramos unos locos. Yo estoy ahí de nuevo. Hoy día piensa que en el IF, que también lo fundamos, tiene 18 sedes, tiene 50.000 metros cuadrados.
0: O sea, había un cambio cultural importante en términos de la percepción de lo que es esto, del valor que tiene sobre todo.
1: Hay más emprendedores o quien antes tal vez se llamaba comerciante o no sé cuál era su nombre, empresario. O sea, creo que era más lógico tal vez emplearse. No es tan lógico hoy día, no hay tanto empleo.
2: Claro.
1: O sea,
2: claro.
1: Generar además, su propio empleo, ya sea medio freelance, medio emprendiendo. Y estas ganas de querer cambiar el mundo, estas ganas locas de querer cambiar el mundo, siempre los chilenos sacan cuestiones. O sea, sí. Yo veo que todavía hay emprendimientos que sueñan, que buscan, no sé, sacar agua del aire, evitar que el agua se evapore. Tenemos una ola que evita que el agua se evapore. Entonces, está lleno de soluciones muy creativas.
2: Oye, Julián Ugarte, estamos dando por
1: ahí. Y oportunidades.
2: Sí, obvio.
1: Y hay más oportunidades. Nosotros antes no habían tantas oportunidades, por eso hacíamos innovación abierta. Hoy día hay hartas más.
2: Julián Ugarte, estamos dando por hecho que todos saben lo que es Social Lab. A ver si nos puedes contar un poco la dinámica y qué tanto ha cambiado desde el Social Lab que partió hace 15 años a lo que hoy día, para quienes están escuchando.
1: No mucho. Mira, Social Lab, sociallab.com, les recomiendo que entren. Es una plataforma de innovación abierta donde tenemos distintas convocatorias con desafíos a los cuales, con nuestras empresas partner o socios, a los cuales los emprendedores postulan y tienen la opción de recibir financiamiento, capital, y al mismo tiempo un piloto o una relación comercial para ojalá quedar encadenado con nuestro cliente resolviendo ese problema. Ahora, por ejemplo, siempre hay convocatoria abierta. Estaba revisando, ahora tenemos una convocatoria abierta, tiene más de 100 millones de pesos en premios. Es la convocatoria más grande del norte de Chile, existe hace 11, 12 años, se llama La Antofa Emprende, que es impulsado por Minera Escondida, BHP, y la Fundación Minera Escondida, ejecutada por Social Lab. Y ahí durante 10 años llegan soluciones para mejorar la calidad de Antofagasta. Y más del 60, creo que el 64% de los proyectos en estos 10 años se han quedado ahí. El programa ha aportado más de $1,000,000, pero el impacto que han aportado los que se han quedado ahí, eliminando cola consultora, llevando remedio en lugares donde antes no habían remedio, generando, no sé, disrupción en educación.
0: Oye,
1: de millones y millones de dólares.
0: Mencionaste a Escondida, BHP. ¿Cuál es el rol de las grandes empresas en este ecosistema que ustedes de alguna manera incentivan, administran, impulsan?
1: Son clave, o sea, por un lado yo te diría que son las plataformas en las cuales los emprendimientos crecen. Punto uno. Punto dos, tienen dolores que los innovadores pueden resolver más ágilmente de afuera.
0: Ya, o sea, no solamente con financiamiento económico, que imagino que también es una parte importante, sino que además también van a plantear sus sueños, sus dolores.
1: Sus contratos. O sea, por ejemplo, con nosotros acá, con Ambev, con Coca-Cola, nos preguntamos cómo producir con menos agua, por ejemplo, con menos energía. Perfecto. Y si les va bien acá en Chile, van a una final regional. Este año un chileno ganó en Brasil y después fue a Bélgica. Y así como alguna vez lo hizo otro, Clan Nano Burbuja, no sé si lo conocen, un emprendimiento que a través de Nano Burbuja genera eficiencia enorme en la agua, en la energía, qué sé yo, logra contratos globales con Coca-Cola.
0: Y surgió de
1: una de las convocatorias que están de empresas tienen ya cada vez más estructurada para poder abrirse a recibir las innovaciones que están ocurriendo afuera, sobre todo ahora con inteligencia artificial. O sea, imagínense todo lo que están inventando los cabros.
2: Increíble.
1: Adentro de la empresa todavía estáis más, más cuadrado, o en los municipios ni hablar. O sea, nosotros tratamos de generar impacto público también a través de municipios, y las soluciones hay que abrirse, porque el impacto que generan en el negocio, en las personas, es
2: Julián, usted recibe miles de ideas al año, buenas ideas, más de 15 años. ¿Qué es, o cuáles son esos aspectos tal vez invisibles que buscan en aquellas ideas, en aquellos emprendedores que lo hacen diferente, que hacen ustedes en apostar por ello?
1: Oye, han llegado más de 90.000 emprendimientos postulantes de 72 países.
2: Mira.
1: Imagínate, 72 países. Mira, hay algo que... y esto lo aprendí en Estados Unidos, en la NASA, y cada vez como que me olvido lo recuerdo rápidamente, que es que muchos emprendedores, sobre todo en etapas iniciales, hoy día ya diría que en cualquier etapa, porque están cambiando el mundo, sí, te ofrecen un plan, pero... Y ese plan, no sé, tiene un retorno en 3 años. Y ya ha pasado muchos años, pues, entonces ya he visto muchos planes de retorno en 3 años. Y al final lo que más importa es la persona que está atrás. O sea, el emprendedor, que tú te das cuenta que cuando el tiempo está malo y cambia el viento, también cambia rápidamente la vela, la dirección, y puede salir adelante incluso con otro proyecto al que tenía. Entonces... la determinación del fundador o del equipo fundador, yo diría que... Y lo involucrado que tal vez están con ese problema, claro, y con ese desafío, y lo tercos que van a ser.
2: Claro, que si no va por acá, va por este otro lado.
1: Claro, exacto. Y darle la vuelta. Yo le digo, sí, fallen rápido, barato. No se enamoren tanto de la solución. Claro. Si, lo importante es ser sincero. Y cuando se entregue la solución y realmente sea percibida, y ahí va a estar virtuoso, y ahí vamos a seguir avanzando.
0: Oye, ¿y qué pasa contigo con esta perseverancia que tiene que tener? Este enamoramiento con el proyecto y darle ya después de 15 años, ¿funcionó? ¿Te quedan? Nos contabas delante de alguna experiencia exitosa muy, muy notable, algo pendiente, cosas que no han resultado. ¿Cuál sería tu balance personal de estos 15 años?
1: Estoy cansado. No, estoy
0: y nos quedan 2 minutos para cerrar con esto.
1: Estoy empezando. Un poco lo hablamos recién. Ya me tocó, tuve la suerte. Bueno, Social Lab es mi guagua, la quiero mucho. Ya ha existido 14 años. Entonces me pregunto, dado lo anterior, ¿cómo va a ser los próximos 10 años? Perfecto. Yo hice un refuerzo personal ahora. Volví a la administración. Estoy de presidente ejecutivo. Tomé, de hecho, una participación accionaria mayor. O sea, en el fondo estoy pensando que voy a hacer distinto en los próximos 10 años y haría muchas cosas distintas.
0: Perfecto.
1: Eso, con el IFE estoy muy contento. Ha crecido un montón. Con FIS, que es un festival que recordamos, también estamos contentos porque este año volvimos a, de alguna forma, a co-desarrollar junto a Sono el REC, Rock en Conce, que estuvo muy potente y esto nos abrió el camino para futuro. Y como papá estoy feliz, como esposo también. No, siento que me toca un segundo 15 años. Segundo tiempo.
0: Segundo
1: ¿Cómo
0: tiempo.
1: Lo hacemos de nuevo ahora que estamos más grandes? Bueno, nosotros mismos, ustedes mismos. ¿Qué es lo que viene ahora? No sé, pero por ahí voy a estar.
0: Y vamos a vivir 100 años. Ese es el problema.
1: Yo creo que 200, ese, 300.
0: Ese es el problema. No,
1: hablamos de singulares, yo creo.
0: A mí me faltan 2 para los 65 y podría estar pensando en que estoy a punto de jubilar. Pero, claro. ¿A qué hora? O sea, que
1: estoy ¿qué con la... 100 años más. Mi pregunta claro. es, ¿tenís 100 años más? ¿Qué estudiáis? ¿Qué haríais? Claro. Tal vez seríais músico. O sea, ¿qué faltó ahí? Yo le dije a mi señora que cuando mi hija tenga 98 años nos separamos. Tiene 5 ahora.
0: Estamos en el tiempo, pero si tuvieras que, en una palabra, un consejo para un emprendedor, que este concepto nuevo, que es esto que no se conocía hace 15 años atrás, ¿qué le dirías en los tiempos que estamos viviendo? Un consejo de una persona que vivió este proceso tan desde la víscera.
1: El que resuelve el problema más grande, el que le da mejor.
0: Ya. Hay que encontrar ese problema, entonces.
2: Y atreverse. ¿Eh?
1: Pasar lo otro, el que gana en un partido es el que lo pasa mejor.
0: Claro. Es que importante eso.
1: Hay que pasarlo bien. Fallar rápido, barato. Mejorar. Reírse.
0: Muchas gracias, Julián Ugarte, por esta conversación tan amena, tan humana, tan sentida. Un agrado tenerte, sí, conversar. Dan ganas como de seguir. Pero bueno, que te vaya muy, muy bien en todos los próximos 15 años y los próximos 50. Perfectamente.
1: Perfecto. Y acá estamos para ir recordando historias.
0: O sea, de hecho programemos una para unos 45 años más, ponte tú. Para dejar la agenda desde ya.
1: En 45 años más nos vemos en la segunda estación de Marte.
2: Gracias, Julián.
0: Muchísimas gracias.
3: ajustamos la dirección y nos conectamos al radar en equilibrio.
0: ¿Qué nos traes, Diego, esta vez con tus antenitas? ¿Qué captaron?
2: A ver, me voy a ir a fin de mes con anticipación para que se programen. Sábado 30 y domingo 31 de mayo. ¿Sabes qué pasa ese fin de semana particularmente? Mm-mm. Día de los Patrimonios 2026. Una buena invitación, organizado por el Ministerio de las Culturas y el Servicio Nacional de Patrimonio Cultural. Es un evento que destaca por recorrido en el Centro Cívico, Palacio, Museos, con inscripción y cartelera disponible en diadelpatrimonio.cl. Puntos destacados y actividades en Santiago, edificios emblemáticos como la apertura del Palacio de la Moneda, el Palacio Pereira, Teatro Municipal de Santiago y el Palacio Cousiño. Actividades principales, la Plaza de Armas será el corazón de la celebración con música y exposiciones, barrios históricos, recorridos por Quinta Normal, submuseo, también es barrio París-Londres y también patrimonio inmaterial, actividades que incluyen oficios tradicionales como la Vega Central y el pasaporte del Día de los Patrimonios. Falta bastante, pero no vamos a pestañear y vamos
0: ni
2: a estar
0: tanto, este pasa demasiado rápido el tiempo. Entonces, ¿cuándo es?
2: Es el 20 y 21 de mayo. Quienes se quedan en la capital tienen una serie de actividades, se pueden inscribir con tiempo y aprovechar de conocer bien lo que es la región metropolitana y su historia.
0: Muchas gracias, pues Diego, siempre trayendo unos datos interesantes para todos.
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0: 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Bueno, nos vemos el próximo miércoles 20. A las 20 horas, el próximo miércoles a las 20 horas en Radio 13C. Como siempre, los esperamos en equilibrio.
2: Un placer, como siempre. Un abrazo, que estén bien. Chau, chau.
0: Chau, chau.
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1: Bienvenidos a Letra y Música, acá en Radio 13C. Luca es quizás la canción más relevante de Susan Nadine Peck, más conocida por todos nosotros como Susan Vega, una californiana criada en el barrio neoyorquino de Harlem y que desde muy pequeña empezó en el mundo del arte y la poesía. Letra y música siempre fueron lo suyo. Al igual que el caso de Edie Brickell, Susan Vega surgió como una figura destacada del renacimiento de la música folk de principios de la década del 80, cuando acompañándose de una guitarra acústica se hizo escuchar en esa movida neoyorquina de cafés denominada neofolk. Dos cosas destacan de Susan: su voz clara e inquebrantable y la profundidad de sus letras. Esas son sus señas de identidad. Desde la partida fue bien recibida por la crítica, que destacó que sus canciones describían de manera vívida la vida de la ciudad, de la gente común. En 1987 publicó su segundo trabajo de nombre Solitude Standing, un disco que supuso su despegue internacional gracias a su acercamiento a un sonido más pop, pero en particular gracias a un tema con nombre de un chico, Luca. Sí, no es una mujer, por mucho que sea ella quien lo canta. Fue una de las primeras canciones en tratar el tema del abuso infantil y la violencia física contra los niños. Es más, Luca es probablemente la única canción de éxito jamás escrita desde la perspectiva de un niño abusado. Para componer el tema, Susan Vega se inspiró en un niño de su vecindario que se llamaba así, Luca. Vega adopta el papel del personaje, ya que canta desde el punto de vista de él, quien como muchos suele mentir para encubrir lo que realmente le está pasando. Y vaya que hace un gran trabajo a la hora de plasmar los pensamientos de un personaje lleno de cicatrices. En 1988 estuvo nominada a varias categorías de los premios Grammy y ya todo el mundo sabía de qué iba la canción. Al día de hoy, y muy fiel a su estilo minimalista, sin perder esas señas de identidad que les había mencionado, Susan Luca Vega continúa apoyando a organizaciones que actúan contra la injusticia, defendiendo los derechos humanos en todo el mundo. Escuchas Luca en Radio 13C.

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0: por trabajos nocturnos en Autopista Américo Vespucio Oriente, desde el 16 de marzo al 30 de junio de 2026, entre las 22 y las 5 horas. Se mantendrá cerrado el acceso Kennedy Vespucio que inicia en Avenida Presidente Kennedy en dirección al poniente y se extenderá hasta la pista izquierda del túnel AVO 1 en dirección al sur. Podrás ingresar a AVO 1 en dirección al sur desde el acceso Vitacura por Avenida Américo Vespucio. Maneja con precaución y atención a las señales de tránsito. Más información en avo1.cl y en x@avo-tránsito. 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El tiempo de los trabajos podría tener variaciones.
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8: Hola, ¿cómo está? Muy, pero muy buenos días. Jueves 7 de mayo del 2026. Damos inicio con toda la energía del mundo a Cuatro Cabezas, primera edición, acá en Radio 13C. Vamos a tener muy buenas entrevistas hoy día después que ayer en la tarde se supo que el PDG rompía el acuerdo que tenía con el gobierno por el mega proyecto de reconstrucción, cambiando el escenario político. Así que vamos a estar conversando de eso y de otros temas. Santiago despierta con 9.7 grados Celsius. La máxima para hoy día será de 19. Bueno, llovió ayer y llovió fuerte, ¿eh? Habíamos dicho acá chubasco. No. Fue lluvia de tomo y lomo en algunos sectores de la capital. Hoy día, ¿qué va a pasar para la lluvia? Está bastante nublado, variando a nubosidad parcial. Y en la tarde se va a despejar. 19 grados va a ser la máxima. ¿Cómo va a estar los días siguientes del fin de semana? Mañana viernes habrá una mínima de 7 y una máxima de 17. Va a estar despejado, algunas nubes en la mañana. El sábado, ojo, el sábado en la mañana, para los que se levantan temprano, 4 grados solamente de mínima. Pero en la tarde va a haber 20 grados, va a estar despejado, bien, bien agradable. Y el domingo, 7 será la mínima y la máxima será de 24 grados despejado. Para toda la gente que nos sigue en regiones, a través de nuestra aplicación Radio 13C, a través de nuestro sitio web www.radio13c.cl y a través de nuestro canal de YouTube Radio 13C, les contamos que en Arica habrá 21 grados, en Iquique 22 grados, 19 grados en Antofagasta, 28 grados en Copiapó, 26 grados con lluvia en Isla de Pascua, 16 grados en Juan Fernández, 21 en La Serena y Coquimbo, 17 grados en Valparaíso y Viña, 19 grados en Santiago, 18 en Rancagua, 18 en Talca, Chillán, 16, 15 en Concepción y Talcahuano, 11 en Temuco, en Valdivia 11, Puerto Montt y Puerto Varas 10, Coyhaique 5, llueve en Torres del Paine con 7 grados, llueve en Punta Arenas también con 6 grados, 0 grados en la Antártica. O sea, no llueve hasta Torres del Paine, prácticamente seco todo el país. Carla Martínez Apablaza, muy buenos días.
9: Hola, Quique, ¿cómo estás? Buenos días.
8: Muy bien. Oye, la Católica ayer empató con Cruzeiro.
9: Pensé que era hoy día.
8: Sí, 0-0, quedaron, pese a que no ganaron, quedaron bien aspectados en la Copa Libertadores, así que es probable que Católica clasifique. Trae buena suerte el estadio.
9: Por bien, eso nosotros por el pueblo cruzado.
8: No tenemos estadio.
9: Amanecieron contentos.
8: Sí, y ayer en un partido que no fue tan bueno como el primero, bueno, es que el primero es imposible superarlo, el PSG empató a uno con el Bayern en Alemania y clasifica a la final de la Champions, que el campeonato lejos más interesante en fútbol. A mí me gusta más que el Mundial, de hecho. Van a jugar la final de la Copa. La final se juega en Budapest, Hungría. ¿Llovió fuerte ayer?
9: Sí, llovió harto, pero estaba escuchando en la mañana que no llovió igual en todas las comunas de la región metropolitana.
8: Sí, por eso decía que en algunos sectores. Porque ayer en el caso mío, que en Las Condes, estaban Las Condes y Itacura llevando y trayendo cabros chicos, llovió fuerte, fuerte, fuerte, fuerte. Sí. Hace rato que no había una lluvia.
9: En el sector oriente llovió, parece, un poco más que en otros lugares. Ayer en la noche el último reporte daba cifras más o menos en torno, por ejemplo, en la comuna de Santiago 8 milímetros, en La Reina 20.
8: Ah, ya, pues harta la diferencia.
9: Entonces, probablemente por eso hay gente que seguramente no le tocó tanta agua en su comuna y dice, no fue tanto, pero en otros lugares fue importante.
8: En una lluvia, no me acuerdo cuándo, Maipú se inundó completo. Totalmente. Y el resto de Santiago, nada. Lluvias son lluvias parceladas. Vamos a partir el día con los titulares F5 con Carla Martínez Apablaza.
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10: Indicadores.
9: Tras los ajustes del Ministerio de Hacienda, la bencina de 93 octanos casi no variará su valor y el diésel caerá 47,3 pesos por litro. El alza de 35 pesos por litro que se proyectaba para las gasolinas finalmente no se concretó.
10: Congreso.
9: El PDG retiró su apoyo a la mega reforma. Lamentablemente el gobierno no cumplió su palabra, es lo que dijo el jefe de bancada del Partido de la Gente, Juan Marcelo Valenzuela. Sostuvo que el proyecto presentado no considera a la clase media en absolutamente nada.
10: Congreso.
9: Crece la presión en el oficialismo para que el ministro de Hacienda, Jorge Quiroz, ajuste la mega reforma. Todo esto después del informe del Consejo Fiscal Autónomo. Las alertas remecieron a los diputados oficialistas que ya comenzaron a visualizar posibles cambios inmediatos a la iniciativa. Incluso los senadores del oficialismo, que se van a reunir el próximo martes con el presidente Kast, también coinciden en que el Ejecutivo debe hacer algunos ajustes estratégicos.
10: Seguridad.
9: Dichos del ministro de Justicia sobre la cárcel Santiago 1 abrió un debate en el oficialismo. El alcalde de Santiago, Mario Desbordes, criticó a Fernando Rabat de Justicia por la idea de ampliar Santiago 1. Señor ministro, infórmese bien, no desinforme a la ciudadanía. No es verdad que haya grandes obras de mitigación, dijo el alcalde de Santiago.
10: Justicia.
9: La senadora Camila Flores entregó sus cartolas bancarias tras un allanamiento a sus oficinas en el Congreso. No he cometido ningún acto irregular. La parlamentaria aseveró que desde el primer momento hemos colaborado plenamente con la investigación, entregando voluntariamente todos los antecedentes requeridos. Recordemos que la militante de Renovación Nacional es acusada de ejercer un mecanismo para apropiarse indebidamente de fondos públicos durante los años que fue diputada.
10: Seguridad.
9: El Estado va a hacer lo que corresponda en el lugar que corresponda. Son palabras del presidente José Antonio Kast respecto al operativo que se llevó a cabo por carabineros en Temucuicui, que dejó 5 detenidos. Se trata del primer gran operativo en Temucuicui en 3 años.
10: Política.
9: Renunció Seremi de Antofagasta, desata nuevas críticas de la oposición contra el segundo piso. Camila Alonso dejó el cargo por razones personales y ya van 20 nombramientos fallidos en la administración.
10: Internacional.
9: Terminamos con Donald Trump, que aseguró que hay conversaciones muy buenas con Irán y que es muy posible que lleguemos a un acuerdo. En este momento nos está yendo bien, es lo que decía el mandatario estadounidense, pero lo que estamos esperando es que Irán responda durante esta jornada sobre la propuesta estadounidense, digo, para poder poner fin a la guerra.
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8: El 22 de abril, el PDG con el ministro García Ruminot en el Congreso, en la Sala del Pensador, ahí donde se hacen las conferencias de prensa, anunciaron muy felices todos, con sonrisas, que el PDG llegaba a un acuerdo con el gobierno, que el gobierno contaba con los votos del PDG para el proyecto de reconstrucción y que el gobierno se comprometía a una serie de puntos con el PDG para concretarlos contemporáneamente con la discusión del proyecto de reconstrucción.
9: Claro, se dijo que se iba a mandar un proyecto aparte.
8: Pero con, paralelo.
9: Claro, que se iba a tramitar de manera paralela. Eso era parte de la exigencia del PDG. No, esto se tramita de forma paralela, no después de la supuesta aprobación de la mega reforma, y era básicamente ese plan de alivio a la clase media, así le habían puesto, que incluía el PDGES, ¿se acuerdan?
8: Claro.
9: El tema del IVA de los medicamentos, el IVA de los pañales, también ahí hubo una discusión respecto a quién se le había ocurrido, quién había negociado la ayuda a las pymes. Claro, pero será más o menos.
8: Contemplaba, claro, como dices tú, un apoyo directo a las familias para la compra de medicamentos y pañales. El segundo punto, el beneficio se iba a entregar mediante el mecanismo de bolsillo electrónico cuenta RUT. Los segmentos beneficiarios y el universo producto iban a ser definidos por la ley. Ahí está el punto de... Ahí que les voy a decir que ese es el punto clave que...
9: ¿Que generó el quiebre?
8: Sí. Y eso tenía que ser una bonificación equivalente al 19% en referencia al IVA. Ya. ¿Qué pasó? Ayer en la tarde me dijeron, desde el PDG estaban bien molestos, obviamente, me dijeron que trabajaron el proyecto desde el 22 de abril hasta ahora, hasta ayer.
9: Hasta ayer.
8: Claro, me dicen equipos técnicos nuestros, equipos técnicos del Ministerio de Hacienda, jornada larga, hasta madrugada, y lo que nos entregaron es un proyecto de morandanga. ¿Morandanga cómo se dice?
9: No sé.
8: Que es un proyecto que no cumple ninguna expectativa de...
9: Ah, ya, o sea, ni siquiera es como, oye, pucha, nos faltó este detallito, este punto. No, es como que no le gustó nada.
8: Un proyecto de... me dijeron.
9: Ya.
8: Lo llevaron a la bancada, perdón. Le dijeron, esto es lo que nos presentó el gobierno, esto es lo que pedimos nosotros, ¿qué hacemos? Votación por unanimidad. Rechazamos el proyecto y se cae el acuerdo con el gobierno. Lo que dice Franco Parisi, también hablé con Parisi ayer, es que se cayó el acuerdo. Mira, por eso te decía el punto, porque dicen que el gobierno les presentó un proyecto donde se restringe la ayuda a pañales para adultos.
9: Ya.
8: Solo para adultos, ellos querían que fuera universal.
9: Universal.
8: Y que iba a durar el acuerdo 3 meses. O sea que no iba a ser durante todo el tiempo. Entre otras cosas, esto es lo que se ha sabido hasta ahora de la diferencia entre las promesas del gobierno y lo que anunciaron ayer. Bueno, vamos a estar conversando con Pamela Giles a las 8:30, que nos va a contar su versión de los hechos. La pregunta es, si esto es definitivo o no. La política, nada, nada, nada, pero nada es definitivo. A esta hora, este día, siendo las 7:11, el acuerdo está caído. Es que, pero nadie es que, indica que no se pueda
9: hoy
8: negociar.
9: Día hay un cronograma de cosas que son bien relevantes. Tú dices, en política nada está cerrado. Muy cierto. Entre las 9 y las 2 y media de la tarde, la Comisión de Hacienda tiene que sesionar para tener audiencia, ¿cierto? Y después votar el proyecto de reconstrucción en su idea de legislar.
8: En la comisión, ¿no?
9: En la Comisión de Hacienda. Claro. En esa Comisión de Hacienda participa el jefe de bancada del PDG.
8: Claro, contexto. Que no va a estar.
9: ¿Se va a parear?
8: No, va a estar Sandra Parisi.
9: Ya, pero es un voto que claro, está ahí, importante, claro. En una previa. Para hoy además está programado, o por lo menos estaba programado para antes de que se cayera este acuerdo entre el PDG y el gobierno, un encuentro entre Franco Parisi y el ministro de Hacienda Jorge Quirós.
8: Creo que va.
9: Parisi dice, las puertas están abiertas para conversar.
8: Claro, yo creo que va, porque es difícil en una negociación dejar esperando al ministro de Hacienda, sobre todo por lo que dices tú, porque los plazos son hoy día, o sea, el acuerdo se rompió justo el día antes de la idea de legislar.
9: Y todas estas cosas, todos estos detallitos que parecen minucias, timuchina, no. A las 9 de la mañana también, esto yo creo que tampoco es casualidad. El ministro de Hacienda Jorge Quirós va a participar de un seminario de la Católica con destacados economistas: Manuel Marfán, Rodrigo Vergara, donde obviamente se va a tocar el tema del proyecto de ley de reconstrucción. Insisto, es el mismo día en que se vota la idea de legislar el proyecto de reconstrucción. Economistas destacados que van a tener que dar su punto de vista después del informe del Consejo Fiscal Autónomo. Y en paralelo, lo tengo acá anotado, Quique, también hay una actividad económica no menor en la FEN, en la Universidad de Chile. Lo que estábamos hablando antes era en la Universidad Católica. En la FEN, en la Universidad de Chile, va a estar el exministro de Hacienda Rodrigo Valdés, va a estar la presidenta

0: discusiones, declaraciones, pronunciamientos de destacados economistas de nuestro país.
1: Ya, mira.
0: Y con el contexto de que el PDG se baja del acuerdo.
1: Ya, mira, me manda alguien del PDG. Me dicen, después de un mes de trabajo conjunto, ellos nos presentan un proyecto que no cumple con ninguna, claro, ninguna de las cuestiones acordadas, no solamente lo español entonces, ninguna de las cuestiones acordadas. No es que no cumpla con una parte, es que no hay ningún contenido de los acordados en el borrador que nos entregaron después de una serie de maniobras dilatorias. O sea que el gobierno les decía ya, voy a presentarlo hoy día, voy a presentar mañana, voy
0: ayer,
1: a presentar
0: yo pasado ayer mañana. Yo escuchaba al diputado Valenzuela, al jefe de bancada del PDG, y me hace mucho sentido con la explicación que acabas de dar, desconozco quién te la envió. El PDG sigue en ese tono de que se sienten ninguneados. Ayer el jefe de bancada del PDG decía, parafraseando, nosotros representamos al 20% de los que votaron en la última elección y nos están mirando en menos.
1: Y después votaron la mayoría por
0: trátenos con más respeto. Nosotros representamos al 20% de los chilenos, según los datos de la última elección.
1: Mira, me dicen acá, Claudio Alvarado les dijo a usted en la radio, si mal no recuerdo, me dicen que se iba a cumplir en tiempo y forma.
0: Sí, es verdad.
1: Dijo que era un proyecto simple de despachar, sí, porque quién iba a no apoyar el tema de los pañales, sí, los medicamentos.
0: Es verdad.
1: Entonces me dicen, bueno, ¿y qué pasó entonces si lo dijo acá hace un tiempo atrás? ¿Por qué no cumplieron? Eso me ponen. Entonces, ¿va Parisi a hablar con Quirono? Yo creo que va a ir, ¿ah? Yo creo que va a ir. Vamos a ver si en el transcurso del programa podemos tener la opinión del PDG, si van a o no van a reunirse con Quirós. Una cuestión de interpretación, más allá de lo que está haciendo el PDG, ¿te fijas que el PDG vuelve a tomar un rol protagónico en la negociación? O sea, cuando acordaron el 22 de abril, todos dijeron, oh, el PDG se anotó un poroto acá, tuvieron visibilidad, la Parisi 2030 de nuevo resurgió.
0: No, y también se tomaba como un poroto para el gobierno.
1: Un poroto para el gobierno, firmaron los dos el acuerdo de la felicidad. Y los votos estaban, Claudio Alvarado cuando estuvo acá, el ministro interior dijo, estamos bien con los votos, tanto la Cámara de Diputados como el Senado, tenían 13 votos más, necesitaban 2, tenían 13. Gente que ha venido de la oposición y que cuando se apagan los micrófonos, uno le pregunta, bueno, ¿y la votación? Te dicen, no, ya ganaron la votación, o sea, no tenemos nada que hacer. Bueno, todo esto no quiere decir que el gobierno vaya a perder la votación porque le faltan 2 votos. O sea, incluso no descartaría que Olivares del PDG, por ejemplo, votara a favor del proyecto. Si se cierran las negociaciones, pues como la negociación está abierta, pueden votar por unanimidad para presionar al gobierno para cumplir. Pero a esta hora el PDG pasa nuevamente a ser un factor decisivo, pasa a tomarse la agenda, porque todos vamos a estar pendientes qué pasa con el PDG, si resuelve o no el problema, si Parisi va a estar con Quirós o no, y si Parisi llega a un acuerdo con Quirós, de nuevamente Parisi aparece como el negociador interlocutor frente al gobierno, con todo lo que ello implica, o sea, la visibilidad. Entonces, acá hay una crisis, hay una molestia al PDG, pero eso no quita que el PDG aquí, a mi modo de ver, pueda salir ganando. Si llega a un acuerdo, está pendiente el acuerdo de Mulet y la DCA.
0: Espera, es que quizás si no llega a un acuerdo, también puede salir ganando.
1: O sea, con la visibilidad que tiene, están ganando. Creo yo que si llegan a un acuerdo y Parisi cumple un rol de estadista con Quirós sentados los dos hablando, como el gobierno Quirós, oposición Parisi, claro, queda a un nivel alto. Todo esto, la política no es ciencia, queda sujeto a la opinión y las percepciones de la gente, los ciudadanos, pero de nuevamente una cuestión, un hecho, la causa que hasta ahora el gobierno nuevamente depende del PDG, depende de una negociación con el PDG y depende satisfacer al PDG. Así que eso, como les decía, vamos a estar con Pamela Giles y vamos a averiguar si hay reunión o no hay reunión de Quirós. Quirós tendría que ser la reunión, que ahora que me dijiste que era la charla a las 9, ¿no?
0: Sí, más o menos. A las 9.
1: Ya, o sea, Quirós tendría que juntarse con Parisi, cascar después de las 9. Irse al Ministerio de Hacienda para conversar con Franco Parisi. Otra cosa importante que mencionabas tú.

0: es qué está pasando con la guerra. Estaba leyendo en la mañana el New York Times, que dice lo que tú enunciaste en los titulares, que a esta hora, la última información que hay en el New York Times es la siguiente, que hay evaluaciones contradictorias, dice, y que cambian rápidamente sobre el estado de la guerra y sobre las conversaciones de paz. Porque el presidente Trump insistió ayer por la tarde, casi en la noche, hizo un discurso en el despacho Oval, dijo que habían ganado la guerra. Que le habían ganado la guerra a Irán, que hay negociaciones que se han mantenido con muy buenas conversaciones, ese término usó, en las últimas 24 horas, o sea, ayer miércoles, según Trump, avanzaron, y añadió ayer, estamos en buena forma, nos va bien y tenemos que conseguir lo que tenemos que conseguir. Sí. Después Irán, también versiones contradictorias. La mañana de ayer, y lo mencionamos acá en el programa, funcionarios iraníes, entrevistados por la prensa, dijeron aquí no hay ningún acuerdo, esto es una idea de Estados Unidos y forma parte de una simple lista de deseos más que de realidades. Pero en la tarde, el portavoz del Ministerio de Relaciones Exteriores, Ismael Baghaei, no sé si se pronuncia así, declaró en la tarde de ayer que su gobierno estaba analizando un plan estadounidense para poner fin a la guerra y que iban a transmitir su postura a la parte pakistaní, que funciona como el mediador entre Estados Unidos e Irán. Entonces la pregunta es, ¿están avanzando o no están avanzando? Marco Rubio, el secretario de Estado.
1: Uno pone todo en duda.
0: Pero es que han cambiado de versión 42 veces.
1: Qué increíble, porque tenemos... No, es que tenemos las versiones oficiales, pero las ponemos en duda.
0: Pero es que ¿cuántas veces ha ganado la guerra Trump? Como 6.
1: Chepo.
0: Y después misiles más, misiles
1: Por
0: vienen.
1: Eso uno tiene que poner en duda.
0: Claro. Los precios del petróleo, en todo caso, cayeron, buena noticia, y las acciones subieron el miércoles, ayer, en una sesión bursátil volátil, dice el New York Times. ¿Cuánto es el tema de la benzina que mencionaste?
1: La de 93, ¿ya? 93 octanos, casi no sube, o sea, es como 0,1 peso, no alcanza a ser un peso por litro. La de 97 baja, también no alcanza a ser un peso, 0,6 por litro. El diésel tiene una caída importante de 47,3 pesos por litro y el gas cae 50 pesos, casi
0: ya,
1: 50 pesos.
0: O sea, congelado los precios de la...
1: La parafina no presenta variaciones.
0: Claro. Entonces, un tema que no te mencionaba desde... Creo que el informe del Consejo Fiscal Autónomo cambió un poquito el escenario.
1: Harto. Por eso me parecía...
0: Yo ahí creo se que cuelga
1: no
0: la oposición.
1: Conmigo en lo que yo dije.
0: Sí, pues, sí.
1: en los encuentros de hoy de CLAPES y de la FEN.
0: Está la Paula Benavides.
1: Yo encuentro que es súper relevante porque eso también influye, a pesar de que ya venimos con un informe, eso también influye en el termómetro. En el termómetro, no sé cómo explicarlo, porque justo hoy se vota la idea de legislar. Y claro, no sé si a ti te queda como tan claro de que efectivamente la mega reforma va a recibir ajustes, por ejemplo.
0: Bueno, hoy día el ministro de Hacienda tiene que hacer hartas cosas, entre eso ir al seminario, hablar con Parisi, y además la DIPRES va a responder las aprehensiones que tiene el Consejo Fiscal Autónomo. O sea, es decir, el Consejo Fiscal nos dijo, ojo con esto, ojo con esto. El Consejo Fiscal Autónomo lo que dice al final es que esto de bajar impuestos no necesariamente implica crecimiento y que hay medidas que van a endeudar al Estado. Entonces hay que tener ojo, ciertas compensaciones. Entonces la DIPRES va a llevar sus números. Vamos a ver si esos números logran satisfacer las opiniones del Consejo Fiscal Autónomo. El Consejo Fiscal Autónomo no es resolutivo, o sea, no es que lo que diga tiene que hacerse, sino que más bien, como lo dice, es un consejero, como lo dice su nombre. Pero siento que hay ideas del gobierno que están ahí muy horquilladas por el CFA y por economistas de derecha. Por ejemplo, esto de este crédito al trabajo, o sea, pagar una parte del
1: subsidio
0: sueldo.
1: Subsidio al empleo.
0: Claro, eso es carísimo, y dicen que los incentivos están mal puestos. Ayer lo dijo Alejandro Weber, que fue ministro subsecretario de Piñera, lo leía, que decía, ¿por qué no se pone ese subsidio, perdón, ese crédito tributario al flujo de trabajadores, no al stock? O sea, los trabajadores que van a ingresar al mercado más que los que están. Recordemos que ese crédito es para un rango sueldo, ¿eh? Sí. No es para todo, es 500.000 a 800.000, 700.000. Pero vamos a ver qué cuánto mueve la... Ahora, hay que precisar que las aprehensiones del PDG no tienen que ver con la
1: mega reforma, no, es con su proyecto.
0: Exactamente.
1: Con el llamémoslo así, con el plan alivio a la clase media.
0: Claro.
1: Que es de ellos.
0: Se transformó ahora en el pañal gate.
1: El PDG es.
0: Claro, el PDG
1: es. No, es aparte.
0: Exactamente, porque no se confunde. El PDG ya había dicho, vamos a probar la idea de legislar y ahí veremos cuando se discuta lo que nos parece o no nos parece del megaproyecto. Pero en este caso lo que tiene que solucionar Quirós con el PDG es satisfacer las promesas que se habían cumplido. Parisi dijo que tres ministros se habían comprometido a cumplir las aspiraciones del PDG. Tres ministros. Entonces, ¿cómo el gobierno ahora se baja de esto y nos ofrece un proyecto que no nos satisface?
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0: 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Podríamos ir, Carla, a toda la radio.
1: Hacer un paseo.
0: Yo voy a ir.
1: Río abajo.
0: Yo voy a ir, 10K.
1: Buenísimo.
0: Voy a quedar mañana, el lunes voy a llegar en silla de ruedas, pero en fin.
1: Pero lo importante es llegar.
0: Sí. Trotará la Consuelo, ¿no?
1: Yo creo que no.
0: Cata de dudas. Ya, ella nos va a llevar adelante en la corrida Aguas Andinas. 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Vamos a ir a un pequeñísimo corte y ya volvemos con más Cuatro Cabezas, primera edición acá en Radio 13C.
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0: Ya estamos de vuelta acá en Cuatro Cabezas, primera edición en Radio 13C. 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
0: Está leyendo una nota en el diario financiero, en el DF. Dice: crédito informal moviliza en Chile 4.000 millones al año y afecta a 600.000 personas. Estas son la gente que... son las platas que andan dando vueltas por lavado de activos, 4.000 millones de dólares, escuchen bien. Cuando la reforma al Estado, o sea, lo que quiere bajar el ministro Quiroz de gastos fiscales son 6.000 millones de dólares. Bueno, acá los créditos informales movilizan en Chile 4.000 millones de dólares. Estas cifras se obtienen de investigaciones policiales, fiscales y regulatorias que identificaron cuatro grandes bloques de actividad ilícita que son se retroalimentan y muchas veces son mismas bandas que se van diversificando en, por ejemplo, el lavado de dinero. ¿Cómo lo hacen? Utilizan el mundo informal de los préstamos para blanquear plata, limpiar fondos provenientes, por ejemplo, del tráfico de drogas, el contrabando. Por ahí ingresan los billetes y se empiezan a mover dentro de un circuito de personas que muchas veces incluso terminan con ese dinero en la formalidad. Así se mueven. Hace tiempo que a mí me decía la asociación de banco y después lo reporté con la PDI, este famoso sistema, no sé si lo conocen, que se llama La Gota, que es un sistema de préstamo informal. Importado desde Colombia y un sistema con unos intereses realmente draconianos que le imponen a la gente, y además el método para cobrar generalmente rosa con la ilegalidad. Por ejemplo, me contaban que en el centro se mueve mucho prestamista informal con este sistema a la gota y que chantajeaban a personas comunes y corrientes que accedían a estos créditos y que no podían pagar. Entonces les decían, gente que trabajaba en el retail, por ejemplo, les decían, ya, tú no me puedes pagar, entonces lo que vamos a hacer es que yo entro a la tienda, robo, tú que eres vendedor, mira hacia arriba y te hace el leso y yo puedo actuar. Así con distintas tiendas de retail, así una manera de cobrar. Hay otras maneras cuando el monto crece demasiado, ya directamente la manera de cobrar es con violencia física, agresiones. Están los fraudes financieros, identidad, cada vez más grandes también. Ayer comentábamos los fraudes, los distintos tipos de fraudes que se van sofisticando y van cambiando la manera. Les comentaba ayer que el método que está de moda ahora es entrar a la cuenta con el root, obtienen información de tu root y saben qué banco estás tú, se meten a tu clave, la ponen tres veces mal porque no la conocen la clave, te bloquean la cuenta corriente, te llaman después teniendo tu teléfono, o sea, tienen el cruce de tu root, tu teléfono, tu nombre y tu banco. Esos son los cuatro antecedentes que tienen. Te llaman y te piden que entres a la página, te des cuenta que la cuenta está bloqueada, valga la redundancia, y te piden ahí el trámite de ingresar el nuevo password. Con ellos, supervisándote por teléfono, tal cual fuera una ejecutiva de cuentas, con todas las formalidades de la ejecutiva de cuentas. De hecho, están usando ahora mujeres, porque hay más mujeres de ejecutiva de cuentas que hombres, la mayoría extranjeras, porque también hay más ejecutivas en los call centers o los que asesoran a la gente por los bancos, que son extranjeros, y te hacen cambiar la clave. Tú pones la nueva clave, se la comentan a ellos, y ellos quedan con la nueva clave a disposición para estafarte y hacer el fraude. Así que crédito informal moviliza en Chile 4.000 millones al año. Está el tema también de cuando hablamos de recaudación y de impuestos, los temas de evasión, de elusión y un mega tema que es los cigarros, el tráfico de cigarros ilegales, que también escuchaba que son más o menos 200 millones de dólares que el fisco no recibe por este delito.
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0: Estamos acá en el estudio con Constanza Martínez, presidenta del Frente Amplio. Constanza, ¿cómo estás?
9: Hola, muy buenos días.
0: Buenos días.
9: Estoy sin vos, parece. No, ahora estoy con vos.
0: Sí, pero te traje agüita o algo.
9: Ahí vendrá agüita.
0: Oye, a ver... Ustedes, yo tuve a Álvaro Elizalde sentado acá, ex ministro del Interior, y me dijo lo siguiente, que iban a votar no a la idea de legislar. Yo le pregunté, bueno, ¿pero hay algún espacio para votar la idea de legislar y después ir a la discusión, a la batalla en el Parlamento? Me dijo, no. Y me hizo un símil que lo repetido acá, que me quedo dando vueltas porque, ¿por qué el no tan rotundo? Me dijo esto lo mismo que si promovieran un indulto para... por delito de derechos humanos, y ahí no tenemos nada que negociar, entonces no y no. Me fui con la idea que no iban a negociar. ¿Ustedes están en qué parada, por decirlo un buen chileno?
9: Ayer tuvimos una reunión bien importante en el Congreso como oposición. Participaron los partidos desde la DC al Partido Comunista. Y ahí gran parte del espíritu era, primero, que esta reforma, y lo hemos dicho hartas veces, pasa gato por liebre, porque plantea que es un proyecto de reconstrucción y la verdad es que es una reforma tributaria encubierta, y sería bueno que también cuando nos digan y aparezca la idea de legislar, el gobierno tenga la honestidad para poder debatir, por una parte, los recursos de la reconstrucción, que son urgentes y que se acaban ahora pronto, o sea, de hecho se acababan a fines de abril, y podamos ir en ayuda de las familias damnificadas, y por otro lado la necesidad, y para eso ellos saben que tienen nuestro voto, nosotros fuimos a hablar como Frente Amplio con el gobierno, pero no tenemos problemas para ir a explicar también nuestras posiciones. Pero lo que dijo el Consejo Fiscal Autónomo hace dos días, lo que dijo el FMI, habla también de una preocupación bien grande que no tenemos solo la oposición, sino que tenemos una gran parte de la sociedad, de los técnicos, que plantea 9 problemas directos del proyecto de ley y dos problemas indirectos del proyecto, que hace necesario que podamos debatir en profundidad, honestamente, y creo que hoy día no están las condiciones para poder dar ese debate. Obviamente sabemos que hay una mayoría en el Congreso numérica.
0: Sabemos ahora. Se cayó el PDG.
9: Pero por eso mismo. No, pero por eso mismo. La derecha tiene que pirquinear 2 votos. Y podría pirquinear 2 votos.
0: Claro, van a llegar ahí raspando, pero llegan.
9: Pero de verdad van a hacer una reforma tributaria sin variabilidad en 25 años, solo con 2 votos. Eso queremos llegar a una discusión de que supuestamente le tiene que dar estabilidad, capacidad de avanzar, de pensar en cosas como el crecimiento o el empleo, donde incluso su candidata presidencial de Chile Vamos, que es de una parte importante del gobierno y que yo noto que hoy día tiene sinceras preocupaciones sobre este proyecto de ley, planteaba, por ejemplo, que uno de los temas que son del corazón del proyecto, que es este crédito tributario por empleo, no solo es caro, muy caro, sale 5 veces más que sale la cuna universal y tiene menos apoyo transversal, sale mucho más caro y difícil de implementar que el subsidio único al empleo, pero al parecer hay una disposición muy ideológica de plantear los puntos que ellos quieren plantear y no debatir con nadie más que no sean ellos mismos, y creo que ese es un problema bien estructural del gobierno, que creo que mantiene una lógica que venía desde la campaña, que es legítima, pero que a mí me parece que está haciendo crisis a 2 meses de haber empezado el gobierno.
0: Sí, ese proyecto, el tema del crédito tributario por el empleo, ha sido criticado. O sea, el Mercurio todo ha escrito 8 editoriales contra la idea por los incentivos puestos y por el costo, como dice Constanza. Tú mencionabas la reunión que tuvieron con el ministro de Hacienda, ¿no? ¿O con el ministro del Interior?
9: No, tuvimos una reunión como Frente Amplio con SECPRES, pero ya. Fue hace como 2 semanas atrás. No se recogió ninguno de los puntos que planteamos. El primero era separar el proyecto y se nos planteó como que era un todo concadenado, que según el Consejo Fiscal Autónomo, varios de esos temas efectivamente están relacionados, pero no tienen que ver con la idea de legislar de la reconstrucción. Ese es el problema.
0: ¿Y ustedes pidieron, y cuál es la retroalimentación del gobierno?
9: Simplemente tener un ministro que creo que tiene disposición al diálogo, pero que es el único al parecer que tiene disposición al diálogo, entonces tampoco sirve mucho para poder avanzar.
0: Ya, entonces ustedes van a votar en contra de la idea de legislar.
9: Sí, sin duda.
0: Si esa idea se aprueba, porque por 2 votos, 1 voto, 3, partido la gente, no tenemos claro si va a cambiar de opinión o no.
9: Yo valoro lo que hicieron ayer, la verdad, porque creo que más allá de las diferencias que podamos tener, es importante que se entienda la magnitud de esta reforma. Segundo, que se escuche a los organismos que nos hemos dado como país para que estas discusiones, que son bien profundas, puedan tener un asidero técnico suficiente. El Consejo Fiscal Autónomo precisamente nace para poder darle esta mirada un poco menos contingente a este tipo de reforma. Y de hecho creo que hay que responder mejor esas indicaciones. Ayer varios de los personeros de gobierno, incluso las personas que representan a los partidos del oficialismo, planteaban que sí o sí se iba a votar el 19 de mayo. Después dijeron que esto antes del 1 de junio iba a salir. En vez de ponernos ese plazo en un proyecto de ley que de verdad se ha discutido menos de un mes y que está avanzando simplemente porque se tienen contingentemente los votos en una sesión, pensemos en poder transparentar el debate y ver cuáles son efectivamente los elementos que podemos llegar a conversar. Yo creo que también lo que ha pasado es que se hacen caricaturas de todos los espacios. Nosotros como oposición tenemos propuestas respecto a empleo y crecimiento. Son elementos que se han debatido públicamente hace muchos años en nuestro país. Lo mismo con propuestas de distribución de la riqueza, el tema de las compensaciones que se van a dar en función del fin de las contribuciones de las grandes casas de 3 comunas que son las que precisamente más se van a beneficiar de ese. Van a afectar a Lo Espejo, a La Pintana, a comunas que dependen del fondo común municipal para poder existir y tener plazas, tener luz, temas bien sensibles.
0: Según el gobierno va a poner las lucas que pierde porque no van a pagar las contribuciones, pero mi pregunta es, ¿qué tendría que...? Ya, pongámonos una situación hipotética que el gobierno dice, ya, voy a conversar. ¿Qué pedirían ustedes para apoyar la idea de legislar o la reforma tributaria es una cuestión insalvable para ustedes?
9: No, absolutamente insalvable. No hay ninguna posibilidad, porque además es extraño, porque dice el gobierno va a compensar. ¿De dónde va a compensar? Porque lo que nos ha dicho el gobierno durante campaña, esto es lo que sabemos, 6.000 millones de dólares menos va a tener... o sea, dijeron que iban a hacer un recorte de esa magnitud. Ahora que han tratado de recortar, y cada ministro está negociando con el gobierno, que es algo propio que pasa en las discusiones presupuestarias, pero para, ojalá para el año que viene y no para lo que está ocurriendo en curso, y eso es lo que está pasando ahora. La ministra Steiner tuvo que decir, no, vamos a recortar nosotros 30%. Entonces, el problema es que no se sabe de dónde, y después se dice que no se va a tocar ninguna prestación social. Y luego, precisamente la comunicación del gobierno, que es oficial, porque es firmado un oficio del ministro de Hacienda, dicen que es un problema comunicacional. Esto para nosotros es más que un problema comunicacional. Hay un problema de diseño, que está bien, discutámoslo así, pero díganos, ¿de dónde van a recortar? ¿Cómo lo van a hacer? ¿Y qué prestaciones sociales van a recortar? Y den ese debate de cara al país, pero decirnos que primero hay una estrechez fiscal, porque el primer tema fue que no había caja. Eso fue lo primero que nos dijeron. Después tuvieron que desdecirse de que no había caja, porque tuvieron que salir todos los economistas más o menos serios a decir que no era un problema de caja. Y entonces, si hay un problema de cuánta plata tiene el Estado, ¿por qué están haciendo avanzar una reforma que de hecho hace que entre menos plata el Estado? La idea es la compensación,
0: sí,
9: pero el propio Consejo Fiscal Autónomo dice no hay ninguna incertidumbre, o sea, hay incertidumbre respecto al impacto en el crecimiento, y además hay un tema, porque todo está asociado al crecimiento, que supuestamente nos va a entrar más plata, claro, porque vamos a crecer más.
0: Eso es una quimera.
9: Pero es una quimera, porque si al final la única cosa que se está proponiendo es bajar impuestos, viendo el tema de la automatización, viendo el tema del mercado internacional, o sea, son problemas grandes. Creer que solamente por un ajuste de rebaja tributaria vamos a resolver esos problemas, a mí me parece que es francamente esconder la pelota.
0: Estamos conversando con Constanza Martínez, presidenta del Frente Amplio. Carolina Toba me decía, a ver, yo le decía, bueno, ¿qué propuesta tienen alternativa? Me dice, nosotros tenemos una propuesta, la hicimos en el gobierno del presidente Boric, la hizo Mario Marcel, que era la rebaja al impuesto primera categoría con compensación. Claro. Entonces, si hipotéticamente el gobierno dijera, ok, vamos con la reforma, hagamos lo mismo que propuso Marcel, ¿ustedes estarían dispuestos a apoyar hipotéticamente?
9: Sí, claro. Lo que pasa es que si uno ve, y no es por ser obstruccionista ni nada, sino que es ser responsable con una reforma que es extremadamente ideológica. Acá hay tres cosas que se plantean en el primer punto, que era poder bajar este impuesto corporativo.
0: ¿Pero propuso Marcel?
9: Sí, sí, pero con integración tributaria.
0: Claro.
9: Es que nadie habla de la integración tributaria, pero es parte de los elementos bien de la esencia de este proyecto.
0: Ya, y eso lo diferencia de lo de Marcel.
9: Sin duda.
0: Y por eso usted no lo apoyaría.
9: Sin duda. Eso y además la invariabilidad. O sea, son tres elementos que cierran la posibilidad, primero, de discutir democráticamente en cualquier contexto, y podemos discutir si es necesario o no, pero un proyecto que tenga un poquito más de legitimidad social, un poquito más de consenso entre la academia, si no estamos tampoco diciendo que acá estamos solamente los partidos de oposición, acá son organismos que nos hemos dado como país. Entonces, también a mí me resulta un poco extraño que además se nos diga a nosotros todo el tiempo, bueno, ¿a qué estarían dispuestos? ¿A qué está dispuesto el gobierno? No ha estado dispuesto ni a cambiar, ni separar los proyectos y decirle a la gente que estamos discutiendo una reforma tributaria, e insisten en decirle el proyecto de reconstrucción. Yo encuentro que es inmoral tener a las familias que fueron damnificadas por los incendios de la Quinta Región y del Sur, donde además compañeros nuestros perdieron las casas, hemos estado trabajando con los damnificados, un tema muy sensible, y plantear de que la oposición estaría en desacuerdo con la reconstrucción, a mí me parece de verdad que esconde la verdad, y creo que un gobierno no puede usar esa triquiñuela comunicacional hacer avanzar un proyecto.
0: Claro, llamarlo proyecto de reconstrucción para usted es moral por parte del gobierno.
9: Sí, sin duda.
0: Oiga, ya, si apoyan el proyecto por 2 votos por 1, ¿qué va a pasar con usted? Porque se van a sentar a discutir algo que para usted ni siquiera es discutible. Entonces uno dice, bueno, van a pasar un mes, estoy hablando del Frente Amplio, y si la DC también vota en contra.
9: La posición en general.
0: ¿Qué va a pasar? Porque entrar a discutir cuestiones en las que ustedes no creen es como formar parte de una negociación que tampoco creen ustedes. No hay nada que negociar. Entonces, ¿se sientan a comer cabrita y mirar cómo los otros se ponen de acuerdo?
9: No, yo, como es un proyecto muy complejo que tiene muchos elementos, nosotros sin duda vamos a ser parte de la discusión de la tramitación de un proyecto de ley.
0: Claro, si se aprueba, por cierto.
9: Un proyecto que se tramita requiere que todos los diputados puedan hacer y lo votar, máximo claro. posible para que sea un proyecto lo menos nocivo posible. Mm. Y por eso sin duda tenemos varias propuestas y, por ejemplo, lo que hemos planteado, además de el tema tributario, si pensamos en crecimiento y en empleo, por ejemplo, yo ponía el ejemplo de Sala Cuna Universal. Es un proyecto que sale 5 veces menos que el proyecto que está planteando el gobierno y sabe una transversalidad política, primero, y social, además, que tenía a organizaciones de derecha, organizaciones más progresistas, pero todas de acuerdo con que había que avanzar con el proyecto de ley como estaba en el gobierno pasado. Ese proyecto es una propuesta de la oposición y se plantea como un proyecto que además asegura que cerca de 150.000 mujeres puedan entrar al mercado laboral, que es uno de los temas más importantes después de la pandemia, de poder reactivar el empleo femenino, y muchos han dicho que es una preocupación, de hecho se decía mucho en campaña, pero hay pocas propuestas en torno a eso. Entonces también vamos a estar aportando en ese debate, pero también, ojo, las votaciones se ganan por votos, se cuentan los votos, y en eso yo creo que también ha habido y yo creo que razonablemente, no solo por la posición de la oposición, que estamos súper coordinados y que a veces no se ve tanto porque tenemos menos votos nomás, pero que tenemos un nivel de coordinación política súper fino en este momento, pero también hay actorías dentro del Congreso que no están dispuestas a todo, y creo que en eso, si logramos también tener una buena conversación con el PDG, eventualmente con Independientes, eventualmente con Chile Vamos. Yo también espero que Chile Vamos tenga una posición en algunos aspectos que sea crítica, como lo ha dicho su candidata Matei con respecto a esto.
0: ¿Están dispuestos a conversar con el PDG? Teniendo en cuenta que el PDG ahora está en un limbo, voy o no voy, apoyo o no apoyo.
9: Es que nosotros como Frente Amplio siempre estamos dispuestos a conversar. Ya. De hecho, hemos participado en otros momentos en los que se nos decían que nosotros no discutíamos nada. Nosotros vamos a las mesas, conversamos. Lo que sí defendemos nuestras ideas. Y eso es lógico en una democracia y está súper bien que podamos explicar por qué nos parece que tanto el tema de la rebaja del impuesto corporativo como la rebaja de las contribuciones, lo mismo con el tema del crédito... o incluso el de las viviendas, sí. Que es algo que no se ha discutido mucho, pero que también han dicho todos los expertos que de hecho ya está teniendo efectos ahora, porque no baja el precio, sino que simplemente asegura un negocio. Entonces, son varias cosas las que podemos discutir.
0: El PDG está ahí en el limbo, no precisamente por el proyecto, sino porque no cumplieron sus peticiones. Si cumplen sus peticiones van a estar, pero no es una cuestión, no están como usted... Porque ellos están dispuestos a la idea de legislar y ahí ver qué pasa en el trámite, pero esa es la diferencia. Y lo otro que me decía usted, que se juntaron la posición ayer, la DC, ¿qué posición va a tomar? Porque han sido bien erráticos, ¿eh? Como que sí, como que no.
9: Mira, yo como presidenta de otro partido político, soy muy responsable de no hablar por el resto de los partidos. Pero yo veo que hay un ánimo de coordinación muy importante. Ya. Ayer había mucha claridad por parte de todos los que estábamos ahí de lo complicado que era este proyecto y además de la falta de apoyo técnico que tenía en general. Y yo creo que eso es el problema respecto. No es que uno no quiera negociarlo. Lo que dice es que cuando uno negocia y la posibilidad de que ganes una cosita muy pequeña en desmedro de un cambio tributario que nosotros creemos que va a tener un efecto muy pernicioso en la capacidad que tenga nuestro país de discutir sobre la igualdad, sobre la distribución de la riqueza, sobre el propio crecimiento y el empleo, y sobre la capacidad que tenga el Estado de poder otorgar prestaciones sociales, porque nosotros hemos sido muy majaderos con el tema del recorte, pero no es un invento de la oposición. Que a veces se dice como, bueno, díganos de dónde estamos recortando supuestamente. O sea, todas las comunicaciones del gobierno van en la línea de que van a recortar y que van a recortar prestaciones sociales.
0: Kast ha dicho que no.
9: Claro, pero no puede ser que Kast diga que no públicamente, lo digan, y luego el oficio, que es la comunicación que firma el ministro Quirós, diga otra cosa. O sea, en cualquier espacio,
0: si tú dices,
9: yo me casé con alguien y firmé el contrato de matrimonio, y dices, no, si yo no me he casado. No, po. cuando uno firma algo, está diciendo que esta es el tema oficial que estoy planteando. Entonces no puede ser que uno diga que está haciendo A y al final todas las acciones que está haciendo son B. Entonces, el invento del recorte no es de la oposición, es un proyecto, era parte del programa de gobierno y además no se ha podido implementar o ha tenido una implementación deficiente porque al parecer tampoco sabían mucho cómo funcionaba el Estado. No sabían la publicidad de los actos públicos, que en el fondo, de hecho, el que sean públicos, o sea, del servicio público, tiene un principio de publicidad de los actos públicos. No saberlo, siendo ministro, es un problema de entender que en el Estado no puede haber la triquiñuela, no puede haber una conversación aparte, sino que tiene que ser pública, tiene que ser con la sociedad.
0: Ahora, Constanza, ¿usted cree que se va a votar el 19 de legislar en la sala?
9: Yo espero que no, y espero que al menos el gobierno entienda que lo que le planteamos ayer es que saque el pie del acelerador y escuche a nuestro Consejo Fiscal Autónomo, que conteste las cosas que dijo.
0: Tiene que contestar hoy día la DIPRESA.
9: Y ojalá que sea una respuesta nueva, porque nos dijeron que ya estaba lista la respuesta incluso desde antes. No se escuchó en el ojo, que además en la comisión no se está recibiendo a todos los invitados que podrían recibirse.
0: Manucheri alegó.
9: Y eso es bien complicado, porque en el fondo, yo entiendo que a veces parece que fuera como una discusión como ya, bueno, van a ir dos personas y se escucha y nadie los escucha.
0: Claro.
9: Pero en una discusión tributaria, es bastante mínimo que uno pueda tener una amalgama bien grande de gente que pueda decirte, mira, esto sí, esto no, esto hay que ajustarlo. O sea, que esté este nivel de acuerdo con Andrés Repeto, con Briones. Hay muchas voces que no son solo de la oposición y que han planteado que primero bajemos un cambio, logremos conversar cuáles son los elementos que pueden tener ciertos problemas o retrocesos, sobre todo en el tema de cuánta plata va a tener el Estado y cuánto va a poder responder, si ese es el problema.
0: Y si se hace así, ¿usted estaría dispuesto a la idea de legislar? Con una serie de condiciones.
9: No, porque estamos en desacuerdo. Lo que queremos y vamos a plantear, y está bien que podamos hacerlo así. El problema es que si te ponen 10 o 5 cosas que son poco honestas en la conversación, nosotros podemos decir, por favor, hagámoslo honesto. Y luego debatamos. Pero no me pueden obligar a que, si me hacen el debate honesto, tengo que aceptar lo que ellos me plantean.
0: Por lo pronto, separar el proyecto reforma
9: con
0: reconstrucción.
9: Eso es mínimo. O sea, me parece que es como básico. O sea, y han dicho que no lo van a hacer y les da lo mismo y sienten que pueden ganar con un voto. A mí me parece pan para hoy para este gobierno y hambre para mañana.
0: Según su feeling político, ¿el PDG lo del PDG va a ser no, no, no? O hoy día, acabo de recibir la información que la reunión entre Franco París y Jorge Quiroz, todavía al PDG no le confirman la reunión. El PDG va a ir a la reunión, pero no acusan recibo del otro lado.
9: O sea, yo espero de verdad que puedan avanzar en la necesidad de que esto incorpore a otras visiones, a otros actores políticos. Pero también, de nuevo, el plantear qué es lo que debe hacer el PDG desde una presidencia de partido.
0: Claro.
9: Me parece que puede más generar una conversación entre el Frente Amplio y el PDG, que a mí me parece que hoy día no es tan necesaria en términos de juzgar lo que ellos están haciendo. Me parece que están jugando un rol muy importante, son una bancada importante dentro del Parlamento y por lo tanto yo creo que también tenemos que escucharnos más. Ojalá nosotros también tener espacios de conversación con ellos, que ellos también escuchen los puntos que hemos parado como oposición en conjunto. Y hay momentos en que vamos a estar probablemente en una misma posición, como lo que pasó ayer, y momentos en los que no, y me parece que es importante que mantengamos ese diálogo político abierto.
0: Constanza Martínez, un millón de gracias por esta conversación.
9: Gracias a ustedes.
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0: 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Nos vamos, ya viene Cuatro Cabezas Global con Consuelo Saavedra y quien les habla. Como siempre, un millón de gracias por la compañía. Chao.
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0: Estamos al aire cuando dijiste que te buleo. Eso puede ser Lake Karim.
13: Eso, a ver, ya, partamos. Estamos un poquitito más tarde que de costumbre, son las 8 de la mañana con 2 minutos de este día jueves 7 de mayo del año 2026, junto a Quique Mujica. Comenzamos una nueva edición de Cuatro Cabezas Global en Radio 13C. Explico, no sé si salió al aire algo, el Quique me molesta porque yo llego con mi mochila cargada de sueños todas las mañanas y quedo como amarrada a la mochila. Entre que saco el computador...
0: Más que mochila parece boya.
13: Es que yo podría, en esos concursos de Don Francisco, ¿se acuerdan? Que decía, ¿quién tiene...?
0: Sí, ¿quién tiene una lima?
13: O sea, una lima, por favor. Demasiado fácil.
0: Un dado.
13: No sé, podría ser.
0: Ya.
13: Podría ser que apareciera un dado, ¿ya? Entonces, por eso es tan importante mi mochila.
0: Ya, pero me buleaste y el feminismo ahora debe estar
13: no,
0: tras mis
13: tú
0: pasos.
13: Me buleas, me dices, suelta esa mochila. Oye, tenemos un programa bien interesante, cargadito a las entrevistas, ¿ya? Pero con muy buenos temas. Así que entremos en materia inmediatamente. Son las 8 de la mañana con 3 minutos.
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0: Habíamos pedido hace tiempo, pero ya está acá Martín Arrau, ministro de Obras Públicas. Ministro, ¿cómo está? Muy buenos días.
15: Muy bien, muchas gracias por la invitación. Un gran saludo a todos los amigos que nos están escuchando, viendo por ahí.
13: Y muchas gracias por hacer el esfuerzo y venir al estudio. Ministro, prioridades de su cartera en el contexto de restricciones presupuestarias.
15: Reactivar proyectos del empleo y efectivamente esos proyectos que llevan mucho tiempo trancados a ritmos más o menos lentos, acelerarlo. Estamos en eso. Hay una cartera muy importante de proyectos adjudicados, tanto en obra pública directa como vía concesiones, que estamos agilizando, acelerando con mucha gestión. Y ya estamos viendo algunos brotes verdes de esas cosas con proyectos que están aumentando su ritmo de inversión, la cantidad de gente que están empleando. Así que bien contento con lo que se ha logrado en estos poquitos días, digamos.
13: Pero por otro lado, todos los recortes respecto del presupuesto, o sea, el 3% versus los recortes a futuro. Yo tenía entendido que el 3% lo estaban recortando precisamente en proyectos que venían como hacia adelante. Entonces, ¿cómo se explica esto que usted me dice? Estoy reactivando a full cosas que se vienen hacia adelante. Porque es por donde puedo recortar hoy, digamos, versus cosas que tengo que financiar del año pasado, de los años anteriores.
15: Sí, hay dos vías principales. Recordar que el Ministerio de Obras Públicas tiene gran parte de sus obras financiadas con tesoro público, financiamiento público, pero también hay financiamiento a través del mecanismo de concesiones. Nosotros estamos con una tasa algo baja de inversión a través de concesiones del orden de $750 millones por año. Esperamos aumentar esa cifra a una cifra bastante mayor a esa, más cerca de lo que se hizo hace 10 o 15 años, donde estábamos más en torno al orden de los $1.200 millones por año. Entonces estamos trabajando para eso. Eso no está afectado por ese recorte.
13: Entiendo.
15: Y el recorte que ya se ejecutó fue de 2.97% en el Ministerio de Obras Públicas, básicamente con cargo a proyectos que están rezagados por permisología y que no están cumpliendo su ritmo de avance y por tanto su ejecución presupuestaria va lenta. Entonces básicamente no tiene efecto sobre proyectos uno que están en ejecución y sobre proyectos relevantes, importantes, útiles que están en la programación. Evidentemente que habrá que dejar de hacer algunas cosas. Estamos hablando del 3%, 2.97% de algunas otras cosas que quizás no eran tan prioritarias para el país, pero estamos focalizando el gasto efectivamente en las cosas que son útiles, importantes y que dan empleo, que es lo principal.
0: Ministro Arrau, me acuerdo de una entrevista que le dio al ministro de Hacienda Mario Marcela a Iván Valenzuela, donde reveló su desesperación por el tema de la permisología. Se le salió como de adentro, así como el colmo. Y el propio ministro de Hacienda, siempre mencionábamos eso. ¿Cómo solucionar la permisología, pero a corto plazo? O sea, ¿qué hay que destrabar? ¿Con quién hay que hablar? ¿A quién hay que apretar la tuerca?
13: Sobre todo porque ya están en el gobierno. Yo cuando los escucho así como desesperados con la permisología, decís, bueno, pero depende de ustedes, ¿o no?
0: Pero son problemas grandes, son problemas chicos, porque todos estamos hasta el tuétano con la permisología, pero ¿cómo se resuelve esto?
15: Sí. Oye, lo primero que nada, aquí no hay varitas mágicas, no es que vamos a arreglar una ley y se arreglar todo, no. El tema de la permisología va de efectivamente cambios normativos que pueden ser muy complejos y pasar por el Congreso, cambios reglamentarios que ya se han hecho varios, hablo por el propio Ministerio de Obras Públicas, pero también me consta porque hay un grupo de ministros que nos juntamos cada 2 semanas a revisar todos estos cambios de agilización y facilitación regulatoria y también la cultura organizacional. Nosotros estamos agilizando cosas con gestión, como te decía, ¿a quién hay que llamar? O sea,
13: claro.
15: yo me dedico gran parte del día a llamar.
0: Porque son seres humanos, no son algoritmos.
13: Hay un teléfono, claro.
15: Hay que emitir un informe X servicio de opinión sobre X proyecto. Bueno, revisemos el informe antes de que se mande. ¿Por qué estamos pidiendo esto? ¿Qué norma lo respalda?
0: ¿Cuánto tiempo se demora?
15: Estamos exigiendo cosas que van más allá de la ley. ¿Por qué? Esa es la revisión. Y efectivamente es un principio que hasta Contraloría lo ha observado. Hoy día hay circulares y hay reglamentos y cosas internas, cartillas de evaluación de diferentes servicios que van más allá de la ley. Por eso Contraloría hoy día está haciendo que esas cartillas y esos reglamentos o esas cosas internas, no reglamentos, pasen por Contraloría y un dictamen nuevo de Contraloría, porque efectivamente se veía que en algunos casos los servicios iban más allá de lo legal. están regulando más de la ley.
0: Ese señor o señora que hace ese informe, porque tienden a pensar que esto lo hace un robot. Son señoras y señores con root, nombre.
15: Y uno puede ver en diferentes regiones se aplican criterios diferentes.
13: Pero esa gente, me imagino que genuinamente piensa que está haciendo su pega.
15: Me imagino, pero para algo es hasta la constitución, las leyes y el legislador con buena voluntad hace una ley, pero el funcionario no puede ir más allá de esa ley. Partamos por eso. En segundo lugar, vemos que hay criterios que son ilógicos, que nosotros estamos cambiando. Por ejemplo, en la Dirección General de Aguas, en la Dirección de Obra Hidráulica, en la Dirección de Vialidad, que dan mucho permiso para, o trancan a veces muchos proyectos que no dan los permisos. Y estamos haciendo cambios a través de la ley esta de técnica de permisos sectoriales, con las técnicas habilitantes. Estamos haciendo que una cantidad importante de cosas que antes requerían un permiso que demoraba 3 o 4 años en promedio, o sea, un proyecto parado 3 o 4 años esperando un permiso, hoy día sea por una declaración, cuando sean cosas de bajo riesgo y que lo permita efectivamente esta norma. Entonces, estamos cambiando el ambiente, estamos focalizando recursos y personas a resolver este stock. Solo en la Dirección General de Agua había más de 20.000 permisos esperando, expedientes esperando, 20.000. Es la cifra más alta que la que se tiene recursos de registro. Creo que eran 25 o 28 mil, como no estoy, son más de 20 mil.
0: O sea, 25 mil personas esperando algo. Personas que
15: dieran. Personas, proyectos, lo empresa. Que sea. Sí, un derecho de agua, un cambio de punto de captación, un atravieso de cauce natural, proyectos parados. Entonces, yo me acuerdo que la cifra normal en esto eran 1.000, 1.500. A término del gobierno del presidente Piñera, habían 500, que era el stock normal y se resolvía en cosa de meses. Acá el periodo que estamos, el tiempo, estamos en más de 3 años de espera. Entonces, eso hay que cambiarlo. Es voluntad, recursos, algunas cosas a través de estas leyes que se aprobaron. También en temas ambientales se están impulsando algunos cambios. Ahí la ministra de Medio Ambiente ha estado muy motivada en esto.
13: Pero también horas hombre.
15: Muchas horas hombre. O sea,
13: llamando por teléfono. O sea,
15: todo esto.
0: Pero que también, mala y buena noticia. Mala, claro, porque hay que hacerlo, como, pero buena.
13: Es tiempo para reducir el tiempo.
15: Pero veamos lo que ha pasado con el Consejo Ministro. El Consejo Ministro, que la última instancia, después de que el Servicio de Evaluación Ambiental y el Consejo Regional vota, se puede reclamar al Consejo de Ministros, que se juntaba cada tiempo muy largo y se demoraba muchísimo en resolver estos proyectos. Hoy día la ministra de Medio Ambiente los tiene todos, yo no soy parte de este, el ministro de Obras Públicas no es parte de este consejo, pero los ministros parte de este consejo los tiene totalmente ordenado, calendario, se juntaron cada 15 días, ahora lo dejaron cada una del mes, se resolvieron cosas que llevan años. Hoy día el inventario de los proyectos que están esperando ese tipo de resolución está al mínimo. Es básicamente voluntad, y ayer salían las gráficas de los proyectos aprobados el primer trimestre de cada año. Este año es récord, por supuesto. Entonces, estamos todos en esta voluntad. Yo por lobby atiendo una o dos personas o empresas que tienen proyectos parados y vemos ya cómo resolverlo. Todo esto dentro de la legalidad, con la transparencia que corresponde, pero efectivamente muchas veces no se hacía la pega. A mí me llegan, en serio, una vez al día, una comunicación, una reunión de alguien, me dice, qué bueno que me recibió, ministro, pero ¿cómo? No, es que yo había mandado una carta pidiendo esto hace 7 meses, 8 meses, y no habíamos tenido respuesta. Entonces, es bien voluntarioso lo que estoy diciendo, pero es que pasa por eso, por cambiar la cultura organizacional, por la voluntad, pero también estamos trabajando en los cambios normativos, algunos cambios legales, para que esto también no pase por la mera voluntad, sino que el sistema sea más eficaz y más oportuno en dar esta respuesta, aumentar el nivel de inversión, que es parte de nuestro foco, dar empleo.
13: Aumentar el nivel de inversión, pero con una combinación donde un sistema de concesiones tiene más peso que la inversión directa, por lo que entiendo, como en términos generales.
15: No. La inversión directa es más de 3 billones de pesos y esperamos que concesiones sea 1 billón. Perdón, 3 billones de pesos. No, 3.200 millones. 3.200 millones, billones de pesos y esperamos que concesiones sea más de 1. Entonces,
13: sigue siendo lo,
15: es más importante la inversión directa. Gran parte de esa inversión directa, cerca del, diría, 30-40%, se va en mantención. Hay que mantener 80.000 kilómetros de red caminera, hay que mantener obras fluviales, lacustres, marítimas, aeropuertos. Entonces el MOB gasta una parte importante de sus recursos en mantención.
13: Que no muy, solo en construir cosas nuevas.
15: No. Y es un gran tema. Si no mantenemos la infraestructura pública, después reponerla es mucho más caro, digamos.
13: Exacto. Ministro, pero a propósito de eso, quería preguntarle sobre cómo ya se están haciendo las conversaciones para programar los recortes que se están exigiendo desde el Ministerio de Hacienda para los diferentes ministerios para el presupuesto del próximo año. Y revisando el famoso circular oficio, lo que sea. Sí, la cara que me pone como ya.
15: No, que me ha tocado tantas veces el gobierno presidente Piñera 1 y 2, la discusión presupuestaria, y es parte de esta.
13: Es parte, pero lo que pasa es que están, por ejemplo, los famosos aguas potables rurales, los APR. Me llama la atención que se proponga rebajar el presupuesto de las aguas potables rurales, que son... O sea, por una parte uno puede decir el acceso al agua es un derecho humano, ya, pero también son una herramienta política bien relevante, total, los APR.
15: Total. De hecho, el gobierno anterior nos dejó un presupuesto muy disminuido en agua potable rural. Fue la Dirección de Obras Hidráulicas, fue la dirección que más se redujo el presupuesto en la ley de presupuesto hoy día vigente. Uh-huh. Eso que manda DIPRES lo hace... fundamentado en la evaluación del gasto que hace la misma dirección de presupuesto año a año. Hemos visto todos los años, me imagino que ustedes mismos han comentado acá los programas mal evaluados, que el año, no sé, hace dos años me acuerdo el reporte, eran 14 mil millones de dólares de programas que no cumplen los objetivos, que no llegan a los beneficiarios, en fin. Por nosotros, muy claro, empezamos la discusión presupuestaria, tenemos que responder.

0: 100, tengo entendido yo, sistemas de agua potable rural, ya habrían como 300 pendientes.
1: Nuevamente volvemos a lo mismo. Hoy día en agua potable rural tenemos regiones en las cuales tenemos 7 veces más proyectos de lo que podemos ejecutar al año. Entonces, nuestro foco uno es quizás disminuir los recursos para diseños, porque estamos con un banco de inversión muy grande, y focalizarlo, por supuesto, en ejecución. Ahí también hemos tenido conversación con casi todos, creo que me falta un gobernador regional, porque también los gobiernos regionales a veces ayudan a financiar estos sistemas de agua potable rural, que son dentro de las obras que hace el Ministerio de Obras Públicas, obras más o menos pequeñas. Nosotros, por ejemplo, hacemos obras bastante grandes. Los APR son proyectos que pueden costar 1.000, 2.000, 4.000, 10.000 millones de pesos cada uno, que para el Ministerio de Obras Públicas son obras medianas y pequeñas. Uh-huh. Así que también estamos buscando financiamiento a través de los gobiernos regionales, que típicamente colaboran en esto, pero por parte del Ministerio esperamos mantener el nivel de inversión en agua potable rural.
2: Crimen, la lucha contra la delincuencia es clave para este gobierno. El tema de las cárceles, que fue tema en la campaña. Leía que no se va a hacer en Santiago al final, no se van a hacer las extensiones que se pensaba hacer ahí en la cárcel de Santiago, y que más bien van a ir a otros lugares. ¿Qué otros lugares tienen contemplados?
1: Sí, hay que ser muy claro en esto. La ley del Ministerio de Obras Públicas nos mandata hacer cosas. ¿Qué cosas? Caminos, puertos, aeropuertos, una serie de tipologías. Y en materia específica, nosotros nos mandata otro ministerio. Los hospitales, estamos haciendo 19 hospitales, desde el famoso Hospital Salvador, digamos, con sus demoras y todas las cosas. Estamos haciendo 19 hospitales, el recinto penitenciario, y ya estamos construyendo temas culturales también. Y nos mandata cada ministerio, cultura, salud, justicia, próximamente seguridad, porque recordemos que se está cambiando de gendarmería a seguridad.
0: Claro.
1: Nosotros no decidimos qué cárcel u hospital o comisaría se hace, ¿ah? Nos mandatan. Entonces, nosotros estamos firmando en los próximos días, espero, faltan algunas revisiones, un convenio con el Ministerio de Justicia, un mandato, que nos va a dar un plan muy completo de cárceles en todo el país. Y ellos son los que definen
2: dónde.
1: Porque claro. aquí, ojo.
0: ¿Se enojó el ministro Rabat?
1: No, porque
0: lo que pasa es que el ministro Rao.
1: Es que yo tengo que hacer la explicación.
0: Pero es que la gente no sabe el contexto.
1: Por eso si yo sé que usted...
0: El ministro Rao dio una entrevista, entonces dijo que se iban a ir a otros sectores.
1: Claro, entonces nosotros opinamos, por supuesto.
0: Pero el ministro de Justicia dijo: no, si nosotros vamos a extender Santiago 1. Entonces, y el alcalde de Desbordes se enojó.
1: Nadie quiere una cárcel en su comuna. Nadie. Estamos claros. Entonces, a lo que voy es que nosotros, con nuestro foco constructivo y general, vemos los costos, la facilidad constructiva. Hay una ley hoy día aprobada de expansión de cárceles que es muy positiva, no exime de los trámites ambientales. Hoy día hay un fast track para ampliación de cárceles que es muy positivo. Yo ya recorrí la mitad de los recintos concesionados existentes en el país, viendo los terrenos aledaños. O sea, ya tenemos mucha pega adelantada. Ese listado está. Y esperamos darlo a conocer en las próximas semanas, donde es un plan de inversión de cifras de muchos millones de UFs para que tengamos la inversión. Esperamos superar las 20.000 plazas, que es el déficit que tenemos hoy día. Ahí va a haber que hacer un esfuerzo adicional después, porque el déficit proyectado es mayor todavía.
0: Pero esto es incluyendo, había leído, perdona que lo interrumpa, pero para hacer la precisión, porque decía que habían, el gobierno anterior estaba leyendo que habían como 27.000 plazas pendientes. Esto es como en base a esa
1: cifra.
0: Hay dos
1: cosas. Claro. Llegas al informe que yo he leído, porque esto, repito, esto no es nuestra especialidad como Ministerio de la Pública. Claro. Ellos también, solamente las plazas es un tema, la proyección, porque también hay que proyectar cuánta gente va a caer detenida, en fin. Pero también hay temas que yo no puedo poner una persona recluida muy lejos de donde él vive. O sea, hay hartas normas que cumplir, no es antojadizo.
2: Ya.
1: Necesitan recintos penitenciarios cerca de los centros de justicia también.
2: O sea, esta idea de hacer cárcel en el desierto era más para la gente,
1: para la gente del norte sí, por supuesto, o para las personas que para las personas que no son chilenas, evidentemente que no tienen un domicilio acá. Sí, se pueden mover más, pero ahí la Corte Suprema y el Poder Judicial es quien también supervisa esto. ¿Ya? Dicho todo eso, temas judiciales que yo no me meto en eso, efectivamente hay un plan bien completo. El gobierno anterior dejó algunos recintos adjudicados vía concesiones que se empezarían a construir a fines de este año. Por ejemplo, el Arenal en Atacama y otras. Y eso van dando, está programado. Lo que nosotros estamos proponiendo es un cambio muy radical. Yo diría que desde el 2012-13 que no hay un salto importante en construcción de recintos penitenciarios, y hay dos cosas. Estamos hablando del orden de 10-12 recintos penitenciarios adicionales. Muchas veces va a ser X localidad 2, o sea, va a ser la ampliación de algo que existe, sobre todo aprovechando zonas que tienen terreno y hay poca interferencia local. Y también estamos estudiando

0: Y llevamos ya 3 meses en esto, antes de partir al gobierno, ver si podemos meter construcción industrializada, construcción modular.
1: Para hacerlo más rápido.
0: Hemos contactado cárceles, por ejemplo, de alta seguridad, no es que hayamos ido, pero hoy día la tecnología nos permite ahorrar viajes, digamos. En México hay cárceles de alta seguridad con construcción industrializada modular. En Argentina se han construido y se están construyendo.
1: ¿Es más barato?
0: Es más rápido y más barato.
1: Ya.
0: Ahí estamos con gendarmería, los equipos técnicos, acordando la modulación de los materiales, también tener diseños muy estándar, que lo hemos logrado ya, porque al final, antes cada recinto era diferente. Ya.
2: Claro.
0: De un modelo de hombres, de mujeres, no me acusan de discriminación, pero efectivamente son diferentes los diseños, y de alta seguridad. Entonces son módulos que se pueden ir repitiendo en todas partes de Chile, y eso nos permitiría efectivamente acelerar o bajar los tiempos. No pensemos que es de un día para otro esto. Entonces yo creo que ese plan va a ser muy potente, lo estamos cocinando a fuego lento, yo espero que en un mes más o algo así demos a conocer este convenio, y de ahí partiríamos nosotros vía concesiones haciendo bases de licitación, y a fines de este año espero estar levantando las primeras licitaciones de concesión de obra pública. De un plan muy muy ambicioso.
2: Estamos conversando con el ministro de Obras Públicas, Martín Arrau, pero lo entiendo que es justicia el que mandata, pero en Santiago 1, se agranda, se va a seguir trabajando en esa zona.
0: Nosotros vamos a construir lo que justicia nos mandata.
2: ¿Y justicia qué está diciendo? Pregúntenle al ministro.
0: En un mes más vamos a lanzar este convenio.
1: No puedo hablar por el ministro de justicia.
0: Exactamente.
2: Claro, somos esta un fue gobierno, una lección aprendida.
0: Somos un gobierno disciplinado.
2: Son un gobierno disciplinado.
0: ¿Cómo? Yo trato de serlo, por supuesto. Sí.
2: Ustedes de los bien portados.
0: Trato, no siempre, pero trato.
2: ¿Pero cómo está?
0: Alguna maldad uno hará de repente, ¿no?
2: Eso, pues, no. ¿Cómo...? Cuéntenos un poco cómo es la interna del tironeo Hacienda, de quién es el jefe, cómo ve a Poduje, cómo son los diferentes estilos.
0: No, está bien, sí. Saquemos el tejido y el mate, pero mira, dos cosas. Uno desde afuera, después te contento desde adentro. Si uno lo mira, yo creo que aquí hay algo bien importante, que no hemos perdido el foco de hablar de empleo y seguridad. O sea, ayer se ingresó a Temucurcuy, está bien, 3 personas detenidas, creo que eran 2 libres, tal. Se entró a cumplir una orden judicial. Eso no pasaba hace más de 10 años, no tengo idea, estoy carrilando, pero hace años que no pasaba. Yo por temas de vialidad hemos ido a ver caminos cerca, y olvídate, aquí con recuerdo de policía, nuestro seremi lo mandé a ver unos caminos cerca que no tenían mantención hace 10 años, tuvo que ir con blindado adelante y atrás, digamos. Esa es la situación de esa zona de abandono del Estado, que ayer haya entrado. Y en términos generales estamos todos en eso. Nosotros aportamos un granito de arena con la zanja, que es lo menos del plan de escudo fronterizo, esto de las cárceles. Los cuarteles policiales para nosotros tienen prioridad. Si hay que focalizar recursos, se van a retenes, a cuarteles que están en malas condiciones. Cada ministro está aportando en seguridad lo que puede. Nosotros, incluso temas de seguridad situacional, los RUCO, en la autopista, estamos con un plan, todavía quedan muchísimos, pero estamos sacando trabajo social. Ayer se limpió la esquina tan emblemática ahí de Costanera Norte con Autopista Central, esa vuelta que uno da.
2: Sí, hoy,
1: está lleno.
0: Ayer se limpió, falta todavía, pero ya una primera. Estamos con N cositas ayudando a seguridad, Obras Públicas puede colaborar en construcción de cosas. Y en empleo, bueno, cada uno haciendo lo que puede. Entonces, no hemos perdido, cada ministro está en ese foco, y yo creo que eso es muy importante, esa conexión, ese cable a tierra con las necesidades. Tanto que se habla de la clase media, de la gente sin empleo. Bueno, estamos trabajando.
1: O sea, el cagüín está en la moneda.
0: Y después, no, por favor. Yo no me pierdo un segundo, o sea. Yo estoy acá, de pasada, unos políticos, ¿no? Los funcionarios de carrera, que hay que respetarlo, la gente de planta del ministerio va a seguir haciendo esto, y voy a estar acá mientras el presidente me tenga confianza, digamos, y uno está ahí, o sea, aquí no hay discusión. Pero como cualquier empresa, como cualquier hogar, la economía doméstica es súper importante, y por supuesto yo cada cosa quiero hacer, cada modificación importante. Ayer tuve reunión con el ministro de Hacienda, la converso, si él tiene que conciliar los intereses y las aspiraciones legítimas de 20 y tantos ministros, que todos, que a mí me encantaría aumentar al doble el presupuesto de obras públicas, digamos.
2: ¿Cortar cintas por ministro?
0: No.
2: Antes los ministros de obras públicas
0: eran... Yo tuve una pelea con la ex ministra.
1: Eran potenciales candidatos.
0: No, yo estoy... Yo paso en lo que hemos llamado visita inspectiva. Voy, invitamos al alcalde, pero a ver la obra, estar con los viejos que están haciendo la obra, ver los problemas también. Hemos detectado en algunos casos sobrecosto, en otros problemas. En otros lados, obras que yo vivía con una mala disposición por la minuta, porque no me cuadran las cifras, las veo, son proyectos fantásticos. O sea, hay de todo, pero estar en terreno con tiempo. El corte de cinta es un acto político súper necesario. Nosotros tenemos 3.500 contratos, de los cuales son cerca de 2.500 de obra hoy día. Imagínate, tenemos inauguraciones, yo creo que todos los días el MOP está inaugurando cosas de Arica a Punta Arena. Pero mi foco, al menos, y lo que le he pedido al equipo, es estar en la obra. Estamos haciendo visitas.
2: Y ahí cuando hay esos como no sé, el estilo del ministro Poduje, en el sentido de, pucha, yo trabajo para la gente y escucho sus quejas, entonces por eso me enojo y no quiero que me recorten, y mi jefe es el presidente, que es el que en el fondo mi jefe son los chilenos.
0: Pero sí, mira, en cualquier empresa es lo mismo. A mí me tocó, trabajador en el sector privado, y bueno, me tocaba estar en ese rol de gerente de administración y finanzas, y uno hace un presupuesto anual, y la gerencia X quiere hacer tal cosa, y hay que ir conversando las prioridades, por supuesto. Si hay un punto, y yo creo que Hacienda lo está haciendo bien, la discusión presupuestaria de este año es una discusión mucho más profunda que la que yo he visto en años anteriores. Es una discusión que exige presupuesto a 4 años, es una discusión que parte casi con base cero, por ahí me acuerdo que el ministro Grione, otros lo postularon. Claro. No, parte con el arrastre y nuestros compromisos legales, nuestras obligaciones legales y lo que hay hoy día adjudicado en arrastre. No la aspiración de licitaciones de los próximos meses. Mm. Parte de una base muy baja y tenemos que justificar cada peso que queremos invertir. Mm. Cada peso que sale de la señora que compra un kilo pan, el 40% es IVA de nuestro presupuesto. IVA que se paga por parejo. Mm. Por parejo. Entonces, hay que ser súper responsable con cada peso. Y nosotros dentro del ministerio estamos haciendo lo mismo. Estamos haciendo competir a las diferentes direcciones, estamos haciendo competir a las diferentes regiones para que justifiquen muy bien por qué quiere hacer ese proyecto. Mm. ¿Por qué quiere hacer, oye, un helipuerto al lado de una cancha, una pista de aterrizaje? O sea, que el helicóptero podría aterrizar igual, que cuesta en algunos casos 1.000 millones de pesos, en vez de hacer una PR. Entonces estamos cuestionando mucho, estamos tensionando mucho esa discusión y están saliendo buenas conclusiones. Yo creo que va a ser una calidad de gasto mejor, y en eso estamos trabajando, y se generan tensiones normales en esto, yo creo, pero lo importante es que no perdemos el foco de la seguridad y el empleo, así que bueno, estamos contentos.
2: Hablaba que ustedes están de paso, digamos que la pega política está de paso, ¿ya? Y que es muy importante porque tienen que agilizar todo, pero que la pega política está de paso. ¿Qué pasa ahí con la interna del MOB? Tengo entendido que hay muchos cargos que están sin directores titulares. ¿Cómo están funcionando? Me decían que hay en concesión, en vialidad, en obra hidráulica, en portuaria, en aeropuerto, en arquitectura, en contabilidad. Con todas las que son operativas y que no se han llamado a los concursos. ¿Qué está pasando con eso dentro de los liderazgos internos en el MOB?
0: Sí, el Ministerio de Obras Públicas son 10.000 funcionarios. Nosotros gastamos más de 1% del PIB, lo invertimos. Si sumamos lo de concesiones más el presupuesto directo, estamos invirtiendo 12, 13, 14 millones de dólares al día. O sea, ese es este ministerio, digamos. Por supuesto que ministro, subsecretario, director general de obras públicas, fiscal, están con cargos titulares. Vialidad, que es el organismo que más ejecuta, hay un director subrogante, obviamente, porque es una persona de planta, de carrera, que está subrogando el cargo. Y en cada una de las direcciones hay subrogantes. O sea, el Estado en ese sentido es muy robusto. El Estado sigue funcionando.
2: ¿Pero eran cargos muy políticos los que estaban entonces?
0: ¿En qué sentido?
2: Las personas que estaban, ¿por qué están sin titulares? Eso es lo que
0: no, porque hemos llamado a concurso varios, otros estamos esperando llamar a concurso. Recordemos que aquí el servicio civil tiene un taco de concurso, sí, y nos va asignando cupos al mes. Entonces hay concursos efectivamente, van a tomar 4 o 5 meses quizá en llamarse a concurso.
2: ¿Ya?
0: Eso es normal dentro de un cambio de gobierno.
2: Normal.
0: Sí, a mí me tocó participar ya este, mi tercer llegada a gobierno.
2: Llegada, ¿no? Sí.
0: Y esto
2: es no es fuera de lo común.
0: Pero para nada. Esto es lo más.
1: La evaluación de los zurdos que se filtró, esto que es bueno pero zurdo, malo pero zurdo.
0: Que una filtración no del Ministerio de Obras Públicas, aclaremos, salió de otro ministerio. Es lo más lejos lo que estamos haciendo. Es lo más lejos que estamos haciendo. O sea, nosotros, te pongo vialidad. Vialidad es el organismo que más ejecuta dentro del Ministerio de Obras Públicas.
1: Además, esos 10.000 tienen.
2: ¿Y de qué ministerio salió eso? Porque era en relación. Esto en Coquimbo, son las seremías, pero
0: no,
2: era
0: nuestro ministerio.
2: Pero era sobre gente de
0: MOB,
2: obras públicas. Era gente de otro ministerio que estaba hablando de la gente del MOB.
0: Y no me hacer cargo de eso. Nosotros no nos referimos a las personas.
1: Era un informe de inteligencia.
0: No tenemos planillas como esa.
1: Pero de los 10.000 que menciona usted, muchos vienen de tantos gobiernos.
0: Pero la mayoría en el MOB, si tenemos, es maravilloso. El otro día hablaba con un jefe de administración directa, que el músculo no es tan grande, es importante, en cada región son los que manejan las máquinas propias del ministerio. La mayoría son de las obras que hacemos son contratistas, pero es la gente antigua del MOB. Oye, el papá de este jefe había partido como paletero en la administración directa. Después él terminó y partió también a la RIFE ayudando a los topógrafos. Y hoy día es el jefe regional de la administración directa.
1: Oye,
0: estamos llenos de historias. No, sí, hay mucha gente que son generaciones. O sea, el MOP tiene mucho de eso, es muy bonito y tenemos gente en todas las regiones. Entonces, son 10.000, pero un mundo chico, digamos. O sea, aquí es gente que ha estado toda la vida. Mm. Por supuesto que hay gente que entra con los gobiernos, hay gente más política, pero yo diría que el grueso es gente muy de carrera, muy de planta. Y solo termino esto. Y llama la atención porque muchos amigos míos me dicen: oye, está en esto, está imposible mover. Para nada. Cuando uno le da espacio, cuando uno lo motiva con proyectos encachados, estuvimos la semana pasada lanzando este proyecto de la carretera austral, que es enorme, una inversión enorme, olvídate la motivación que genera. O sea, gente antigua que yo decía, uno no, y dice, pues al fin estamos haciendo cosas choras para lo que está llamado este ministerio, porque ya no estamos haciendo, disculpen, las caletas con enfoque género. ¿Cachai? Estamos haciendo obras que son de Estado, que van a trascender este gobierno, que partió hace 50 años, que no inventamos la rueda, la ruta 7 ni la carretera austral no la inventamos nosotros. Pero le pusimos energía a algo importante. Es que la palabra importante, la palabra útil, se había perdido. Estábamos haciendo muchas cosas simbólicas, mucho corte cinta de cosas. Yo he visto obras que yo no le iría a inaugurar.
2: ¿Cuál? Ya, pero diga.
0: O sea, el otro día, te cuento ese. Es medio técnico, estamos llenos de ejemplos, pero este es notable. Un helipuerto. Es decir, un helipuerto, le cambiaron el nombre, ya no son helipuertos, se llaman sitios de posada. ¿Ya? Que costó cerca de 800 millones de pesos. Ya, listo. Al lado de una cancha de fútbol, era para emergencia, el helicóptero podía aterrizar en la cancha de fútbol, pero al lado de un aeródromo. ¿Y ahí para qué gastamos eso? Podría haber aterrizado en la pista de aterrizaje.
1: ¿Y por qué lo hicieron?
0: Y tú en los aeródromos, un poco más técnico, tú necesitas un área de operación al lado para que el avión pruebe motores, ¿no es cierto? Oye, ya que pavimentaste, el área de operación pavimentaste, entonces el avión, ¿no? Se hizo a otro nivel y con una cuneta, cosa que el avión no pueda usar el helipuerto, que no hay ni un vuelo al año. Entonces,
1: ¿y qué?
0: Es un absurdo.
1: Y cuando usted pide explicación de esa
0: pedimos sumario. No, tenemos una cantidad. Pero yo te digo, estamos llenos de cosas. Hay una obra, unos molos de abrigo, unos muelles, que se ha hecho tres veces el mismo proyecto. O sea, no te digo que todo está mal. Hay muchas cosas muy útiles y buenas. Pero también hay harto gasto que se puede eficientar, digamos.
2: Pucha, se me quedaron 500.000 temas.
0: Es que es muy entretenido.
2: Es un mundo.
1: Es muy entretenido.
2: No, es que la ley de reconstrucción, a propósito de los 10.000 funcionarios, viene un cambio interesante que es que se pueda...
0: ¿Llamado retiro?
2: No. Que se puedan contratar empresas que son de familiares de gente del MOP.
0: No, está mal interpretado, si esa cuña que salió. No, lo que pasa es que efectivamente, ponte tú en concesiones.
2: No, una cuña, está en el proyecto.
0: Sí, lo que pasa es que la interpretación no es que iban a poder contratar parientes, porque se interpretó así. El MOP son 10.000 funcionarios, ¿ya? Y muchas veces en procesos de licitación tenemos una interacción muy fluida de opiniones. O sea, cuando yo subo una licitación, hay aclaratorias, hay conversación con las empresas, de saco circulares, y efectivamente ese diálogo en esta ley, en la ley que modificó ese artículo, que era una ley de compra, nos dejó muy amarrados para esa interacción y esas conversaciones.
2: Para conflictos de interés.
0: Y ahí se está modificando efectivamente ese artículo para que vuelva un poco como estaba en este caso de estas compras para facilitar la interacción. Pero efectivamente se interpreta de otra manera. No es que nos interesa, o sea, por nosotros más laxa la contratación de parientes ni por nada. Estamos siendo muy exigentes en eso. De hecho, hemos parado cosas de ese tipo por temas de parentesco. De hecho, ayer mismo analizamos una situación particular y se la encargué a la fiscal del ministerio que me haga una opinión. O sea, estamos muy anti eso, digamos, pero efectivamente el MOP, cuando son proyectos de 100 millones de dólares, hay que conversar con los proponentes, hay que sacar circulares aclaratorias, o sea, hay que conversar con las empresas, porque si no, los proyectos esos son deficientes y nos quedamos sin oferta.
1: Ministro Raúl, un millón de gracias por esta conversación.
0: Me están echando ya.
1: No, que viene Pamela Giles ahora.
0: Está bien, me llevo súper bien con ella.
2: Excelente.
0: No hay problema. Vamos a ver si la convenzo algo en el pasillo.
1: No, gracias por teléfono.
2: Muchas gracias, ministro de Obras Públicas. Muy buenos días.
0: Que esté muy bien.
1: Chao, que esté bien.
2: Chao.
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1: Hablé temprano con Franco Parisi para ver si iba a hacer la reunión con el ministro de Hacienda, Jorge Quirós. Temprano me dijo que estaba esperando que le diera la confirmación y me dice ahora que a las 10:45 se va a reunir Franco Parisi con el ministro de Hacienda, Jorge Quirós, para conversar de esta reunión, las expectativas que tiene esta reunión. Estamos con la diputada del PDG, Pamela Giles. Diputada, ¿cómo está? Muy buenos días. Gracias por recibir este llamado.
2: Buenos días.
8: Hola, ¿cómo están? Por acá la abuela. Saludos a Consuelo y Quique y a todos mis nietos a través de ustedes.
2: Ya.
1: Oiga, ¿qué esperan de la reunión con Jorge Quirós?
8: Mire, yo creo que no es ahí donde se define la situación, ¿ya? Sin embargo, aparece como importante guardar las formas. Esta era una reunión que estaba acordada previamente y que, por supuesto, nosotros como fuimos partidarios de que se realizara a pesar de los acontecimientos de las últimas horas, ¿ya? Porque lo cortés no quita lo valiente, y bueno, veremos si surge algo nuevo de la reunión, pero yo creo que no está ahí la expectativa.
2: ¿Y dónde está la expectativa?
8: Bueno, yo creo que es muy simple lo que ha ocurrido. El gobierno nos tiró la cadena en la práctica. O sea, a mí me da un poco de risa cuando de risa por no llorar, cuando algunos medios reproducen esto como que nosotros hubiéramos decidido no seguir adelante con un acuerdo, cuando lo que pasó es exactamente lo contrario. Luego de muchas semanas de un trabajo conjunto que la bancada fue monitoreando día a día, y que fue un trabajo arduo, concienzudo, a veces hasta altas horas de la noche, finalmente el gobierno comienza hace, yo le diría, unos 2 días atrás, claramente con maniobras dilatorias, porque evidentemente había que entregar el proyecto, y no solo entregarlo, sino que hacerlo efectivo, presentarlo ante la Cámara, antes del día de la votación en Hacienda, que es hoy, ¿cierto? Eso era una condición. Y el gobierno comienza a intentar dilatar esto. Yo misma ayer en la mañana, mirando los ojos al ministro García Ruminó, le dije: ministro, han incumplido 3 veces ya con los plazos, con los horarios de la entrega de este borrador. que lo estábamos esperando solamente para que fuera testeado por nosotros finalmente y presentado, porque toda la conversación había ido hacia respetar las medidas. O sea, cuando nos aparecen finalmente con este borrador, la situación es que en definitiva el gobierno nos está... es una burla, digamos. O sea, nos ha estado burlando durante 3 semanas.
1: Ahora, diputada Giles, nosotros estuvimos acá en el estudio sentado Claudio Alvarado, ministro de Interior, le preguntamos por esto, porque sabíamos, yo había hablado con usted, que era condición sine qua non que el proyecto, las propuestas de ustedes se hicieran en paralelo al proyecto de reconstrucción.
8: Y él te dice claramente que va a cumplir en tiempo y forma.
1: Y dijo que era fácil, de fácil despacho, porque nadie se podía oponer al tema de los pañales, los medicamentos. ¿Qué pasó entonces?
8: Bueno, ahí a mí no me quedaría más que especular, que estoy bastante tentada en realidad de especular, porque realmente es inexplicable. Es completamente. Yo creo, lo que yo he observado aquí, que durante esta negociación, es que ha ido variando la situación. Al comienzo yo creo que probablemente el gobierno efectivamente apostó de buena fe, con un esfuerzo mayúsculo del ministro García Ruminó, a que este acuerdo se concretara, ¿ya? Pero yo creo que algo fue cambiando en el camino, tengo la impresión. No sé cómo influyen, por ejemplo, las peleas y el despelote interno que nosotros durante esta negociación yo misma he visto en el gobierno. Las peleas entre ministros están totalmente agarrados, Hacienda con Interior, con Sectres. De hecho, ayer se echaban la culpa unos con otros. Yo les mencionaba que en la mañana yo misma intervine directamente. Fui a hablar con el ministro Ruminó y le dije, ministro, estamos en una situación súper delicada porque ustedes han incumplido 3 veces la entrega del borrador y esto nos pone a nosotros en una situación que le tenemos que dar una explicación al país, y esta negociación nosotros la hemos hecho abierta a la ciudadanía. Y el ministro Ruminó como que se alza de hombros, ¿ya? Yo creo que ellos, y esto digo, que yo tengo, han ido cambiando, quizás han ido encontrando que esto era demasiado beneficioso para el PDG. Yo he notado que ellos tienen ahí una pelea interna gigantesca, ya presionada también por otras fuerzas políticas del oficialismo. Tal vez eso puede haber influido, lo desconozco. Lo importante, lo central, es que es muy lamentable que los ministros de Estado no tengan palabras.
1: Claro, no, que le preguntaba.
8: Eso, ¿en serio?
1: Le preguntaba porque ¿quién le puso palo en la rueda al proyecto? Porque ese que puso palo en la rueda tiene, me imagino, que solucionarlo ahora, ¿no?
8: Bueno, claro, sería deseable, pero yo dudo de. O sea, hay que ver cuál es la intención del gobierno. Ayer ellos tuvieron bastante tiempo para reaccionar y no hubo ningún tipo de reacción. Lo que abre la sospecha de que en realidad lo que ellos pretendían siempre o desde algún momento de la negociación era que esta negociación no resultara, no llegara a puerto. Si las conversaciones que se tuvieron durante estas 3 semanas iban excelentes, o sea, había un borrador y aparecen finalmente con 3 hojas que son un borrador completamente distinto a lo que se conversó, que no incluye ninguna de las medidas en realidad que se conversaron hasta la noche anterior. Entonces, francamente, es una... que yo lo único que me puedo imaginar es que en las alturas decidió que realmente esto no ha lugar, digamos.
2: Y en las alturas alguien decidió, estamos conversando con la diputada del PDG, Pamela Giles, desde las alturas alguien decide que esto no ha lugar. ¿Será más una consideración política por no darle tanto espacio al PDG, no darle tanta importancia al PDG como actor negociador principal de este tema? ¿O porque Hacienda dice, bueno, lo voy a hacer con un bono de devolución de plata lo más pequeño y lo más focalizado posible para ahorrarme lucas?
8: Es que eso es contradictorio con todo lo que se habló, Consuelo, le estoy diciendo en detalle, o sea, con 2 equipos, el de ellos encabezado por el subsecretario de Hacienda, o sea, y con la bancada reuniéndose todos los días o cada 2 días para decir, este es el estado de avance, ¿estamos de acuerdo o no estamos de acuerdo? Sí, hay que corregir esto, ¿me entiendes? Entonces, Ya. Es inexplicable. Aquí hay una operación política de que todas las alternativas que usted me da son posibles. Yo no tengo idea. No estoy en la cabecita los ministros, ni quiero estar, la verdad. Creo que probablemente es un problema psiquiátrico más que político. En una de esas tampoco sé. ¿Ya? Lo que sí le puedo decir es que nosotros fuimos testigos, y yo personalmente, de las peleas entre ministros, de que están agarrados de las mechas, de que hay una incapacidad de coordinarse.
1: ¿Quién pelea con quién? Hacienda con Interior, me dijo.
8: Los ministros que están imbricados en esto. Hubo distintas peleas. ¿Ya?
1: Claro, porque está Hacienda, Interior y Sexpress, ¿no?
8: De todos con todos. O sea, hubo contradicciones entre la Sexpress y el Ministerio del Interior. Esta cuestión de que ahora están diciendo que Alvarado es el más macho y es el que manda. No sé cómo la van a resolver, porque es evidente que hay una cantidad de ministros que no le dan pelota, ¿ya?
1: Oiga, y
8: yo quiero.
1: No, y entonces, lo que no me cierra es por qué este evento suicida del gobierno, cuando tenían los votos ustedes, no era dramático el tema de los medicamentos, los pañales. Aquí lo dijo Alvarado, dijo, le sacó toda presión. Entonces, van a tener 13 votos menos. ¿Por qué? ¿Cuál es la idea? Si lo más importante es el proyecto, o sea, ahora. Y después veré si ayudan a París 2030. Eso se verá,
2: o sea,
1: después.
2: Igual tenían
1: la política.
2: Que resolver una cosa, que no podía ser como con un IVA diferenciado, porque eso es abrir un forado en la mirada sobre lo bien que recauda el IVA, etcétera, etcétera. O sea, igual tenía que ser como con un bono, con una devolución de alguna forma,
1: pero
2: que el IVA se mantuviera.
8: Consuelo, eso estaba acordado.
1: Claro.
8: Entiéndanme, por favor, miren. Yo quisiera poder responder la pregunta de Quique, pero en realidad no puedo, porque yo, para nosotros es inexplicable. Yo les quiero explicar la situación precisa. Uh-huh. Nosotros esperábamos un documento y la presentación inmediata, o sea, la bancada se iba a reunir, íbamos a ver este borrador final luego de 3 semanas, íbamos a ir juntos a la oficina de partes de la Cámara y se iba a presentar el proyecto. Eso iba a suceder ayer a las 10 de la mañana. Sexpress nos sale con que esto no puede ser Hacienda nos sale con que esto no puede ser a las 10, que los esperemos hasta las 12, después que los esperemos hasta las 14, después que los esperemos hasta las 9 de la noche. ¿Ya? Ahí fue cuando yo les cuento que fui a hablar yo misma con el ministro uh-huh. García Ruminó, que se alzó de hombros. Bueno, finalmente a las 6 de la tarde, a las 4 de la tarde más precisamente, recibimos un borrador que no podíamos creerlo. Que son 3 hojas con faltas de ortografía que no dicen nada de lo que habíamos acordado. Nada. ¿Ya? Es una cuestión completamente diferente a lo que acordamos hasta la noche anterior. Ahora, la explicación de eso yo la verdad es que no solo no la tengo, sino que lo que les puedo decir es que nosotros en reunión de emergencia en la bancada, que es donde se toman las decisiones respecto de este punto, hubo unanimidad entre todos, estábamos todos desarmados, no podíamos entender lo que sucedía y seguimos sin poder entender. Ahora, ¿qué alternativa tenemos nosotros? ¿Qué vamos a hacer? O sea, hoy hay que votar en Hacienda, esto, el primer voto, y hay un incumplimiento, o sea, el gobierno nos tiró la cadena por completo, sin explicación alguna, porque lo que hacen es mandar estas 3 hojas. No es que vaya un ministro de Estado, como había sido antes, a dar algún tipo de explicación. Así. No, entonces, los últimos días fueron solo maniobras dilatorias en que uno podría pensar que tal vez lo que esperaban, lo que querían, pensando que nosotros somos ingenuos y seguramente bastante tontos, ya es que llegáramos a la votación de Hacienda sin presentar el proyecto.
1: O lo otro que piensen que se van a descolgar diputados del Partido de la Gente que van a votar a favor.
2: Claro, que el Partido de la Gente no está unido.
1: Tienen los votos y los dividen a ustedes.
8: Exactamente, eso pudiera ser. Yo no me atrevo a asegurarlo, pero
1: no, yo tampoco,
8: lamentablemente efectivamente es incomprensible. O sea, es absolutamente incomprensible. Yo no sé en qué beneficia esto al gobierno. O sea, el proyecto está con tremendos problemas. Con crecientes problemas, y nosotros nos habíamos allanado a un proyecto frente al cual somos críticos, ¿ya? Nos habíamos allanado a esta posibilidad por la clase media, para que la gente que, les digo entre paréntesis, va a empezar a pedir retiros a grito, bien luego, tengámoslo claro, y ya no hay cómo, la clase política no tiene cómo echarle la culpa al aumento de la inflación en esta crisis a los retiros. Entonces, yo creo que hay una situación súper compleja. y el gobierno parece hundirse en el hoyo, como muy bien dice Quique, de manera suicida.
2: ¿Qué podríamos o qué dejaría conforme al Partido de la Gente hoy a propósito de la reunión que debiera concretarse entre el ministro de Hacienda y Franco Parisi?
8: Bueno, en primer lugar, nosotros somos simplemente un vehículo de la gente. No es que nos deje conforme a nosotros. Nosotros le rendimos cuenta a las personas que nos pusieron ahí, y las personas que nos pusieron ahí, la clase media, la clase media emergente, lo que necesitan es aliviar su situación, que como ustedes, que son periodistas y que tienen calle, muy bien saben, es una situación crecientemente desesperada. La gente va a pasar de la desesperación a la indignación. Y ustedes saben perfectamente lo que significa eso. Nosotros, con responsabilidad política, con seriedad política, siendo una bancada espoleada permanentemente con que nos vamos a dividir, con que no tenemos seriedad, nos hemos convertido en una bancada coherente, que vota unida, que define votos. También ese es un elemento a analizar. Ayer, por ejemplo, se le cayó al gobierno un proyecto muy apreciado por la votación del PDG la mañana, ¿ya? Entonces nosotros somos una bancada responsable, que actuamos coherentemente, unidos, y que lo que necesitamos es que se cumpla esta expectativa de un acuerdo que ya existía y que el gobierno incumplió por completo. Son ellos los que tienen que dar las explicaciones, son ellos los que tienen que tocarnos la puerta si quieren retomar las negociaciones. Nosotros estaríamos siempre dispuestos, por supuesto, porque la clase media así lo requiere.
1: Diputada, mencionaba usted el retiro de fondos. ¿Van a promover retiro de fondos si la situación económica empeora en los próximos meses?
8: Bueno, hay un proyecto mío presentado hace varios meses. Hay un proyecto presentado más recientemente por la bancada del PDG para el retiro de migrantes, como un estímulo para la salida de migrantes del país. Y hay otros proyectos de retiro presentados recientemente. Quienes promueven los proyectos de retiro son las personas. Y lo que yo le digo es que esos proyectos que están ahí sin haberlos puesto en tabla todavía en ninguna comisión, ¿cierto? La gente, dada la crisis, es evidente que nos estamos acercando a una situación muy parecida a la que teníamos en la pandemia, tanto en términos numéricos, ¿cierto? Como en términos reales del sufrimiento de la gente, que es lo más importante. La gente, yo creo que va a empezar a exigir retiros. Es la gente la que exige los retiros. Y bueno, la política tendría que actuar probablemente como actuó en el momento de la crisis de la pandemia, que es primero diciendo no, no, no, y después teniendo que allanarse simplemente a que la gente utilice sus fondos previsionales, ya que existe una indolencia absoluta del gobierno respecto de las necesidades obvias que está produciendo la crisis que ellos han profundizado.
1: Diputada Gile, un millón de gracias por esta conversación. Que tenga un excelente día.
2: Muchas gracias. Buenos días.
8: Gracias a ustedes. Adiós.
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1: ¿Qué va a pasar, oye?
2: ¿De qué?
1: ¿Van a resolver el tema o no?
2: No sé. Tengo idea.
1: Si no logro entender lo que hizo el gobierno, fíjate.
2: Dos cosas más. A propósito, esto importa en la economía, mañana tenemos la inflación, ya hay que estar atento con eso. Pero pongamos 30 segundos los ojos en Medio Oriente.
1: Sí.
2: Sigue esta situación en que Estados Unidos e Irán están conversando, están analizando mutuamente las minutas, un poquitito como el PDG con el gobierno.
1: Claro, ¿ya? A gran escala, pero...
2: A gran escala, y que nos afecta realmente a todos. Vamos a ver si Irán se allana al borrador que le entregó Estados Unidos, ¿ya? Pero fundamentalmente tenemos a un mercado que está expectante, con el petróleo a la baja a esta hora, ¿ya? Y está en 96,78, ¿ya? Así que cada minuto
1: pero bien.
2: Está muy bajo el petróleo.
1: O sea,
2: en el contexto.
1: 65, pero en el contexto.
2: En el contexto.
1: Claro.
2: Cada minuto que pasa y en que Irán demora su respuesta y Estados Unidos no se enoja, etcétera, etcétera, es una buena noticia. En lo que hay que fijarse en este minuto es en qué pasa con Israel y el Líbano. Ya Israel hizo ataques en el Líbano en el día de ayer, matando a un líder de Hezbollah, y eso puede desestabilizar esta frágil situación en la que Estados Unidos está planteando que ya ganó la guerra. No se entiende muy bien cómo, pero que ya ganó la guerra. E Irán tiene que hacer como que sí y allanarse a algún tipo de conversación nuclear. ¿Ya? Entonces todo esto es un poquitito un baile de máscaras, pero que influye evidentemente en el precio del petróleo, influye también en la decisión que tomó el gobierno ayer al modificar ciertos parámetros del MEPCO y permitir que las bencinas prácticamente no subieran de precio, ¿ya? Y que el diésel bajara. Okay, así que está relevante eso, porque imagínate que hubieran subido las bencinas hoy. ¿Qué espacio de negociación había para nada? Y con una inflación que mañana va evidentemente a venir al alza.
1: Sí, te comento que hablé con la ministra Jimena Rincón, ministra de Energía, que están inventando un proceso, no sé cómo llamarlo, un proyecto, una iniciativa para que, como nos viene la alza la cuenta de la luz ahora en junio, julio, aminorar el efecto que tenga sobre las personas. O sea, están acusando recibo que la situación económica...
2: Claro, pero todo eso cuesta plata.
1: Todo cuesta plata, exacto.
2: Todo esos fondos que luego se... Como tipo MEPCO, pones plata hoy, te descuentan un poco en el impuesto a los combustibles y luego lo devuelves. Todo eso cuesta plata. Y así todo eso es. No siempre se devuelve. ¿Ya? 8 de la mañana con 56 minutos.
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1: ¿Qué viene? Comisión de Hacienda. ¿Querías recomendar algo?
2: Da lo mismo.
1: No, pero ¿tiene algo para recomendar o no?
2: No, porque a mí me gusta con cortina, me gusta
1: pero
2: como
1: que
2: con
1: no parria. Pero que sea bonito.
2: Sí, tengo algo que recomendar demasiado rico.
1: Ya, dale, dale, dale.
2: Ya. Tiramisú.
1: Ya, que tu postre favorito.
2: No es solo mi postre favorito, es mi pizzería favorita, lo tengo que admitir.
1: ¿Ya? Es rica la pizza.
2: Rica la pizzería. Lo siento, y uno
1: y
2: tiene.
1: Y rico el lugar, además.
2: Y uno tiene sus amores, y encuentro que la Pati Rocca Tagliata, la gestora del tiramisú, la amo desde que era chica. Ella trabajaba acá en Canal 13, y yo la miraba cuando chica porque era tan bien.
1: ¿Era hermana Susana?
2: Es hermana. Tan elegante, tan simpática, era directora de arte de programa. Bueno, como sea.
1: ¿Qué negocio hicieron?
2: Bueno, pero ahora abrieron en una esquinita, lo tienes. Que ir a probar.
1: Esquina
2: Panino Amorino, ahí mismo. Ya una parte del tiramisú dejó de ser tiramisú, hiciera Goyenechea en la Plaza Perú, y hicieron la cosa más buena, que se llama Panino Amorino, y son puros sándwiches.
1: ¡Oh, qué rico!
2: Hechos como en un pan así crujiente, delgadito, como una ciabatta, y tienen ahí son para llevar, o te puedes entrar a una mesita y comértelo, no es con plato nada, es como
1: a
2: servicio, puedes ir a la plaza, pero está abierto hasta las 10 de la noche, los domingos solamente está cerrado.
1: ¡Qué buena!
2: Los mejores sándwiches del mundo mundial. Entonces tienen como mortadela. No me tiren la cortina, por Dios, que estoy hablando de comida. Tengo hambre, no he tomado desayuno. Mortadela con pesto, con cosas ricas. Ah.
1: Si es que no he ido con mis niños al tiramisú, voy a ir.
2: No, anda a comer los sándwiches.
1: Si es que yo los dejo comiendo pizza y me voy a comer los sándwiches.
2: Es que te muere lo que son los sándwiches. Eso, Panino Amorino. Ahora sí, saludamos a nuestros auspiciadores. Que los tengo que encontrar.
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2: 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Nos vamos corriendo. Disculpa, Cata Edwards. Son las 8:58 minutos. Ya viene Cadena de Valor.
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12: Hoy es un día muy importante para el gobierno. Se vota, en definitiva, luego de todas las presentaciones y comentarios que hemos realizado respecto de la ley miscelánea, en la Comisión de Hacienda para justamente votar en general el proyecto de reconstrucción nacional. Además, hoy día en el Ministerio de Hacienda, el ministro particularmente Jorge Quirós, el ex titular de la cartera Manuel Marfán y el expresidente del Banco Central Rodrigo Vergara participan en un seminario de Clape SUC que se titula Hoja de Ruta 2026-2030, el impacto que tiene justamente el proyecto de reconstrucción nacional. Hay una reunión que estaba pactada con anterioridad entre el ministro Quirós, también nuevamente hoy día con una intensa agenda, y Franco Parisi para intentar realinear o reconfigurar la votación del Partido de la Gente, súper importante, por supuesto, para avanzar con este proyecto tan necesario desde el punto de vista de la reforma tributaria y la recaudación con miras al futuro crecimiento que apuesta el Ejecutivo podría llegar al 4% en los próximos años. Una jornada intensa, movida, que seguimos atentamente acá en Cadena de Valor, que analizamos, por supuesto, desde el punto de vista de los cuestionamientos que tiene hoy día en cuanto a la sostenibilidad fiscal, este proyecto de reconstrucción nacional que en la mirada, lo comentábamos ayer, del Consejo Fiscal Autónomo, del Fondo Monetario Internacional y de varios gremios, no logra sostener fiscalmente la seguridad para que se puedan cumplir los supuestos que tiene este proyecto. Bienvenidos a Cadena de Valor, aportando, por supuesto, a esta cadena con la mirada de los mercados.
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12: Vieron una noticia exclusiva hoy día en el Wall Street Journal que cita a Chris Sununu, que es el presidente del grupo Airlines for America, que advierte personalmente al secretario del Tesoro Scott Bessent que las tarifas aéreas seguirán subiendo si es que no se termina pronto la guerra con Irán. Los asesores de Trump están preocupados porque los republicanos están hoy día directamente en el Capitolio pagando el costo político antes de las elecciones de medio término en noviembre, y desde los ataques de Estados Unidos a Israel contra Irán a fines de febrero, el precio del jet fuel, que es el combustible básicamente de los aviones, prácticamente se ha duplicado. En Europa llegó a $187 por barril a principios de mayo. Las aerolíneas estadounidenses han gastado, dicen estos reportes del Wall Street Journal, 56,4% más en combustible durante el mes de marzo que en febrero. El ticket doméstico, el pasaje aéreo promedio de ida y vuelta en Estados Unidos, subió un 21% interanual también en marzo. Y esto afecta hoy día mucho a los mercados, también a los norteamericanos, que hoy día no solamente ven aumentos en el precio de la bencina, pero también de los pasajes aéreos. En Estados Unidos la conectividad aérea es muy distinta como la entendemos acá en Chile, por el volumen y la cantidad de pasajeros que se mueven todos los días en aerolíneas en Estados Unidos. Pero además cruza el océano. Hay muchas aerolíneas que hoy día están bajo una fuerte presión a propósito del aumento del costo del jet fuel. Spirit Airlines cesó operaciones de la noche a la mañana. Lufthansa recortó 20.000 vuelos de corto alcance hasta el mes de octubre. Alaska Air levantó $500 millones en deuda privada. Y American Airlines y JetBlue también han recurrido justamente al mercado de deuda para poder sostener la operación en los próximos meses. Bueno, todo esto hoy día inquieta, por supuesto, a los mercados. Sin embargo, hay una sensación de optimismo luego de los reportes de avance en las negociaciones formales de paz entre Washington y Teherán. Hay un giro diplomático que ha consolidado esta especie de rally de alivio que hemos tenido en los últimos días y que ha sido liderado por Asia. El Nikkei japonés escaló un 6%. Ayer veíamos el impacto del Kospi de Corea del Sur, que también después de los feriados había subido más de un 6%. SoftBank también se disparó un 20%, marcando su mejor jornada desde el año 2020. En Wall Street el optimismo se ha reforzado también por una sólida temporada de resultados. Hemos estado comentando lo que ha ocurrido con la inteligencia artificial y las Big Tech, pero también McDonald's ha superado sus estimaciones. ¡Qué hambre hablar de McDonald's a esta hora, ¿o no? Bueno, la resiliencia del mercado laboral en Estados Unidos también ha mostrado buenos resultados. Se mantiene la contratación firme a pesar de la reciente crisis energética. Tenemos más datos también del mercado laboral en los próximos días de Estados Unidos. Bueno, y en nuestro país, miremos qué ocurrió ayer. El IPSA se acopló al optimismo global, avanzó un 2,3% ante la inminente desescalada entre Irán y Estados Unidos, deprimiendo los precios del crudo hasta los $100 el barril. Baja la bencina hoy día, es poco en realidad, es como prácticamente estable cómo va a seguir el precio de la bencina en nuestro país. Hicieron algunos ajustes en el MEPCO para favorecer eso y es una buena noticia, por lo menos, porque se esperaba que las bencinas subieran 35 pesos durante esta jornada. Y mirando también el mercado cambiario en nuestro país, tenemos el dólar en 895,3 pesos a esta hora, retrocediendo más de un 1%, y el cobre futuro sube con fuerza un 2,8% a los $6.12 la libra. Vamos a ver cómo están los futuros en Estados Unidos hoy día también, en terreno positivo, como ya anticipábamos. El Dow se apronta para una apertura subiendo un 0,27%, el S&P ganando un 0,14% y el Nasdaq un 0,10% arriba. El cierre de ayer fue, como decíamos, muy bueno en Wall Street. El Dow Jones avanzó un 1,24%, el S&P un 1,46% y el Nasdaq un 2,02% avanzó durante la jornada de ayer. Europa está en terreno mixto a propósito de lo que comentábamos también con las aerolíneas. El FTSE inglés retrocede un 0,56%, el DAX alemán está plano, el CAC de Francia ganando un 0,14%, el IBEX de España avanzando un 0,35%. Son las 9 de la mañana con 8 minutos.

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1: Bueno, en La Matriz está hoy día la votación en la Comisión de Hacienda de la Ley de Reconstrucción. El Consejo Fiscal Autónomo, el Fondo Monetario Internacional y otros gremios y muchos economistas han encendido luces de alarma sobre la ley respecto de lo que podría implicar en cuanto a sostenibilidad fiscal. Tenemos también la inflación, que vuelve a acelerarse por el bencinazo. Mañana vamos a tener el dato concreto del INE y un Banco Central que está hoy día en una situación bien compleja. Bueno, ¿cuánto aguantan las finanzas públicas en este contexto con un bajo crecimiento? Estamos con un gran entrevistado hoy día para hablar sobre eso y más. Tomás Izquierdo, gerente general de Géminis Consultores, presente hoy día en Radio 13C. ¿Cómo estás, Tomás? Bienvenido.
2: Muy bien, pues gracias por la invitación.
1: Gracias a ti por acompañarnos. Bueno, partamos por el CFA, que es la noticia como más contingente que tenemos durante esta jornada. Ha advertido que el proyecto misceláneo de Hacienda genera déficit fiscal al menos hasta el año 2031. ¿Cuál es tu opinión respecto al proyecto? Te quiero preguntar por una parte. Y si es que efectivamente coincides en que eventualmente este puede ser un proyecto que está mal financiado o una apuesta demasiado optimista.
2: Bueno, yo creo que las dos cosas. Yo creo que desde hace un rato largo que sabíamos que este proyecto no estaba financiado. Hay que hacer supuestos muy optimistas en materia de crecimiento y recaudación para que logre acomodarse, ¿cierto?, la situación del balance fiscal. Y desde esa perspectiva, el Consejo Fiscal Autónomo no hizo más que ratificar lo que ya sabíamos, ¿eh? Entonces, yo creo que hay que ir quizás a una capa un poco más profunda. ¿Por qué el gobierno, sabiendo, y el ministro Quiroz sabiendo que esto no estaba financiado, se envió de esa forma, ¿eh? Mi impresión es que aquí hay un tema también quizá un poco más ideológico. A Quiroz probablemente en su fuero interno le encantaría achicar el Estado. Y que la única forma de hacer cuadrar este proyecto tal cual está presentado es haciendo reducciones permanentes en el flujo de gasto público. Es decir, achicar el Estado. De lo contrario, no cuadra, ¿eh? Ahora, por el contrario, si uno quisiera mantener el tamaño del Estado y ir avanzando en la consolidación fiscal, o sea, ir resolviendo este problema que hemos visto a lo largo de los últimos años, que la situación fiscal se va empeorando, bueno, hay que hacer las modificaciones al proyecto abiertamente, ¿no? Y hay que empezar a negociar.
1: ¿Cuáles modificaciones son prioritarias a tu juicio?
2: A ver, yo creo que si uno va medida tras medida, hay una que claramente está cuestionada respecto de su eficiencia y su costo, que tiene que ver con el subsidio a la contratación del empleo formal. Yo creo que es muy difícil verificar de que esos fondos estén gastados efectivamente en lo que se quiere, ¿eh? Que es bueno, incentivar la contratación, y ahora se ha hablado de contener, cierto, el despido en materia fiscal, en materia de empleo formal. No es fácil diseñar una política eficiente en esa materia, es una medida muy cara, y yo creo que ahí hay que meterle mano, ¿eh? El tema de las contribuciones a mayores de 65 años, ut vitae orbi, también creo que es un tema que habría que revisar. No, no

0: Oye, vámonos más lento con la rebaja del impuesto de primera categoría, que es lo más incidente en términos de recaudación. Bajemos al 25 y vamos viendo si podemos seguir adelantando, bajando más la tasa. En fin, se puede modificar, el gobierno tiene que estar dispuesto a negociar. Acaba de cerrarle la puerta a la propuesta del Partido de la Gente, lo que va a tener un costo desde el punto de vista de lograr una mayoría amplia. Y eso a mí me parece clave.
1: Sí. ¿Ah? Bueno, hay una reunión hoy día entre Quiroz y Franco Parisi. Te quería preguntar, en el supuesto de este proyecto está que con un crecimiento del 4% los números cuadran, ¿no es cierto? ¿Es factible crecer al 4% como lo sostiene este proyecto o es demasiado optimista?
0: A ver, yo me atrevería a decir de que aquí hay una apuesta en sentido de que vamos a condicionar los mayores ingresos a mayor crecimiento, aún sabiendo que no está asegurado en ningún caso el crecimiento del 4%. O sea, la economía chilena es chica, abierta, muy expuesta a lo que pase afuera y efectivamente la situación no depende necesariamente de nosotros. Uh-huh. Ahora, si tú me preguntas, ¿todo lo que se está planteando hoy acelera el crecimiento? Sin duda, lo acelera, no sabemos cuánto. Y lo que decía hace un rato atrás, puede ser que la apuesta sea simplemente achiquemos el Estado, crezcamos más rápido, ¿te fijas? Y qué mejor forma de achicar el Estado que no tener los recursos y ponerse en la condición de consolidar las cifras fiscales. Bueno, la única solución para consolidar las cifras fiscales sin la recaudación necesaria es achicando el Estado. Yo creo que por ahí va la apuesta. Ahora, aquí hay miradas en el tiempo que son distintas. En el corto plazo esto no se financia. En el mediano y largo plazo, si es que esto fuera exitoso y se fuera avanzando en la línea que propone el ministro Quiroz, bueno, puede ser que funcione. Está el caso de Irlanda, ¿cierto?, que ha sido un caso muy estudiado, donde se rebajaron los impuestos en forma muy dramática. Irlanda generó un crecimiento espectacular, atrajo mucha inversión extranjera, muchas grandes transnacionales se instalaron en Irlanda, y Irlanda hoy día es un milagro en términos de desarrollo económico y de ingreso per cápita. Entonces, hay un tema temporal también. Si tú me preguntas, me gusta la idea de bajar la carga tributaria e incentivar el crecimiento, me encanta la idea, esa es la verdad.
1: Ya, hablemos del crecimiento, justamente a propósito de los supuestos, los datos concretos que tenemos hasta el día de hoy hablan de un comienzo del año 2026 bastante decepcionante, ¿no es cierto? Sí. ¿Qué hay detrás de eso, Tomás? ¿Cuál es tu mirada?
0: A ver, hay una parte que es herencia y hay que ser bien justo en eso. Finalmente, lo que pasó en enero, febrero y marzo tiene que ver con el gobierno anterior y con lo que venía haciendo, no al final el gobierno anterior, sino que a lo largo de todo su mandato. Uh-huh. Se entrampó el crecimiento, esa es la verdad. Yo creo que en el trasfondo hay un tema con el mercado laboral se encareció dramáticamente, el salario mínimo subió en forma irracional, 23% real en 3 años, se redujo la jornada laboral, aumentó la tasa de cotización previsional por la reforma previsional. En definitiva, cuando uno altera un precio por secretaría en esa magnitud, estamos hablando, no sé, 25-30% real en un plazo corto, evidentemente el mercado se resiente. Uh-huh. Y se resiente, ¿cierto?, con un estancamiento en la generación de ocupación y con una tasa de desocupación que se instala cerca de un punto por sobre lo que estábamos acostumbrados como desempleo natural. Eso es clave para entender por qué la demanda interna, ¿cierto?, disminuye su ritmo de crecimiento. Entender también que si bien es cierto, hay una recuperación importante en la inversión, es en la gran inversión en minería y en energía, no en la microinversión, que es la que genera de verdad ocupación. Entonces, bueno, hay elementos que afectaron el ingreso de las familias que explican que la economía ralentizó su ritmo de crecimiento y eso lo estamos observando, ¿eh? Y hay una parte también ahora en lo que viene hacia adelante que tiene que ver con esto mismo que estamos hablando del mercado laboral y con un cambio en las condiciones externas dramático.
1: Total.
0: O sea, en definitiva, el haber traspasado el precio de los combustibles directamente a los usuarios en Chile a la velocidad que se hizo significa un envión inflacionario muy fuerte.
1: Te quería preguntar a propósito de lo mismo. Sí. El ministro Quiroz dijo que el Estado se había ahorrado $1,000 millones con este ajuste, ¿no? Pero hay economistas que dicen que ese ahorro es menor al costo económico total que genera la inflación. ¿Cuál es tu lectura?
0: Bueno, está abierta esa discusión. Yo creo que era muy complejo para él amortiguar esa alza por la magnitud y por la duración que ha tenido, ¿cierto? Ya lleva más de 2 meses. Efectivamente, eran muchos recursos públicos en una situación de mucha estrechez fiscal y yo no me atrevería a decir que esa fue una decisión equivocada. Yo creo que fue una decisión osada.
1: ¿Pero se subestimó el golpe?
0: No creo. Yo creo que no es difícil estimar que una alza de tal magnitud en el precio de los combustibles tiene un impacto en la inflación por una vez y después efectos de segunda vuelta.
1: Aunque
0: de
1: a corregir los parámetros del MEPCO para esta semana. Supuestamente la encina tenía que subir esta semana.
0: Sí, efectivamente. Ahí hubo un pequeño gesto político. Se echó a andar un tema complejo que es la inflación, que es un shock por una vez, efectivamente.
1: Tenemos mañana el dato concreto.
0: Tenemos un

0: dato concreto que va a ser alto, eso no hay ninguna duda.
1: ¿Cuánto crees tú, Tomás?
0: Sobre 1%, y yo creo que la inflación va a llegar en 12 meses en algún momento cerca del 5%, o sea, a la altura creo de junio. Eso es un tremendo envío inflacionario.
1: O sea, no se va a devolver tan rápido como algunos estimaban.
0: Bueno, eso depende. Parece que el panorama externo, aunque uno nunca se atreve a hacer apuestas definitivas con Trump, parece que el panorama externo está mejorando. Si efectivamente de aquí a, qué sé yo, dos meses más se instala un precio del petróleo, digamos, qué sé yo, en 80, 85 dólares el barril, y eso se transmite rápido a la economía, efectivamente podría haber ahí un término de año menos malo. Pero lo concreto hasta ahora, Cata, es que, tal cual en Estados Unidos, por lo demás con un efecto notable político en contra de Trump, es que se echó a correr la bolita de la inflación, todos los efectos segunda vuelta están en curso, y que eso tiene un impacto sobre el ingreso de las familias muy fuerte. Entonces, para cerrar ese tema que a mí me parece súper relevante, las apuestas de crecimiento para Chile para este año son bajas, 2%. Va a ser difícil que eso cambie. ¿Por qué? Porque el efecto de la aceleración de la inflación sobre las remuneraciones reales en los próximos meses va a ser muy fuerte. Entonces, teníamos un mercado laboral en que el empleo no crecía nada, pero al menos las remuneraciones reales se estaban recuperando porque la inflación iba a la baja. Eso se revierte en el corto plazo. Las remuneraciones reales dejan de crecer. Entonces, empleo estancado y remuneraciones reales que no crecen o incluso puedan tener alguna caída en los próximos meses, significa que el ingreso de las familias se ve seriamente afectado. Agrega las expectativas que se derrumbaron y el consumo se va a ver resentido.
1: Última pregunta sobre el Banco Central. ¿Está atrapado, complicado el Banco Central en este escenario, Tomás?
0: A ver, sí y no. Porque el Banco Central, la verdad, es que tiene que tomar palco, no tiene nada que hacer. Y no solo el Banco Central de Chile, cualquier Banco Central del mundo, frente a una situación como esta, que es un shock de oferta por una vez, que tiene un doble impacto. Afecta a la inflación, ¿cierto?, por una vez, pero a la vez afecta al ingreso y el crecimiento. Entonces, en esa circunstancia, evidentemente no puede subir la tasa porque va a agravar el efecto sobre el crecimiento de la economía, y tampoco puede bajarla porque no puede dar una señal diciéndose que no me preocupa la inflación y tiene que anclar las expectativas de inflación de medio y largo plazo. Entonces, está en un zapato chino, sí, porque no tiene nada que hacer, pero por otro lado se sabe que no tiene nada que hacer y nadie le puede pedir al Banco Central que resuelva algo sobre lo cual no tiene ningún poder de acción.
1: Muy bien, Tomás Izquierdo, muchísimas gracias por haber venido, por haber estado acá en Cadena de Valor. Tomás Izquierdo, hoy día con el análisis del CFA, el crecimiento, la inflación, la situación que enfrenta el Banco Central en un día muy importante respecto de la votación en la Comisión de Hacienda. Muchas gracias por haber venido, Tomás. Que
0: un
1: te vaya
0: gusto,
1: muy bien.
0: Cata.
1: Igualmente,
0: gracias.
1: Hasta pronto.
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1: 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Hacemos una pausa en Cadena de Valor y ya seguimos en Radio 13C.
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1: Sí, en esta sección Valor Agregado comentamos temas que es importante mirar en la agenda económica. Chile tiene un problema bien importante, lo hemos discutido en alguna oportunidad acá, y es que hay más de 40 millones de visitas mensuales en plataformas de apuestas que no cuentan con autorización, mientras que las únicas entidades que están reconocidas como legales, la Lotería de Concepción y Polla Chilena, concentran apenas 8.2 millones de visitas en el mismo periodo. Es decir, el 83% del mercado opera hoy día en zona gris. ¿Por qué no están reguladas antes o no estaban reguladas? Bueno, la ley chilena solo autoriza a casinos físicos, apoya a Lotería de Concepción y a los hipódromos, las plataformas digitales internacionales como Betano, Betson, Jugabet y decenas más operan sin pagar impuestos en Chile y compiten por lo mismo con ventaja sobre los actores legales. Hay un proyecto de ley que busca normar y regular esto, contempla una carga tributaria del 37,6% del Gross Gaming Revenue, es decir, lo que retiene la casa después de pagar premios, casi triplicando la tasa que hoy día se paga en Perú y en Brasil. El Ministerio de Hacienda espera que la legalización aporte cerca de 60 millones de dólares anuales al fisco. El proyecto ya pasó la Cámara y la Comisión de Hacienda del Senado lo aprobó también en general por unanimidad. Ahora está en tramitación, en particular la etapa donde se negocian los detalles, bien lo sabemos, y donde el lobby es súper, súper intenso. De hecho, durante abril, y ese es el foco de la noticia, el subsecretario de Hacienda, Juan Pablo Rodríguez, concretó 4 audiencias enfocadas en la industria de casinos y plataformas de apuesta online. Ha tenido varias reuniones justamente a propósito de lo mismo. ¿Qué es lo que se está negociando en esta etapa o qué es lo que piden las casas de apuesta en esta etapa? Bueno, el impuesto de la industria está muy cuestionado. Dicen que este 37,6% es una tasa muy alta. Las empresas privadas están presionando en estas reuniones para bajarla, obviamente, y tienen poder de negociación porque si no piden la licencia, igual pueden seguir operando en la informalidad. Entonces, de cierta forma, tiene que haber algún tipo de acercamiento. El lobby está, bueno, bien lo sabemos, normado por ley. Igual genera ruido, ¿no es cierto? Y bueno, lo que está en juego hoy día y para el fisco son estos dineros que son muy necesarios en este contexto. Mientras que las entidades que hoy día operan formalmente también están súper atentas, por supuesto, a estas negociaciones. Son las 9 de la mañana con 34 minutos. Bjork con Big Time Sensuality en Cadena de Valor. Vamos a volver y vamos a seguir hablando de música. Mucha atención.

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1: Bueno, escuchamos a Madonna porque vamos a hablar del ícono del pop. Una mujer que ha sido muy rupturista, que siempre ha logrado mantenerse vigente, pero en los últimos años algo ha ocurrido con ella. Se le cuestionan varias cosas, desde la cirugía estética hasta mostrar demasiado en las redes sociales. Y queremos hablar sobre esto porque acá hay una estrategia de marketing muy interesante que analiza nuestro querido Bracy Wilson, académico de la Escuela de Negocios de la Universidad Adolfo Ibáñez, experto en marketing estratégico y columnista de Radio 13C todos los jueves. ¿Cómo estás, Bracy?
2: Muy bien, Catalina, un poco frío pero bien.
1: Muy helado. Sí,
2: sí, pero aquí vamos a calentar el ambiente con Madonna.
1: Oye, con Madonna, que sí, siempre nos sorprende con
2: totalmente
1: su estrategia. ¿Por qué, Bracy?
2: Mira, yo creo que, yo siempre digo, las marcas, porque hablemos de marca, porque ¿sí? ella es una marca, esto yo la comparo con Rolling Stones. La gente dice, pero ¿cómo? Sí, Rolling Stone lleva 50 años y sigue, de hecho ya anunció, va a lanzar un nuevo disco y Madonna lleva todo este tiempo siendo la reina de el pop. Entonces es una marca que ha sabido reinventarse, ha tenido sus polémicas, que es parte de, pero ha sabido reinventarse. Y ahora estamos en el momento cúspide porque acaba de hacer visible su nuevo disco después de 7 años, ¿ya? Y tiene varias cosas aquí. Primero, ella vuelve al sello que la vio nacer, a Warner, ¿ya? De ahí ella crea su propio sello Sire. Y después ella se salió de Warner y ahora ella regresa con el sello. Entonces el sello ha puesto todo en este disco. Así que, si quieres, te invito a un poco a recorrer
1: ya, por
2: este
1: favor.
2: Lanzamiento.
1: ¿Por qué es un caso de marketing? ¿Por qué nos traes este tema hoy día, Bracy?
2: Porque realmente ella transformó la nostalgia en deseo. ¿Ya? Y la nostalgia, que también quiero mostrarlo, no por nostalgia, es decir, no es mirar la nostalgia y quedarnos en el pasado, sino que cómo esa nostalgia la traigo hacia el día de hoy.
1: Algo más atractivo.
2: Algo mucho más atractivo.
1: ¿Con qué tienes? Yo, lo que tú estás describiendo, lo he visto en empresas, en medios de comunicación, ajá, sobre todo, ajá, que no es la nostalgia por nostalgia.
2: No, no, porque realmente ella, por ejemplo, pongamos el caso del video de ella, bueno, la actuación de ella en Coachella con Sabrina.
1: Con Sabrina.
2: Ya, ella no está intentando, a pesar que se le critica mucho de eso, pero ella no está intentando ser Sabrina. Ella lo que está diciendo es, y de hecho lo dice en la canción, que de hecho la estamos escuchando,
1: sí,
2: en que le dice Sabrina, la llama. Es decir, ella Sabrina es el mito y ella invita a Sabrina, que es esta nueva generación,
1: a su mundo.
2: A su mundo. Mm. Entonces, no es que ella quiere ser el mundo de Sabrina, sino que ella quiere invitar al mundo de Sabrina a su mundo. Entonces,
1: ¿a ti te tocó como seguidor de Madonna ese gesto?
2: De todas maneras, yo creo que a mí, yo soy muy, desde los inicios, ya, y reconozco que por mi edad, obviamente me fui alejando un poquito de los últimos discos, que a mí no me representaban mucho, digamos, pero este sí, y además porque Confessions, el primero, ya del 2005, fue un disco bastante paradigmático y que en realidad muestra una cosa súper interesante de ella. Ella siempre fue de la pista de baile.
1: Sí.
2: Y esto es algo muy interesante.
1: Como Ray of Light.
2: Tal cual. Sí. Tal cual. Bueno, si uno mira el video y todo. Pero si tú te fijas, ella lanza en realidad el single es el que estamos escuchando.
1: Sí.
2: Pero lanza uno anterior, ¿ya? Que en realidad es la apertura del disco, que no era el single. Y esa apertura dura 5 minutos. Entonces tú me vas a decir, bueno, pero ¿qué tiene que ver? Porque en la época nuestra, sí, ya las canciones duraban 5 minutos.
1: Así es.
2: Hoy día duran, si es que, 2 minutos. Porque estamos en la era del scroll, el mover. Entonces, ella, ¿qué es lo que te está diciendo? Primero, un statement. Dice, yo soy de la pista de baile, no del scroll. Entonces, ella transforma esto y hace una disrupción y todo el mundo abre los ojos.
1: Ah, no.
2: Así que, bueno, ¿y cómo hace todo el proceso? Porque
1: ¿cómo lo
2: ella,
1: hace?
2: Esto es una estrategia, por eso la traje, una estrategia quirúrgica de marketing. Primero, ¿cómo ella da a conocer esto? En octubre del 2024.
1: ¿Ya?
2: ¿Y cómo? En donde pone solamente una foto y dice, estoy en el estudio con Stuart. No dice nada más.
1: Sí.
2: Los fans, sabemos que Stuart Price es el productor que hizo Confessions, no tuvo que decir nada más. Entonces dijo, estamos en el estudio. Eso generó obviamente a los fans que estaban mirando, toda una seguidilla. Luego, en diciembre del 2024, ella postea, ¿les gustaría escuchar nueva música? Y ella sabía perfectamente la respuesta. ¿Pero qué están haciendo? Midiendo demanda.
1: Ya, o sea, ya más un mensaje bien dirigido.
2: Exactamente. Y te fijas que no hablaba ni de qué disco era, nada. Ella puso una foto y además decía, escribiendo nueva música. Entonces la posiciona a ella además como la escritora de eso.
1: Claro.
2: Bueno, entonces luego...
1: Eso fue en diciembre.
2: Eso fue en diciembre de 2024. Entonces, luego de eso...
1: Tiene que empezar a mover el ambiente.
2: Exacto.
1: Y algo muy interesante que es antes de anunciar la secuela, aparece una edición especial del disco original.
2: Tal cual. Y es la edición de los 20 años de Confessions. ¿Y por qué? Porque en realidad, en vez de ir al futuro, ella dice... Recordemos, entonces el 2025 fue calentar motores.
1: Ay, qué buen concepto ese, como calentamiento de memoria.
2: Tal cual, es generar awareness, teasing, te estoy teasing, ¿ya? Pero no te lanzo el disco como sino que eran ediciones B, forma, es decir, era un disco repensado.
1: Como el calenta público que se para arriba del Festival de Viña.
2: Eso es. Entonces, esto generó que ya la nostalgia estaba haciendo calentamiento de motores.
1: Perfecto.
2: Entonces, y luego...
1: Viene el anuncio oficial.
2: Correcto.
1: Y la idea de la pista de baile, como tú lo mencionabas, como un ritual.
2: Tal cual. Y entonces, en el anuncio, ¿ya? ¿Qué fue lo que hicieron?
1: Ellos
2: hacen un cambio absolutamente. Y lo que ella explica es que para ella... Su mundo es la pista, es el rave, es el dance. ¿Y sabes lo que ella dice? Ella hace dos cosas muy, muy interesantes. Primero, es que ella utiliza en todos los teasers que hace para el lanzamiento de ya oficial, que fue ahora en abril, en que utiliza algo que a la gente le puede parecer como un poco trivial. Utilizó para las redes un font, una tipografía helvética. La helvética es una de Sansari.
1: Ay, qué increíble que te fijé en todas estas cosas, pero te juro que lo encuentro tan interesante.
2: Bueno, y tomó pistas del disco anterior.
1: ¿Ya?
2: Por ejemplo, el color fucsia y el velo que ella se pone, ese velo lo tomó hasta IKEA.
1: No.
2: Y de IKEA hizo un aviso que decía, nosotros vamos a confesarnos, y salía el velo de esto.
1: Todo nostálgico.
2: Todo. Pero el punto es que esa nostalgia está retrabajada. Entonces ella tomaba guiños, símbolos del anterior.
1: Sí.
2: Entonces, si tú mirabas, porque ella qué quería, la atención, porque ella antes, ¿qué quería captar el 2005? MTV. Hoy día, ¿qué quiere captar? TikTok. Y TikTok es el dedo, y entonces ella cambió la tipografía para un lanzamiento de este tipo, usó strobes, estos choques de luz y color fucsia. Entonces con eso evitó justamente que la gente, entonces en 5 segundos ya la gente sabía Madonna está aquí.
1: O sea, esto no solamente se escucha, sino que también se ve. Tiene un trabajo visual.
2: Absolutamente, los posters y todo. Y dónde viene ya realmente una, cómo ellos fueron contra de verdad el algoritmo, es cuando ellos hacen, y esto me parece genial, y ella se atreve, y eso me parece genial, las marcas tienen que atreverse.
1: Lo de la duración de la canción.
2: La duración, ¿y sabes dónde ella hizo una promoción especial?
1: ¿Dónde?
2: En Grindr. Grindr es el sitio de citas para el grupo, el colectivo LGTBU, ¿ya? Bueno, y alguien puede decir, ¿por qué? Porque es el gran colectivo que la apoya.
1: A ella, total.
2: Pero ella puso dentro de Grindr y sale y decía, ustedes, si ustedes participan en esto, van a tener una edición especial de mi disco hecha para ustedes. Entonces alguien puede decir, esto es direct to consumer, es micro marketing.
1: Total.
2: Y entonces para generar el boca a boca, porque sabe ella que la comunidad gay es la que va a hacer explotar la canción en todos los discos. Segundo punto, ¿ya? Donde ella se pone, es que ella no hace conferencia de prensa.
1: No hace lanzamiento,
2: no.
1: Ni típico, eso es como...
2: No, ella va a
1: giras,
2: The Abbey, en West Hollywood, en Los Ángeles, que es un club gay. Y ella aparece de la nada, sin avisar, con el corsé, el lingerie y todo, y con Stuart Price. Y ella dice, sáquense los audífonos, como diciendo en la era digital, sáquense los audífonos, tóquense, véanse. Y ella mezcla el tema del sexo, del rave, de todo lo que significaba la discoteca, que ella es una de las fundadoras de eso, y presenta tres canciones del disco, una de ellas, la que estamos escuchando en este minuto.
1: Ahora, te quiero preguntar y quiero volver a lo de Coachella con Sabrina Carpenter. Esa aparición fue súper estudiada, tan, además parecía... vestidas parecía. Sí. ¿Es una forma de rejuvenecerla a ella también, a pesar de todo este trabajo quirúrgico que tú mencionas?
2: Más que rejuvenecerla, es mostrar la relevancia de ese mito en una generación nueva.
1: Ya.
2: Ella, está bien, se le critica que quiere ser joven y todo, sí, pero yo creo que ella ahora entendió, yo creo que algunos discos anteriores sí trató de ser como muy condescendiente, quiso ser joven. ¿Ya? Pero
1: bueno, le cuestiona mucho,
2: Sama, mucho.
1: Estéticamente.
2: Pero yo creo que este disco es lo que decía, lo que dijo la revista Fast Company, que es una revista muy. Dijo: Confessions 2 suena como Confessions Grown Up. Es decir, como creció, como avanzó y la gente entonces unió generaciones. Así que, bueno, y después que hace todo esto, ¿ya? Y que tú mencionas Coachella, que fue cuando presentan ya el single, que imaginémonos Coachella, además porque ella, 20 años atrás, había presentado Confessions en Coachella.
1: Ah, también en Coachella, ya, no tenía ese dato.
2: Entonces, bueno, y ahora tú me puedes decir, bueno, todo esto es muy bonito y qué sé yo, pero al final esto es business.
1: O sea, hay que rentabilizarlo de alguna manera.
2: Claro, y entonces aquí viene el pre-order, pre-save y además las ediciones limitadas. Entonces ellos tenían claro en lo que llamamos nosotros el embudo. Entonces decían, por ejemplo, para el que es un fan casual es un pre-save, ¿ya? Yeah. Para el que es un fan comprometido compra el vinilo.
1: ¿Físico?
2: Ah, mira. Sí, y hay hasta cassette.
1: ¿Y sigue habiendo espacio?
2: Sí. Bueno, yo estoy comprando vinilo ahora.
1: Yo también conozco mucha gente y tengo amigos que son grandes coleccionistas, pero qué interesante que además reserve un espacio de lanzamiento para eso.
2: Totalmente.
1: También.
2: Entonces, y después, fíjate, y el coleccionista compra varias versiones y el fan ya de comunidad, ediciones limitadas.
1: Bueno.
2: Y sacó hasta cassettes.
1: Ah, no.
2: Entonces está pensado, bueno, y todo el merchandising que significa todo esto. Y bueno, y ahora último, hace poco, la Met Gala.
1: Ah,
2: y aquí se juntó. Pero piensa cómo esto está quirúrgico.
1: Milimétrico. Sí.
2: Primero, Devil's Wear Prada 2. ¿Cuál es la canción icónica de la película? Vogue.
1: Sí, po, total.
2: Ya, que es de ella. Y ella hizo un corto para antes de ir a la Met Gala, en donde sale con Anna Wintour, están viendo un desfile donde suena Vogue,
1: sí,
2: y ella le dice, ay, estoy cansada de todos estos desfiles, estas cosas, yo creo que voy a hacer algo nuevo. Y Anna Wintour le dice, sí, give me five, Confessions.
1: Obvio.
2: Y luego ella aparece en Met Gala, que todos hemos visto, ya con y además recordando su disco de Frozen, ya su canción de Frozen, con esta imagen mucho más de una, como una hechicera mística, sí, y qué sé yo. Sí. Entonces, al final, yo lo que quiero decir es que esto, hoy día, ya dejamos de tener campañas publicitarias tipo Outbound, que era esto, una gran idea repetida por mil. Hoy día es una orquestación de estímulos hechos a la medida para cada uno,
1: De los
2: segmentos, de manera de lo que nosotros llamamos marketing, el funnel, venga a ti.
1: Oye, me encanta. Me encanta además la idea, Bracy, que tú planteas de que el pasado también es una forma de darle combustión hoy día a las marcas.
2: Tal cual, absolutamente. Y además, pero no considerar el pasado por la nostalgia, ¿ya? Sino que es entender los valores que significa ese pasado y hacerlos que esos vayan creciendo para que te mantengas relevante en el tiempo.
1: No, maravilloso. Bracy, ¿qué lección deja esto para otras marcas, para otros sectores?
2: Para otras marcas, por ejemplo, el problema con las marcas maduras. ¿Ya? ¿Qué hacemos? Entonces, las marcas
1: maduras. ¿Qué es una marca madura?
2: Una marca madura es esa marca que ya, por ejemplo, que ya han llegado a la meseta, que ya hicieron todo, que ya lo vendieron y dicen, bueno, what's next? ¿Qué hacemos? ¿Ya? ¿Cómo seguimos siendo relevantes? Y de eso hay un montón de marcas ahí.
1: ¿Qué ejemplos se te vienen a la cabeza de marcas que...?
2: Una muy cercana.
1: ¿En serio?
2: Sí, WOM.
1: Ah, claro.
2: Claro, porque WOM, cuando nace como una marca muy disruptiva, ¿ya? Que efectivamente vino a mover el piso, ¿ya? Y de verdad generó una comunidad, un fandom, que eran los Womers, sí, que son los Womers, ¿ya? Y que la marca, ¿por qué es Wom? Porque es Wom, es word of mouth. Entonces la marca hablaba por ello. Pero el punto es que cuando ahora el mercado está todo, ya se niveló los precios, sí, hasta las otras marcas copiaron. Entonces, bueno, what's next hoy día para Wom?
1: Sí, pues, muy interesante. Oye, Precy, te pasaste con el tema, de verdad.
2: Ah, bueno.
1: Con música, con contexto, además con un montón de miradas, con muchos nichos presentes en una estrategia de marketing a propósito del lanzamiento de Confessions 2 de Madonna. Hoy día, nuestro querido Precy Wilson, columnista de Cadena de Valor, de todos los jueves, presente hoy día con este caso. Muy interesante. Gracias, Precy.
2: Muchas gracias, Kate. Y a ir a bailar el fin de semana.
1: Ay, no, de todas, ¿okay?, maneras. Que te vaya muy bien.
2: Listo,
1: muy buenos días.
2: Gracias.
1: 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Bueno, comenzamos a despedir este capítulo de Cadena de Valor, dejando a los super invitados para que sigan con nosotros. Tenemos un día muy noticioso a propósito de la votación en la Comisión de Hacienda de la Ley de Reconstrucción y también reuniones de alto nivel para la negociación legislativa. Muchas gracias por habernos acompañado. Nos vamos con una frase de John Maynard Keynes: la dificultad no reside tanto en desarrollar nuevas ideas como en escapar de las antiguas. A propósito de esta estrategia de marketing de la cual nos contaba Precy Wilson. Muy útil también para entender lo importante que es la innovación y la transformación empresarial. Hasta mañana. Buenos días.
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20: Muy bienvenidos, estamos reunidos en torno a la música, en torno a las historias y en torno a las fechas, ¿no? Hoy día, 7 de mayo, vamos a partir el programa con Blur. uno de sus más grandes éxitos, Girls and Boys.

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1: Esta es una de las voces, sin duda, más reconocibles, más llamativas, más impactantes de la historia del rock, más allá de lo que ocurrió, ¿no?, con el paso del tiempo. Ya llegaré a eso. ¿Qué pasó un día de hoy? Como hoy, un día de 7 de mayo de 1998, todos los fanáticos, especialmente del grupo Journey, recibieron con asombro y con pena, ¿no?, la noticia de que Steve Perry se alejaba de la banda. El vocalista en los momentos más importantes de esta banda, que nació con la unión de grupos, o sea, con músicos de sesión de otras bandas, como de Santana, de Steve Miller Band, etc., y que había conseguido, especialmente eso, en los 80 y 90, instalarse como una de las bandas más importantes del mundo. Bueno, Steve Perry se fue por problemas con la garganta, de su voz. La banda decidió seguir. Jonathan Cain y Neil Sean, que estaban a cargo de aquello, dijeron sigamos, y inmediatamente lo reemplazaron por Steve O'Gerry, el vocalista, que tenía un tono similar, pero no igual. Estuvo desde el 98 hasta el 2006 y después se tomaría ese papel, el de voz principal, Arnel Pineda, que debutó en el Festival de Viña del Mar. Ese fue su primer show con Journey, que tenía un timbre de voz milagrosamente parecido al de Steve Perry. La última noticia son de que está en la banda. Sin embargo, ha habido fricciones, incluso Arnel Pineda en algún momento, por su mal comportamiento, porque su voz ya no está funcionando, había amenazado con renunciar. Bueno, el hecho de que estamos hoy día recordando el momento en que Steve Perry dejó a la banda, entre paréntesis, Steve Perry volvió a cantar con el paso del tiempo, incluso algún disco solista, ya con una voz mucho más cansada y con un tono más bajo. Sin embargo, el recuerdo es esta voz, Journey, Who's Crying Now.

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1: Esta es una especie como de clásico local, a pesar de ser una canción internacional. Este es un clásico de clásicos. Frankie Valli fue el primero que consiguió llevarlo a los primeros lugares, pero tiene un montón de versiones. Can't Take My Eyes Off You. Sin embargo, esta versión en vivo, grabada por el Ángel Parra Trío con Julián Peña como vocalista, se ha mantenido con el tiempo como un estándar, ¿no? De nuestra música, de esta fusión entre el jazz y el pop que llevó adelante Ángel Parra y su banda. Así que recordemos, No Puedo Quitar Mis Ojos de Ti, Ángel Parra Trío.

0: 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Nos vamos a una pausa y ya volvemos.
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0: Estamos de vuelta, seguimos aquí en Radio 13C. Esto es Cancionero. Lo que tenemos para continuar es The Weeknd junto a Daft Punk. I Feel It Coming.

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1: Clásico que consiguió llegar al número uno de las listas norteamericanas un día como hoy, 7 de mayo de 1977. Ahora, esta canción es la que le da el título al álbum que llegó al número uno, que se llama tal cual, Hotel California. The Eagles, esta banda que por mucho tiempo encabezó las listas de los más requeridos, los más famosos, los más queridos, especialmente en la costa oeste de Estados Unidos. Una canción además que le da el título y que da inicio a una serie de estudios muy consensuados de qué es lo que quiere decir la letra. Mucho se ha conversado acerca del tema, de la vida licenciosa, de los más adinerados de Hollywood o de California. ¿Qué sé yo? Cada uno de los creadores incluso ha aportado un poco a esa especulación. Lo importante es que es una canción que quedó para siempre, porque además tiene uno de los duetos, no duetos, porque es un duelo de guitarra más extraordinario de la historia. Hacia el final, Don Felder y Joel Walsh se enfrentan y hacen una muestra de maestría y una soberbia para tocar la guitarra realmente increíble. Así que aquí está, Hotel California, Eagles.

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1: Y cuando hablamos de latino aquí nos ponemos amplios, ¿no? En el concepto. Porque Andrés Calamaro, después de abandonar la banda que lo lanzó a la fama, Los Abuelos de la Nada, tuvo un momento de búsqueda y se fue a España. En España no solo lo pasó bien, sino que logró empaparse del sonido de la península, y junto a Ariel Roth, otro argentino que estaba instalado allá, formaron, y junto a dos españoles, cuyos nombres en realidad para este lado del mundo es exactamente lo mismo, formaron Los Rodríguez, una banda que tuvo varios éxitos en España y que logró también traspasar el océano Atlántico y llegar hasta Sudamérica. Esta es una de las canciones más importantes de esta banda. Aquí están Los Rodríguez, Sin Documentos.
2: Ahí vamos.

0: 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Nos vamos a una pausa y volvemos inmediatamente. Ya seguimos con Cancionero.
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0: Ya estamos de vuelta en Cancionero con una canción que, bueno, resuena hasta el día de hoy, ¿no? ¿Quién es el que manda en el mundo? ¿Quién quiere mandar en el mundo? Todos quieren mandar en el mundo. Aquí, T4Fears, Everybody Wants to Rule the World.

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1: Nos vamos a poner a bailar, que es el deseo de esta banda, con gran parte de su discografía, pero especialmente con esta canción, I Got a Feeling. Fue escrita por y compuesta por todos los miembros de Black Eyed Peas, es decir, William Adams, Alan Pineda, Jaime Gómez and Stacey Ferguson, junto a el productor francés David Guetta. La canción es el segundo single de su álbum E&D del 2009 y, como decía, los propios compositores, ¿no?, los propios integrantes de la banda lo dijeron en su momento. Will.i.am dijo en una entrevista que esta canción está dedicada a toda la gente fiestera de todo el mundo que le gusta ir a las fiestas. Casi todas las canciones de los Black Eyed Peas son pinturas de parte de nuestra vida y somos conscientes de esta decisión de hacer este tipo de música. Hay momentos en que la gente necesita escapar, necesita sentirse bien, especialmente cuando están amargados, y esta canción es para eso. Y es verdad que es una canción que tira para arriba, está perfectamente bien construida. I Got a Feeling de Black Eyed Peas.

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1: Esta es la canción que abre este disco y que tiene el mismo nombre de del álbum, por parte de Fito Páez. Y cuando empieza esta música, ¿no? Cuando en 1992 se escuchó por primera vez, alguien puso el disco, la primera canción, y empieza a sonar esto, decía, ah, mira, está sonando bien esto. Lo que no nadie podía prever, y como decía Carlos Pinto, nada hacía presagiar, es de que el disco, a diferencia de la mayor parte de los discos hasta ese momento de Fito Páez, que tenían 2-3 éxitos y eran muy seguidos por sus fanáticos y eran alabados por la crítica, esto iba a superar todo. Iba a transformarse en un superventa, no solo en Argentina, sino en toda Sudamérica. Iba a convertir a Fito Páez en un hombre ya multi, de estadios múltiples, ¿no? De grandes recintos. Y su disco, El Amor Después del Amor, iba a llegar a transformarse en el disco más vendido en la historia argentina. Así de simple. Es una canción fantástica y es un disco realmente que no tiene nada que borrar, ¿no? Es cada canción imperdible. Bueno, vamos a escuchar.

0: 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Nos vamos a una pequeña pausa, pero nos queda todavía. No se vayan, que ya sigue Cancionero.
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0: Estamos de regreso en 1995, el cambio de siglo, ¿no? El año 2000 era visto como una cosa así, incluso tenebrosa, peligrosa. Y Pearl decide salir a celebrarlo. Aquí está

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1: A principios, mediados de los 70, este disco es del 71, pero probablemente teníamos cierto delay aquí en Chile. Este álbum de Cat Stevens, Teaser and the Fire Cut, era uno de los discos más admirados por cierta parte ¿no? de la sociedad santiaguina. Sonaba en las radios, no tanto, pero sonaba algo. Pero el disco se pasaba de mano en mano. Estaba Noche Cálida de Agosto de Neil Diamond, estaba este disco de Cat Stevens. Eran como los artistas que todos seguían. Y esta canción es una canción que llamaba mucho la atención, una canción que hablaba de paz, el tren de la paz que recorre el mundo, esa es la letra, llevando la paz a todos lugares. Lo que no podíamos sospechar en ese momento era cómo el paso de la historia iba a jugar de distinta forma con esta canción. Cat Stevens pasó a llamarse, con el paso del tiempo, Yusuf Islam. Y con eso, con ese cambio, vino el momento en que Salman Rushdie sacó su famoso libro Odiado por el Islam, y se emitió una orden de muerte de que el que vea a ¿cómo se llama? A Salman Rushdie había que matarlo. Y Cat Stevens, ya como Yusuf Islam, adhirió a esa fatwa que se llama, esa condena de muerte. Y eso llevó a que la canción se transformara en una paradoja, ¿no? En una contradicción vital. Al punto que, por ejemplo, el grupo 10,000 Maniacs, que había sacado un disco con un cover, fantástico cover de esta canción, decidió dejar de imprimir el disco tal como estaba y sacar esa canción. Polémicas para allá, para acá, hasta que el propio Cat Stevens dijo que fue malinterpretado, que jamás estaría de acuerdo con matar a alguien, etc. Sin embargo, la canción sigue. Y la canción, con su mensaje, hoy día también resuena más que nunca. Estamos para escuchar listos esta canción. Míralo, hablé como Yoda. Estamos para escuchar listos Cat Stevens, Peace Train.

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1: El año 87 sin duda fue el año de In Excess. La banda australiana sacó su álbum Kick, del que emergieron 5 singles de éxito. El primero de ellos fue esta canción, Need You Tonight, una canción que llegó al número 3 en Australia, su patria, ¿no? Pero se transformó en un hit en todas partes, llegando al número 1 en Estados Unidos y dándole a In Excess ese único número 1. Tuvieron muchos éxitos más en Estados Unidos, pero fue el único número 1 en Estados Unidos. Llegaron al top 5 en Canadá, en Irlanda, en Nueva Zelanda, en Sudáfrica, en el Reino Unido y estoy seguro que también en Chile. Aquí está Need You Tonight, In Excess.

0: 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Nos vamos una... No, nos vamos a... Nos despedimos. Nada de pausa. Nos despedimos. La pausa es larga, pero mañana estaremos nuevamente desde las 10 revisando buena música aquí en Canzonero. Chao.
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1: Ya está en las salas de cine el inquietante fenómeno japonés Exit 8, pieza que interrumpió como la gran sorpresa del terror psicológico en las Midnight Screens del Festival de Cannes. Bajo la dirección de Genki Kawamura, la cinta traduce la estética del horror liminal a una narrativa cinematográfica de desasosiego progresivo, donde un hombre atrapado en un bucle infinito en los pasillos del metro debe detectar anomalías imperceptibles para hallar la salida. La producción ha sido aclamada por la crítica internacional como una de las adaptaciones más logradas de un videojuego de culto. Exit 8 en las principales salas del país.
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0: por trabajos nocturnos en Autopista Américo Vespucio Oriente desde el 16 de marzo al 30 de junio de 2026. Entre las 22 y las 5 horas, se mantendrá cerrado el acceso Kennedy Vespucio que inicia en Avenida Presidente Kennedy en dirección al poniente y se extenderá hasta la pista izquierda del túnel AVO 1 en dirección al sur. Podrás ingresar a AVO 1 en dirección al sur desde el acceso Vitacura por Avenida Américo Vespucio. Maneja con precaución y atención a las señales de tránsito. Más información en AVO1.cl y en @AVO-tránsito. AVO 1 y Ministerio de Obras Públicas, Gobierno de Chile. El tiempo de los trabajos podría tener variaciones. 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
1: ¿Es bueno tomar probióticos? Hoy te vamos a responder esa pregunta. Sí, es bueno tomar probióticos, pero depende de la cantidad, del tipo de probiótico y de la persona. Está estudiado que los probióticos mejoran y apoyan la salud intestinal, mejoran el tránsito intestinal y también disminuyen aquellos síntomas digestivos molestos. Pero es importante saber cuál es el probiótico indicado para cada persona. Cada cepa de probióticos tiene funciones distintas. Lo interesante es que hoy se está estudiando un impacto del consumo de probióticos que va más allá de la salud intestinal. Podría favorecer el bienestar general e incluso mejorar la conexión intestino-cerebro. Todo esto es parte de estudios que están en desarrollo. Hay estudios que sugieren que incluso podrían acortar la duración de las infecciones respiratorias. Este contenido cuenta con el apoyo del área de nutrición de Clínica Las Condes. Es muy importante consultar antes de consumir probióticos para que su efecto sea específicamente para lo que tú necesitas. Eso fue Buen Vivir.
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5: 6 de la tarde con un minuto. Fría fue la jornada el día de hoy en Santiago y en la zona central de nuestro país por la lluvia de ayer. Pero muy bonita la postal, ¿no? Más allá de que nuestra montaña aquí, en nuestros hombros atrás, en la imagen, no está nevada. No, estuve a punto de traer un liquid paper y pintarla encima.
6: Ah, tú dices para estar a tono con la jornada.
5: Le falta un poco de
6: nieve. Ah, tú te refieres a la montaña que nos...
5: En nuestro estudio.
6: No, nos viste.
5: La imagen es extraordinaria.
6: Que tenemos que recordarle a nuestro público, Comparini, que tienen que ingresar a nuestro canal de YouTube para que puedan
5: vernos. Si nos quieren ver.
6: Y oírnos online cada tarde de tu vida.
5: Muy bien, tenemos toda la noticia, todo lo que se ha comentado, todo lo que ha pasado en el Congreso, por ejemplo, y muchas cosas que vienen desde ahí. Partimos con las frases.
7: Estamos en excelentes conversaciones con el Partido de la Gente. Tuve una excelente reunión hoy día con el señor Parisi. Y en función de esas conversaciones, que esperamos que sigan avanzando el fin de semana, yo creo que más bien hubo un tema malentendido, porque estamos en los mismos términos que siempre, pero avanzando.
8: Somos los dos de carácter fuerte, no fue fácil, pero estamos llegando a varios consensos que obviamente tengo que transmitir toda la información a nuestros diputados. Los diputados son los que deciden, pero yo estoy muy optimista. Aquí estamos luchando por la gente y lo más probable es que lleguemos a un buen acuerdo.
9: Lo que hizo la Comisión de Hacienda es lo que tiene que hacer cualquier diputado que es electo en este país. Legislar. Y legislar para buscar soluciones para los chilenos. Y nosotros vamos a partir hoy día con un cambio para Chile. Y esperamos lograr también el apoyo en la sala de la Cámara de Diputados. ¿Queda todavía discusión? Por supuesto que sí.
10: En caso de que no se apruebe, no tenemos de dónde generar los 428 mil millones de pesos que cuesta la reconstrucción. Todas las reconstrucciones requieren un fondo especial transitorio. Así ocurrió el 27F, así ocurrió también la reconstrucción de Viña del Mar. Por lo tanto, esto es una tradición republicana que nosotros esperamos que se cumpla en este caso.
11: Los casos primarios que fueron identificados en este crucero pasaron y transitaron por Chile mucho antes de ese periodo. Por lo tanto, el periodo de exposición no corresponde con el periodo en el que ellos estuvieron en Chile y se descarta así que la exposición al virus haya sido en nuestro país.
5: Vamos a entrar más en detalle de este último audio que tiene que ver con la alarma mundial que hay por el hantavirus y este barco que se vio afectado. No el barco, en realidad, sino los pasajeros. Pero lo vamos a comentar más adelante. Todo el resto tiene que ver con lo que ha ocurrido en torno a la famosa mega... Ya no se llama... La reforma de construcción no se llama mega reforma.
6: Claro, la mega reforma, así la prensa la ha titulado, porque sabemos que es mucho más amplia que un plan de reconstrucción.
5: Es el canal que quiere llevarse una parte de la audiencia.
6: Un rédito marquetero.
5: El mega,
6: sí. Todo culpa de Neme.
5: Los tengo cachados.
6: Oye, bueno, arranquemos con la noticia de la jornada, porque la Comisión de Hacienda finalmente aprueba, en general, el plan de reconstrucción impulsado por el Ejecutivo, lo que anota un triunfo para el gobierno del presidente Kast. 8 votos a favor, 4 en contra y una abstención, justamente la de la hermana de Franco Parisi, Sandra Parisi, representando al PDG. A pesar de que se juntó con el ministro Quirós, Parisi dijo que habían estado buenos
5: términos. Parisi que todavía no están totalmente de acuerdo.
6: Se va a ir afinando todo el fin de semana de cara a la próxima votación, porque justamente la iniciativa ahora debe ser votada en particular por la misma instancia. Por otro lado, se fija un plazo para ingresar indicaciones hasta el lunes al mediodía, así que esto está muy candente.
5: Y por otro lado, recordemos que esto es solo la comisión, después pasa a la sala, y ahí se discute en general, y las votaciones ahí son distintas, y las fuerzas, aquí esto era más o menos evidente por la conformación.
6: Claro, cuando uno dice, a ver, ¿quiénes votaron a favor? Jaime Coloma de la UDI, Eduardo Durán RN, hay un voto nacional libertario, está ahí otro voto republicano, dos votos republicanos, dos o tres votos republicanos, hay un voto UDI, está también el voto de Diego Chalper, estaba facilito.
5: Súper esperable.
6: ¿Y quiénes votan en contra? Brito del Frente Amplio, Bianchi de Independiente PPD, Priscila Castillo de la Democracia Cristiana y Boris Barrera del Partido Comunista.
5: Claro, cosa distinta es cuando ya esté en la sala de diputados y después los senadores. Esto es algo que está recién empezando a rodar la bolita. El punto es esa frase es como muy grandilocuente de los parlamentarios saben de que hay que votar por el bien del país. Es como que una de las posiciones es por el bien del país y la otra por el mal del país. ¿Cómo no aceptar que hay gente que está en desacuerdo? Que hay gente que puede decir, esta mega reforma es lo mejor que le va a pasar a la economía chilena, y otro dice, no es lo mejor. Estamos en desacuerdo, punto. Algunos de los dos están equivocados, bueno, pero ambos quieren lo mismo, a no ser de que alguien realmente sea maldadoso, de maldad pura.
6: Claro, porque también hay una idea fuerza del ministro Quirós, esto de que si se sigue haciendo lo mismo, vamos a obtener los mismos resultados.
5: A propósito de subir los impuestos como una forma de recaudar más y punto, no hacer nada más.
6: No. A lo que voy yo es que lo que plantea el ministro Quirós es que, y también lo ha dicho el presidente, es como abramos la discusión. Habrán modificaciones, habrán cosas que no guste, habrán cosas que generen mucho escozor, pero abramos la discusión, porque si seguimos bajo el mismo sistema, en la actual, dice Quirós, dice el gobierno, no hay reactivación de la economía.
5: Sí, pero
6: que en eso yo creo que están todos los actores de acuerdo.
5: Donde no están de acuerdo, porque yo creo que también tiene algo que ver lo que dijo Quirós con cómo Chile ha funcionado económicamente en los últimos, 10 años, 15 años. Y ahí es donde dice, si seguimos haciendo lo mismo, vamos a seguir en esta misma senda económica. Y ahí es donde hay muchas opiniones, ¿no? De si es eso simplemente o han pasado otras cosas o efectivamente. Esto de verdad es una ciencia social compleja, economía.
6: Es que cruza lo técnico, pero muchas también cosas. Cruza los ciertos factores ideológicos.
5: Ideológicos, políticos y cosas muy inmanejables, como que hay una guerra, claro. Como que haya una pandemia, como que haya. Hay cosas absolutamente imposibles de definir. Pero Quirós está convencido de que esta medida de bajar los impuestos va a generar una reactivación económica y eso va a significar una mejora en la economía de todos los chilenos.
6: Ahora,
5: ¿está convencido de eso?
6: Lo que también llama la atención es la declaración del ministro cuando dice, me preguntaron qué pasa si la ley no avanza. Bueno, vamos a seguir gobernando igual porque también existe la gestión y también están los decretos.
5: Sí, no todas las cosas que quiero hacer se pueden hacer por decreto, así que yo creo que es más bien una cosa personalista, ¿no? De tener ganas de que la cosa avance, pero efectivamente, si no pasa, va a tener que inventar otra forma para sacar adelante la economía del país, que no va a ser a través de esto.
6: Yo me imagino que también hay acá un statement político respecto de que si esta mega reforma no avanza, el gobierno no está dispuesto a bajar los brazos respecto de la hoja de ruta económica del Ejecutivo.
5: Por ejemplo, claro. Porque ahora, el que está todavía pegado en una cosa que no tiene mucho sentido es Poduje, nuevamente, con buena forma lo dice, pero dice de que si es que no se hace la mega reforma, él no va a tener los recursos para ir a ayudar a los damnificados.
6: Pues
5: sí,
6: recordemos que él declaró que se le acababa la plata a fines de abril. O sea, él hoy día está en caja cero.
5: Bueno, esa posición es absurda. Es absurda. El que no va, de hecho, con la mega reforma hay menos recaudación. O sea, debería tener menos plata. Pero no.
6: Pero ojo que lo que dice Poduje es que se apruebe, no se apruebe, se apruebe más tarde, temprano, él necesita plata fresca que venga de otro lado, plata que venga, digamos, por una situación extraordinaria. Y que no pasa por la
5: mega. No, pero él las une. La une porque está presionando para que se le apruebe la mega reforma. Une como que una cosa va con la otra, porque si no, lo que estaría haciendo es nuevamente mandarle un mensaje al ministro a través de la prensa. Yo creo que por ahí hay más confusión de la que se debiese.
6: Oye, escuchaba a Franco Parisi justamente, que ha estado en modo vedette el PDG después de que bajan el acuerdo con el gobierno.
5: Y hoy día lo vuelven a subir, casi.
6: Hoy día como que dice Parisi, llegamos como un buen acuerdo.
5: Estoy optimista.
6: Estamos como poleando porque finalmente hubo una abstención del PDG, el voto de su hermana no fue a favor. Claro. O sea, esto todavía está en el arco dramático.
5: Sí, probablemente si hubiese sido el voto definitivo, habría votado a favor. Yo creo. Lo que pasa es que el gesto está ahí de decir, yo por ahora me quedo callado, pero porque estamos discutiéndolo.
6: Correcto.
5: Pero yo creo que si hubiera sido definitivo ese voto, habría sido otra cosa. Ahora, el tema tiene que ver con lo que me decía, la discusión en la sala, donde ahí sí los votos, los 14 votos del Partido de la Gente son clave.
6: Claro. O sea, es fundamental lo que se discuta en las próximas horas.
5: Ahora, lo dijimos.
6: Y lo que zanje en el fin de semana.
5: Lo dijimos aquí la otra vez. El tener dentro de la misma coalición. No la coalición, pero en el mundo del centro hacia la derecha, a dos seguros candidatos a presidente en 3 años más, va a ser siempre complicado para el gobierno de Kast. Tanto Parisi como Kaiser van a estar siempre tratando de marcar una diferencia para decir, yo no soy igual a este gay.
6: De llevar agua a su molino. Entonces, de hecho, hoy día, hablando con Iván Valenzuela, Franco Parisi, estaban hablando de ideas que estaban proponiendo, el tema del food y todo eso. Que lo había hablado con Quiroz y Quiroz le había dicho, no, eso no se puede. Dice, pero no importa, te lo guardamos para nuestra campaña presidencial, claro, de 2029. No,
5: eso va a estar todo el tiempo. Ya, vamos al tema del barco, que es un tema distinto. No sé si han seguido el caso. Es un barco de pasajeros.
6: Es un
5: crucero.
6: Un crucero.
5: No, pero no de esos gigantes. Deben ser de unas 200 personas, 150 personas.
6: Crucero mediano.
5: Mediano. Y que pasó que partía desde Ushuaia y iba hacia África. Y se subieron un montón de turistas, entre medio dos turistas norteamericanos, extranjeros, que habían hecho un pequeño paseo por Chile también. Y ellos dos, y no se sabe si ellos son los que iniciaron el brote, pero fallecieron por hantavirus. Y ahora entonces está el tema de dónde fue que se produjo el contagio. Entonces el gran problema del hantavirus es que es muy mortal, su peligrosidad es altísima y se transmite desde los roedores a los humanos y no se espera de que no contaminen, no se contagien entre humanos, pero parece que ahora está pasando eso. Y eso puede llevar a una situación a nivel global muy, muy grave.
6: Ahora, por suerte, porque la alarma estaba muy en alto, ¿no? El MinSal informa que, de acuerdo a los protocolos internacionales vigentes, el Centro Nacional de Enlace del Ministerio de Salud ya solicitó información adicional a la OMS, porque esta cosa ya tiene como ribetes planetarios, ¿no?
5: Exacto.
6: De hecho, alguien declaró por ahí oficialmente, esto no es el nuevo COVID, como tranquilos.
5: Ya.
6: Un poco para ponerle paño frío. Pero lo que se señaló es que los casos reportados como primarios, los que transitaron por Chile, en un periodo que no corresponde a la incubación. Por lo tanto, la exposición al virus no habría ocurrido en nuestro país.
5: Ahora, yo creo que defenderse de eso es absurdo. Es como si fuese una afrenta. En Chile, efectivamente, la gente se contagia de hantavirus. Así que podría ser. Es como, no me mezclen a mí con esto cuando aquí hay este problema. Ahora, como todos estos virus tienen como estas variantes, lo que se dice es que este hantavirus, que es diferente, es el Andes. Virus Andes, a diferencia de otros hantavirus, puede transmitirse entre personas en contextos de contacto muy estrecho y prolongado. Es decir, es un beso largo.
6: Un beso largo en el mismo camarote.
5: Sí, y después con más cosas.
6: Y sin salir. Tú dices, más, o sea, tienen que ser,
5: tiene que haber
6: un romance, sí, por medio. Sí, sí. El último caso documentado de transmisión de este tipo en nuestro país ocurrió en 2019, correspondiendo a una situación puntual que fue oportunamente controlada por la autoridad sanitaria Diesel desde el MinSal. Como sea, hay una alerta epidemiológica desde noviembre del año pasado y reforzada en enero de este año, donde siempre se reitera la relevancia de la vigilancia en todos los equipos de salud, alerta temprana, oportuna, frente a los casos. Recordemos que el antivirus es el clásico que se propaga por el ratón de cola larga, especie presente entre las regiones de Atacama y Magallanes.
5: Sí, y que la instrucción, que hace tiempo ya los chilenos la tenemos menos pensada e incorporada, es que si uno va a una casa que estuvo encerrada durante mucho tiempo, hay que ventilar, abrir las ventanas, barrer y qué sé yo.
6: Claro.
5: Y tampoco, por ejemplo, hacer una carpa al lado de un lugar donde pueden haber transitado roedores, y esa carpa entonces queda expuesta a este tipo de cosas. Es una enfermedad muy, muy, muy terrible y muy, como decía, grave.
6: Oye, bueno, están las imágenes en redes sociales, que es lo que más conmoción ha causado, donde el capitán le informa al crucero que acaban de morir los pasajeros.
5: Tres muertos ahí.
6: Claro, imagínate. Ahora, ¿qué es el contexto?
5: Estáis de paseo
6: un
5: y...
6: paseo idílico que lo planificaste durante meses. Como bien decías, parte en Ushuaia, termina en Cabo Verde, en África. O sea, un paseo de ensueño. Y en plena ruta el capitán te dice, se está muriendo la gente.
5: Sí, ahora yo tengo,
6: por un virus.
5: Hay dos informaciones que como que se me contraponen. Porque aquí leo de que los tripulantes están confinados en su camarote.
6: Claro, entran como en periodo de cuarentena.
5: Pero entiendo que pasajeros ya se repartieron por el planeta. Hay unos que volvieron a Estados Unidos.
6: Ah, claro, hay 30 que desembarcaron previamente en la isla de Santa Elena antes de que se reportara el brote. En el fondo se bajaron porque no se sabía de esto, digamos.
5: Y ese es el peligro de que ellos, si alguno tiene el virus y tiene un romance con alguien en algún lugar.
6: Por el contacto estrecho.
5: El contacto estrecho y el beso largo.
6: Oye, qué heavy, es como de película de terror esto.
5: Sí.
6: ¿Cómo se llamaba la localidad que le achacaban el tema del COVID? Como
5: que en Chile.
6: No, allá.
5: ¿El primero que llegó a Chile?
6: Wuhan.
5: Ah, en Wuhan. Ahí
6: claro.
5: Está.
6: Nadie quiere ser...
5: Ahí no eran ratones con la larga, eran los famosos...
6: Los murciélagos de cola corta.
5: Marpolini. ¿Cómo se llamaba? Una especie como de estos bichos que... ¿Cómo se llamaban?
6: Pero no era murciélago.
5: No era murciélago, era un pangolín.
6: Pangolín.
5: Ya, escuchemos, pongámonos alegre mejor. Eso.
6: Este que es Delight.
5: En el corazón uno lleva todo el ritmo, ¿cachai? Toda la onda. Delight.
6: Groupies in the heart.
12: Dig.

0: Ya estamos de vuelta. ¿Cuánto faltan? 10, mira, me lo voy a decir. 10 minutos para que sean las 10 y media. Las 6 y media.
1: 10 para las 6 y media. Bien.
0: Oye, vamos a hablar de una nueva polémica en torno, esta vez ya no a un ministro del actual gobierno, sino del propio presidente, que ayer tuvo una frase muy desafortunada que ha sido comentada especialmente por el mundo de las universidades y de los investigadores en particular.
1: Claro, Kast cuestiona el gasto en las universidades, dice que las investigaciones terminan en libritos muy bonitos, empastados, pero que no generan empleo. La cuña, que ha sido ampliamente difundida en la jornada de hoy, se ha viralizado muchísimo. Dice, a veces son 100 millones, 500 millones para una investigación que termina con un libro precioso, empastado en una biblioteca. ¿Cuántos trabajos generó? Y se responde el presidente a sí mismo, dice, ninguno. La declaración no solo cuestiona la pertinencia del gasto, sino que instala una necesidad de fortalecer los criterios de evaluación. Pero el mundo de la ciencia despertó hoy día, pero enyehuecido. No sé cuál sería el término...
0: Qué poco científico, qué poco enyehuecido.
1: El mundo científico hoy día, mira, estaba revisando las declaraciones de Carla Hermann. Ella es doctora en física cuántica de la Université Pierre
0: de Marie Curie.
1: También es profesora asistente, investigadora asociada al Instituto Milenio, Departamento de Física, en la Facultad de Ciencias Físicas y Matemáticas de la Chile. Y fíjate que me pareció muy sensata su explicación, porque hay otros que están muy enojados y se fueron, pero se fueron con todo.
0: Sí.
1: Pero me pareció que este tipo de declaraciones, que claro, es muy desafortunado, permite por lo menos, viendo la parte llena del vaso, discutir sobre la investigación científica, en qué se convierte. A veces la gente no lo sabe. Entonces ella explica que dice, hay que tener una conversación seria sobre este tema respecto del rol de la ciencia. Y ella explica que reducir la investigación científica a un libro en una biblioteca es no entender cómo funciona la ciencia ni cómo se construye el futuro. Explica que la ciencia fundamental no busca generar plata inmediata, pero sin ella no hay tecnología, no hay innovación y no hay desarrollo. Dice, ojo con algo importante, la ciencia sí genera empleo hoy.

0: respondiéndole como directamente y al callo lo que dice el presidente, que dice, no, esto no genera empleo. Dice, muchas veces aparecen estos empleos disfrazados como becas, honorarios, con condiciones precarias por el poco presupuesto que hay, pero sí que hay trabajo remunerado alrededor de estos libros en las bibliotecas, que dice
1: exacto.
0: El presidente
1: Yo
0: de la República.
1: Yo creo que esto tiene algo relacionado con el famoso oficio que salió de la oficina de Quirós en torno a, la palabra se cambió varias veces, pero eliminar o detener la inversión en ciertas áreas. Y es que independiente, el fondo aquí es lo importante, independiente de que puede haber algún libro en el que se gastó mucha plata y que efectivamente quedó ahí guardado, no sirvió para ningún desarrollo de nada y no generó ningún avance ni en la ciencia ni nada, puede ser que eso haya pasado. En muchos casos es todo lo contrario. Y es lo mismo que algunos de los áreas que el oficio señalaba como que había que recortar y que están bien, y otros en que hay un mal gasto. Me explico, de que tal vez por generalizar se cae en una cosa ridícula, porque de verdad pensar de que la investigación que queda en un libro, en una biblioteca, es mala porque no genera empleo, es una cosa absurda de sostener. Y yo creo que el presidente va a tener que, como se dice, recular, ¿eh?
0: Regular,
1: en términos
0: claro,
1: universitarios.
0: O volver a explicar.
1: O claro, tomar eso.
0: Desarrollar.
1: Y desarrollarlo distinto. Desarrollarlo distinto.
0: Desarrollar. Porque, ojo, porque esto, sin duda, abre un nuevo flanco con el mundo académico. Vamos más atrás. En marzo, a solo días de asumir el nuevo gobierno, la ministra de Ciencias, Ximena Lincolao, había confirmado la suspensión temporal de las becas de magíster en el extranjero y de los programas de postdoctorado internacional para 2026. Esto siempre en el marco del ajuste presupuestario aplicado al sector público. Entonces, si a eso le sumamos esta declaración de estas investigaciones de millones de pesos terminan en libritos preciosos en biblioteca
1: y no genera empleo, claro. Vale que
0: es complejo.
1: Va a salir a explicarlo. Ahora, por lo menos, bueno, tuvo hoy día una buena noticia. La tasa de interés promedio para hipotecarios, para los créditos hipotecarios, cae del 4%, algo que no pasaba hace mucho tiempo, lo que significa que va a haber más personas con posibilidades de pedir un crédito hipotecario para comprarse una casa. Recordemos lo importante que es el mundo de la construcción para generar que se mueva, ¿no?, la economía, por los empleos que genera, por todo lo que genera en torno a él. Tú sabes que antes del COVID-16...
0: La cifra, paréntesis, quedó en 3.98%.
1: Claro, tú sabes que llegó en algún momento a 2.31% en el mínimo durante la pandemia.
0: Qué heavy.
1: Pero antes de la pandemia y previo al COVID-19, 1.99%. O sea, no, los créditos eran muy,
0: claro,
1: muy atractivos.
0: ¿Qué mundo era ese, ah? No, claro. Éramos felices
1: sin saberlo.
0: Y no lo sabíamos.
1: Sin saberlo, pero los que más están impedidos de pedir un crédito actualmente son los matrimonios jóvenes, que no pueden imaginar 20, 30 años pagando con ese nivel de interés. Entonces, esto genera un poco más de apertura, ¿no?
0: Oye, tenemos una noticia internacional y tiene que ver con Estados Unidos y Cuba, porque Marco Rubio anunció nuevas sanciones de su país contra la isla y que van a afectar específicamente al sector industrial y al sector militar.
1: Pero no había dicho Trump de que el barco que venía desde no sé dónde iba a pasar a terminar el trabajo en Cuba. Pero no, parece que van a seguir con algo más antiguo.
0: Más antiguo,
1: medida,
0: claro.
1: Ya vista.
0: Y son concretas, son dos empresas y una empresaria cubana, son tres ligados de forma cercana al régimen, y esto lo expone Washington. Primero, la intervención es para el grupo de administración empresarial, que en su sigla es GAESA. Es algo así como el grupo económico más importante dentro de Cuba, porque provee recursos a las Fuerzas Armadas. Es la empresa Paragua, controlada por los militares cubanos, a la que Rubio llama el corazón del sistema comunista.
1: O sea, es una empresa
0: cleptocrático de Cuba. Eso dice Marco Rubio.
1: Es una empresa estatal, digámoslo.
0: Claro, a todas luces, ¿no? Está entonces esa primera sanción. Y también hay otra empresa que tiene que ver con todo el rubro hotelero, todo el rubro turístico, también controlado por el régimen.
1: Y una empresa dedicada a la minería y metalurgia. Bueno, son presiones que está poniendo Estados Unidos sobre Cuba, que ya está en una situación muy paupérrima en términos económicos, para que no sé si lleguen a un acuerdo o se abran a una posibilidad de que Estados Unidos tenga un tutelaje similar al de Venezuela, me imagino.
0: ¿Y Maduro?
1: Y Maduro, ahí estamos.
0: Como que nadie se acuerda de Maduro.
1: ¿Qué será de Maduro?
0: 6 de la tarde con 27 minutos. 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
1: Vamos a hablar de ciberseguridad. No sé si escucharon, durante la última semana, últimos días, se ha hablado de un ciberataque a lugares muy importantes de nuestra sociedad que genera inquietud en torno a las claves que uno ha guardado y que con suerte se acuerda. Bueno, vamos a hablar de todo eso, la ciberseguridad y las filtraciones de datos con un experto a la vuelta de esta pausa.
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1: Faltan 29 minutos para las 7 de la tarde y hoy día 7. Mírenme las cosas como todo calza. Hoy día que es 7, faltan no sé cuántos minutos para las 7 de la tarde. Es el Día Mundial de la Clave de Seguridad.
0: No me digas.
1: Hay un día mundial.
0: Y como muy sintomático, ¿no? Porque recordemos que el pasado fin de semana se observó con inquietud el hecho de que se publicaron nombres completos, direcciones, data de sensible de ciudadanos chilenos.
1: Y apareció esta alarma de que había habido un hackeo a distintas instituciones nacionales. Para conversar bien qué tanto pasó, qué es lo que ocurrió, vamos a hablar con Pedro Huichalaf, ex subsecretario de Telecomunicaciones y consultor de ciberseguridad y nuevas tecnologías. ¿Cómo estás, Pedro?
8: Hola, ¿qué tal, estimado? Muchas gracias por la invitación para hablar de este tema que es tan actual y que va a seguir vigente, por cierto.
1: A ver, hablemos primero de lo que ocurrió hace algunos días, una alerta de que se había logrado vulnerar ciertas barreras de algunos organismos chilenos. ¿Qué tan cierto es eso o fue solo una noticia falsa?
8: A ver, primero hablemos en términos generales. Tal como la gente en general escucha noticias de los portonazos en la vía pública, en cosas cotidianas, también hay una delincuencia digital y hay portonazos digitales, donde los delincuentes lo que buscan es acceder a bases de datos, a robo de información, a robo de credenciales. Y efectivamente este fin de semana pasado aparecieron varios portales que son especialistas en temas de ciberseguridad, donde mencionaban que habían grupos de delincuentes informáticos que estaban diciendo que habían accedido irregularmente, ilegalmente obviamente, a determinados sitios como el FONASA, como Tesorería, como el Registro Civil, la clave única. Entonces, desde el punto de vista del ciudadano, llama la atención porque efectivamente se menciona que hay este tipo de entrada. ¿Ya? Pero en la práctica, y por lo que dice la autoridad que investigaron, está la ANSI, que es la Agencia Nacional de Ciberseguridad, que esto no habría sido tal, puesto que a veces aparecen estos portales difundiendo información que no es correcta o que pudieron haber sido filtraciones anteriores, pero en este caso no fue confirmado y al contrario, se indicó que había sido solo un acceso de un funcionario que le habían tenido información como credencial y que en el fondo no había sido confirmado. Pero, ¿qué es lo que deja como experiencia? Que esto está pasando, que esto no ocurre tan solo en el ámbito público, sino también en el mundo privado, así que hay que tener cierta precaución respecto a esto.
0: Pedro, bueno, entonces lo que tenemos claro, por un lado, es que no hubo un ataque a infraestructura o compromiso de servidores mediante un acceso no autorizado, sino que, como bien nos explica, se le robó el acceso a un usuario, a un funcionario de una dependencia del Estado. Y con esa clave se logró ingresar haciéndose pasar por él y la información de todas formas se difundió. O sea, ok, no hay hackeo, buena noticia, pero sí se filtraron datos. Entonces la pregunta...
8: Lo que pasa es que en el fondo lo que se indica es que este funcionario tenía información como funcionario público y por tanto esa información fue confirmada como extraída. Ahora, lo que siempre ocurre es que se difunde el hecho de que se hackean datos personales, de que hay bases de datos abiertas. De hecho, apuntaban a un sitio que reúne, que es como rutificador, no sé si lo conocen, pero claro, un sitio donde tú puedes colocar tu nombre de usuario, o sea, tu root, y salen datos personales.
0: Correcto.
8: Pero yo siento, desde la experiencia, que eso es fruto de distintas fuentes públicas y a veces los delincuentes la hacen pasar como robo de información. No sé si me explico.
1: Sí. Ya, entonces es más, por ejemplo, ruido que nueces.
8: Yo creo que en este caso sí. Es decir, mira, han habido casos en que efectivamente han robado información. Yo me acuerdo de casos anteriores, por ejemplo, cuando afectaron el CERNAC, que fue muy fuerte, robaron información, inutilizaron sistemas. O no sé si te acuerdas, pero también al Ejército de Chile, a la Defensa en su momento. Pero este último momento no. Pero en conclusión, ¿qué es lo que yo quiero decir y a la gente que lo está escuchando? Estas cosas ocurren y por tanto hay que activar tanto a las entidades de gobierno, que es la ANSI, una entidad independiente que realiza esta vigilancia, pero también los servicios públicos y también las empresas, puesto que al final cualquiera puede ser víctima de robo de información o de credenciales.
1: Ahora, el fin de semana, algunos medios empezaron a decir de que una posibilidad era de que la clave única estuviera vulnerada y entonces había que cambiar la clave. Y hay gente que lo hizo, pero parece que no es necesario.
8: O sea, lo mismo. Sucede que efectivamente habían mencionado que habían accedido a la clave única, pero no a la clave única de las personas, sino que al sistema de clave única, que es como ser el administrador del sistema de clave única y eso accede a todas las claves de cualquier persona. O sea, eso es lo que se había informado. Ahora, desde oficialmente estoy hablando, se ha dicho que no ha habido un acceso no autorizado y por tanto no ha habido nada.
0: Oye, Pedro, entonces
1: no es necesario cambiar la clave única.
0: Claro, porque nuestros auditores están ahí, ¿qué hago?
8: Es que ese es el punto. O sea, independiente de eso, sí hay que recordar que las buenas prácticas en cultura de ciberseguridad nos dice que las claves que nosotros tenemos, como por ejemplo la clave única, la clave del banco, la del correo, nosotros por buena práctica deberíamos primero cambiarlas periódicamente.

0: ¿Cuánto tiempo?
1: Cada 6 meses.
2: Se recomienda cada 6 meses.
3: Sí. Esto es como cuando te dicen que hay que cambiar el cepillo de dientes, ¿ah?
0: No, pero además lo que cuesta aprenderse las claves para que tenga que cambiarla de nuevo.
1: Mira, es que pasa eso, porque la mala práctica de los, y lo me sumo, es que a veces uno utiliza la misma contraseña para distintos servicios y ahí es donde hay una vulnerabilidad, porque si te pillan una clave, te pueden acceder o al correo, o al banco, etcétera. Entonces, se piden distintas claves. Además, tienen que ser renovadas. Entonces, mi sugerencia real es que se utilicen algunos programas que son los llamados gestores de contraseña. Es decir, tú tienes un programa que lo puedes instalar en el celular, en el navegador, donde tú colocas tu nombre, usuario y contraseña inicial y él almacena las contraseñas. O sea, sí. Él hace la tarea de recordar y cada vez que accede a un sitio, él ingresa las contraseñas. Entonces, es una forma un poco práctica, pero esto es recomendable, insisto, porque cada vez están apareciendo más servicios interconectados y además hoy día se están requiriendo información no tan solo de claves numéricas o clave alfanumérica, incluso ahora están, por ejemplo, en el sistema bancario pidiendo sistemas biométricos. Entonces, va a haber al final una combinación de distintos tipos de claves. Lo importante, más que recordarla, es tener la conciencia de no mal utilizarla, no entregarla a cualquiera, no hacer clic en cualquier enlace, de tal forma de que no tengamos que no solo recordar, sino ser afectados por alguna brecha o alguna, en este caso, un delincuente que se pasa por ti o te roba los datos.
0: Pedro, a propósito, hoy día decíamos que era el Día Internacional de las Contraseñas y hay una lista que aparece en distintos medios.
3: Es fascinante, ¿eh?
0: De cuáles son las claves más utilizadas y en realidad hay gente que le pone poco empeño.
3: Poco empeño. 1, 2, 3, 4, 5, 6. No, y me gusta porque la que sigue, 1, 2, 3, 4, 5, 6, 7, 8. Y la que sigue, 1, 2, 3, 4, 5, 6, 7, 8, 9.
0: O hay puro 1, o puro 0. O...
3: Se ríe, Pedro.
0: Hay una romántica que es I love you. Está entre las más utilizadas, I love you.
3: Claro, y ahí, y el 1, 1, 1, 1, 1, 1.
0: No sé. Entonces, ¿qué es lo que hay que hacer? O sea, porque también uno sabe que no tiene que ocupar ni su fecha de nacimiento, ni el nombre de la mascota, ni el nombre de los hijos, ni la calle donde vive. Todo parece sospechoso. ¿Cuál es una buena forma de crear una contraseña?
1: O sea, mira, yo solamente recordar, hablando de esto, de lo ridículo que suena estos números, pero de verdad que son reales. Por ejemplo, hace poco robaron el Museo del Louvre y la contraseña era la Louvre. O sea, es absurdo eso. Entonces, lo que yo quiero comentar es que al final, este día se realiza justamente para hacer reflexión a las personas, para decirles, no utilices datos personales, como fechas, cumpleaños, nombre de tu hijo, cosas por el estilo, porque es lo primero, lo más básico, lo más instintivo, y utilice en este caso otro tipo de contraseña donde mezclen, mira, números y letras, y además letras en mayúsculas, minúsculas, y ya si quieres ser más seguro, que tenga algunos signos de, por ejemplo, una coma, un
3: su asterisco,
1: menos,
0: claro,
1: su signo, asterisco, etc.
3: Su signo peso.
0: Perfecto.
1: Sí, y, pero entonces por eso. Por
0: y
1: eso
0: además ocurre, cambiarla, por eso digo, y además cambiarla cada 6 meses.
1: Sí, y por eso estos listados son fruto de filtraciones, es decir, cómo uno sabe cuáles son las más utilizadas, porque los delincuentes roban y muestran las claves y al final uno dice, oye, ¿cómo se te ocurre poner 1, 2, 3, 4, 5, 6? Bueno,
0: ahora, si es que algún muy avispado hacker logra vulnerar a alguna institución del Estado o privada, ¿Qué defensa tiene uno frente a los fraudes que se pueden cometer? ¿Uno está protegido de alguna forma?
1: A ver, hay una protección desde el punto de vista bancario. Ahí existe una regulación bien específica donde se señala que el banco está obligado a identificar digitalmente a la persona que hace una transacción.
0: Ya.
1: Es decir, no tan solo te tiene que entrar en la clave y tú eres responsable absoluto de la clave, sino que el banco también tiene que ser responsable de que cuando tú lo hagas seas tú y no un tercero.
0: Ya.
1: Entonces la ley establece que cuando no hay autofraude, es decir, cuando no es cuando tú mismo sacas dinero y dices, oh, me hackearon, pero cuando no eres responsable... El banco y ocurre, es decir, alguien te roba la contraseña y lo utiliza y hace transacciones, tienes derecho a la devolución de ese dinero haciendo una declaración, demostrando que no eres tú, y de tal forma que hay hasta montos, no es que sea esto un monto muy elevado, pero hay un monto de garantía mínima.
0: Ya.
1: Pero cuando ocurre en otras instancias, por ejemplo, la clave única, imagínate la importancia de la clave única, porque la clave única, tú puedes sacar un bono a Fonasa, puedes ir al servicio de impuestos internos, incluso presentar una demanda contra alguien, todo eso se hace con clave única. Entonces el problema es eso, tener una clave única que te hackean, te permite acceder a distintos servicios, y es por eso que hay que tener, si es que uno sabe qué ocurrió, de inmediato informar a las autoridades, hacer la denuncia. Uno puede hacer una denuncia, por ejemplo, ante la PDI para que haya una investigación. Probablemente no detengan al delincuente, que muchas veces es un delincuente extranjero, fuera de Chile, etcétera, pero sí establece la dinámica, establece mayor control. Y la regulación también hoy día, a propósito de banco, establece que hay que tener una doble autenticación, es decir, no tan solo una clave base, sino que se pide una segunda clave para efectos de algunas transacciones, por ejemplo, comerciales, darle más seguridad, de tal forma que si te detectan una, tú puedas proteger por la segunda. Es como cuando uno quiere acceder a algunos correos, a algunas cosas, te piden un mensaje, después te piden alguna huella digital. Eso es lo que se recomienda, pero desde el punto de vista del usuario, siempre insisto, es estar atento y cambiar la contraseña y tener cuidado en dónde entrega los datos o dónde ingresa la información para no caer en estos delitos.
3: Hay varios tips ahí. Mínimo 14 caracteres, combinar mayúsculas, minúsculas, números y símbolos, usar frases largas y únicas, activar lo que nos dice Pedro, la autenticación en dos pasos, usar gestores de contraseñas.
0: Sí, pues es para guardarlos todos los gestores.
1: Eso es lo que yo recomendaba. Hay aplicaciones gratuitas y también hay de pago, pero hay algunas gratuitas, yo uso una que te permite almacenar todas las contraseñas, y es bien dinámica porque en el fondo, y segura, porque tú te acuerdas solo de la principal y todas las otras están almacenadas.
0: Claro, ahora pero el único problema es que si el celular se te quedó en la casa,
3: quedaste botado.
1: O sea, la importancia de estas aplicaciones, ojo, es que lo utilice en dispositivos de confianza. Claro. Es decir, no es que tú llegues a meterte a otro computador y le colocas, porque al final se comparte finalmente esa información. Lo importante es que siempre trates de hacer las transacciones más importantes con dispositivos de confianza y evitar ingresar en otros terminales que no corresponden.
0: Un mito urbano que se cunde y que quiero que me aclare es que, a propósito de dónde uno hace las transacciones, que si uno se conecta a un wifi, por ejemplo, de un café o de un restaurante, o de sí, ahí te pueden pillar las claves. ¿Es verdad o no es verdad que es mejor hacerlo en la casa, en el wifi propio?
1: Sí, mira, eso no es un mito, es una realidad. ¿En qué sentido? En que los delincuentes informáticos lo que hacen es realizan, por ejemplo, clonan las redes Wi-Fi gratuitas. Por ejemplo, imagínate estar en el aeropuerto o en un café y ellos hacen una Wi-Fi de su teléfono con una contraseña, o sea, con un nombre de usuario similar. Es como Aeropuerto 2. De tal forma que esté abierta, la gente ingresa. Y al ingresar en esa red puede ser monitoreada, no la oficial, no la del
0: perfecto,
1: no
0: la, o sea, la persona llega,
1: la del delincuente.
0: Llega, busca la wifi de la zona y sale café con el mismo nombre, pero entre medio hay un arterisco. Ah, aquí la pillé.
1: Sí.
0: Y ahí te pegan todo, ya.
1: Y tú entras y navegas entre, o sea, lo haces. Lo que pasa es que quien administra la red puede gestionar toda la información y puede monitorear todo lo que realiza. Y es por eso que cuando ingresa el nombre de usuario y contraseña, ese también podría ser registrado. Entonces, por eso la recomendación, cuando uno tiene que acceder a redes Wi-Fi gratuitas, independiente de estar en la idea de decir si es robado o no robado, si es de un delincuente o no, usar una aplicación que se llama VPN, que lo que hace esta aplicación es que tú te conectas de manera segura entre los servicios que estás realizando sin que pueda ser examinado por un administrador de la red.
0: Perfecto.
1: Entonces, tal como, o sea, mi recomendación también, hay VPN gratuitos y hay VPN de pago, igual que los gestores de contraseña, hay gratuitos y de pago. Entonces, la recomendación es tener una aplicación VPN cuando uno esté en un aeropuerto, en un café, qué sé yo, conectarse con la VPN y ahí navegar
0: tranquilamente,
1: tradicionalmente, porque ahí te das más seguridad para que no te chequeen, porque es real que puedes monitorear tu red y extraer la información.
3: Pedro, respecto, volviendo a la noticia, ¿no?, la denuncia de filtración de datos en instituciones públicas en Chile, a nivel más estructural y con todo tu conocimiento, ¿no?, experiencia, ¿Chile es un país que invierte en ciberseguridad a nivel, digamos, internacional? Si buscamos espejo, ¿estamos en qué escalafón a nivel de ciberseguridad?
1: A ver, mira, desde el punto de vista de conciencia y regulaciones hemos avanzado bastante. ¿Por qué? Porque primero tenemos, aunque no lo crea la gente, pero tenemos una ley que crea el mes de la ciberseguridad. Esto está establecido en el mes de octubre. Tal como el mes de la patria es septiembre o el mes del mar es en tal fecha, salió una ley que fue patrocinada por el Congreso, donde lo único que dice es octubre el mes de la ciberseguridad, que es lo que da beneficio a eso, que permite que haya conciencia, que se hagan eventos, que las instituciones empiecen a generar conciencia, etc. Segundo, tenemos una Agencia Nacional de Ciberseguridad, que es una entidad que fue creada hace muy poco, de hecho el año pasado se constituyó, hoy día está creando lo que se llama los operadores de importancia vital, que son aquellas instituciones públicas y privadas que, cuya afectación podría generar un efecto catastrófico desde el punto de vista de los datos, de la información, y esta agencia puede fiscalizar, sancionar y establecer estándares. Este es algo bastante técnico, pero es algo que ya se está aplicando en la regulación. Y desde el punto de vista de la inversión, efectivamente, como han establecido estas normas de ciberseguridad sectorial, por ejemplo, hay normas de ciberseguridad de la empresa de telecomunicaciones, del sector bancario, del sector eléctrico, sanitario, incluso el casino, permite que haya un aumento de inversiones desde el punto de vista de que son cargas regulatorias a las empresas e instituciones. No al usuario final, pero finalmente el usuario es el que las tiene que utilizar. Y si uno lo compara del ranking de madurez de ciberseguridad, Chile ha crecido en el último tiempo. Es decir, antes de la región, por ejemplo, estábamos muy bajos, pero hoy día estamos siendo bien elevados en cuanto al ranking, incluso a la par de Estados Unidos y otros países desarrollados. En cuanto a la regulación, ahora falta obviamente la capacitación y la formación de esta materia, que es lo que estamos haciendo en este momento. Conversando, la gente escuchando y creando una conciencia, puesto que la institución está, hay un organismo encargado de verificar las responsabilidades, de establecer protocolos, y obviamente también siempre se recuerda, ojo, que en ciberseguridad el eslabón más débil es la persona. Así que hay que tener conciencia, o sea, en que las personas somos los vectores.
0: Estas conversaciones son muy importantes. Pedro, muchas gracias por estar con nosotros. Estaremos en cualquier momento, apenas nos bloqueen los sistemas, te llamamos. ¿Eh?
1: Encantado, y ojalá sin intervención de terceros.
0: Ya, chao.
3: Ahí escuchaban a Pedro Huichalafex, subsecretario de Telecomunicaciones, consultor en ciberseguridad y nuevas tecnologías, hablando sobre el Día de las Claves.
0: Sí, yo tenía una clave, la voy a decir al tiro, la de mi banco, es el nombre de una hija mía.
3: ¿Ya?
0: Que justo el nombre de esta canción.
3: No me digas.
0: Sí, aquí está Blondie.
3: Lo bueno que igual te aseguraste porque le pusiste María 1, 2, 3, 4, 5. Y con eso queda segura.

0: Tú sabes que hoy día se supo dos noticias relacionadas con el Mundial de Fútbol que viene. Una con los Mundiales de Fútbol, punto. Es que este y el siguiente van a ser los últimos en que los monitos del álbum van a ser de Panini.
1: ¡No!
0: Y a partir del 32 se lo dieron a otra empresa.
1: Sacaba Panini. ¡No puede ser!
0: Que lo tenía por 60 años.
1: No, y los argentinos se vuelven locos con Panini.
0: Bueno, es que clasifican a todos los mundiales. Pero sí, nosotros
1: es un país muy futbolizado.
0: Aquí no, el negocio está bien.
1: Yo sé que la otra noticia tiene que ver con el himno del mundial, que nuevamente cae en manos de Shakira.
0: Tercera vez.
1: Me cae mal esto. Encuentro que hay un monopolio. ¿Cómo no hay más artistas? Debiese ser por ley...
0: distintos.
1: Un mundial, un artista, claro, que no se repita.
0: Es como la canción de James Bond, tiene que ser nuevos grupos.
1: Claro, me parece injusto, tanto ver, talento que hay. Parece que este es un mundial que involucra no solo a Estados Unidos, sino que también a México, Canadá.
0: Sí.
1: O sea, el paquete es amplio de artistas.
0: A ver, esto
1: es una pequeña muestra.
0: Doeto ese, creo. Ah, pero es Shakira con un señor, ¿eh?
1: Da lo mismo, es Shakira igual. Y un sonido muy de canción de mundial.
0: Es un reggaetón.
1: Mira, recordemos que en Sudáfrica...
0: El Waka Waka era bueno.
1: El Waka Waka. Y en Brasil 2014 fue la. Todo como simplón, fácil, coro simple. Pero hubo otro éxito que se llamaba Hips Don't Lie, que causa sensación en Alemania 2006, pero no fue el himno oficial.
0: Era, o sea, técnicamente... himno no oficial.
1: Shakira ha tenido... ya son tres con este, más un cuarto no oficial. Basta ya, Shakira, déjate una.
0: Basta, sí. Por...
1: ¿Cuándo?
0: ¿Dónde queda algún grupo chileno? Podría. Mira, la Mon Laferte podría haber hecho el himno este.
1: ¿Cómo que? ¿Qué, ¿hay algún arreglo con la
0: FIFA? Y no sé. Cambiamos de estilo.
1: Cambiamos de tecla. Fíjate que un día como hoy con Parini, un 7 de mayo del año 1977... The Eagles alcanzaban el número uno absoluto en la lista Billboard Hot 100 con este Hotel California.
0: Tú sabes que esta canción tiene varias cosas interesantes. Una, que la letra es difícil de comprender. Ellos han tenido que explicarla muchas veces. Algunas veces han dicho que tenía que ver con la vida de lujo en Los Ángeles, de los jóvenes de aquella época. Pero realmente se echan para atrás. No se entiende mucho, pero da lo mismo. Cada uno se explica. Pero lo más bonito para mí de esta canción es el solo de guitarra final, que de a dos, Fender y Joe Walsh.
1: Es uno de los más icónicos en la historia de la música.
0: Y que ya es rarísimo de que haya un solo de guitarra tan icónico, pero que sea de a dos, que se van como contestando, sean como hablando, a ver si podí superar esto.
1: Claro, es un duelo, un Guitar Hero.
0: Extraordinario.
1: Oye, Comparini, otra curiosidad de esta canción es que dura 6 minutos y medio y que, por supuesto, para el año 77 la discográfica montó en cólera, dudó en lanzarla. Y la banda firme se negó a cortarla para tener la muestra radial, digamos, que en aquella época la radio mandaba. Y claro. No vamos a hacer un radio edit. Va de 6 minutos y medio. Como sea, se convirtió en un éxito, traspasando esa frontera que me imagino que cuando se toma la decisión hay que tener
0: huevos. Hay
1: que tener cojones, digamos.
0: Es un riesgo grande.
1: Vamos con 6 minutos y medio. ¡Ah!
0: Bien, nos quedamos con Hotel California. Mientras tú me preguntas, ¿no?, si tengo un destino preferido.
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0: Y así llegamos al final del programa de hoy. Mañana nuevamente nos juntaremos desde las 6 de la tarde con todas las noticias.
1: Mira, súbele juguete. Hablemos hasta que lleguemos al coro. Oye, estaba bonito el programa.
0: Sí, bonito. La solo viene inmediatamente.
1: Viene Solo Neto, sí, con Después de Todo, que es un gran programa que va de 7 a 8 en la 102.1. Y...
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7: ¿Cómo están? Bienvenidos, jornada de día jueves ya, 7 de mayo. Aquí estamos en nuestro programa, en nuestro espacio. Hoy tuvimos una celebración del Día de la Madre, tan bonito en el canal, tan bonito, invitando a las mamás a comer algo rico. Estuvo muy, muy bueno. Bueno, estaba la banquetería de es que a mí me encanta, son muy amigos míos, de Guillermo Rodríguez. ¿Vale? ¿Cómo estás, querida Vale?
8: Muy bien, ¿y tú, Sole?
7: Qué bueno, bien también. Y estaba la banquetería del que a mí me fascina. Yo soy además bien amiga de Guillermo, de todo su equipo, y tenían cositas exquisitas así como para comer, para picar. Pero fue como realmente un regalo para las mamás. Bueno, y nos regalaron también una rutina de la Mali Jorquera.
8: Ya.
7: Que fue en vivo a ver, ¿no?
8: Ya. Me encanta.
7: No, fue muy divertido. Además, tiene una rutina que monta en el giro de que ha sido una mujer engañada. Fue un caso, además, súper conocido. Que atroz que esas cosas tan íntimas sean tan públicas.
8: Sí, pero le ha dado ella buena vuelta.
7: Sí, ella le ha dado una vuelta. Sin
8: ha sacado provecho.
7: Es muy, muy, muy, muy divertida. De verdad que es muy divertida. Entonces, sí. Supuestamente venía a hablar de la maternidad, pero parte toda su rutina hablando de mujer y de hombre y de relaciones de pareja. Entonces dije, en un momento dice, ay, tenía que hablar de los niños, ya, en algún momento hablaré de los niños, pero es muy divertido todo lo que comenta. Lo pasamos muy bien, nos entregaron un regalo, así que fue una bonita, bonita, bonita jornada la que vivimos hoy. Ha sido una jornada muy intensa en lo noticioso, están pasando cosas en la guerra en Medio Oriente que están muy potentes, con declaraciones de Donald Trump, que habrá que darles crédito, porque lo que dice por lo menos es que ya han pasado cargueros por el estrecho Hormuz, protegidos. Además, bueno, Valentina ya les va a contar más acerca de esa actualidad. Pero aquí en nuestro país, hoy en plena discusión, el proyecto de reconstrucción nacional que se ha tomado la agenda. Solo con los votos del oficialismo, la Comisión de Hacienda de la Cámara aprobó en general esta mega reforma, ¿no? La oposición cuestionó fuertemente el rol que tuvo el presidente de esa instancia legislativa, Agustín Romero, para acelerar la votación. Se abrió en todo caso un plazo para hacer indicaciones hasta el día lunes. Comento esto que es más bien técnico para decir que se entiende que va avanzando la mega reforma, pero todavía en una etapa absolutamente inicial. Aquí queda demasiado por discutir. Yo lo único que me temo es que en tanta discusión y tan larga discusión no se nos vayan quedando atrás otros proyectos que son súper necesarios sacar adelante. A veces como que la Cámara, un proyecto de ley monopoliza la conversación, monopoliza los tiempos legislativos, y eso también es súper complejo porque hay otros tantos proyectos que requieren avanzar. Ahora, aquí estamos un poco a la merced de lo que diga el gobierno y del empuje y la urgencia que el gobierno ponga, en este caso la mega reforma, que es verdad que en todo caso trae varios ámbitos de los cuales hay que hacerse cargo. Nos vamos de inmediato entonces a revisar los titulares del día. La agenda la trae para ustedes Valentina Salvo.
1: Después de todo, ¿qué dice la prensa a esta hora de la tarde? 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
2: Congreso.
8: La Comisión de Hacienda de la Cámara de Diputados aprobó en general el proyecto de reconstrucción nacional y fijó un plazo para ingresar indicaciones hasta este lunes. La iniciativa contó con los votos oficialistas, la oposición la rechazó, mientras que el Partido de la Gente se abstuvo. El gobierno lo calificó como un buen punto de partida y con una mayoría sólida que esperan se vaya ampliando.
2: Política.
8: El líder del Partido de la Gente, Franco Parisi, afirmó que quedó muy optimista tras reunirse con el ministro de Hacienda, Jorge Quirós, encuentro que, según sostuvo, avanzó mucho. Luego de que la tienda asegurara de que no están las condiciones para apoyar el proyecto de reconstrucción nacional, Parisi dijo que lo más probable es que lleguen a un acuerdo.
2: Salud.
8: El Ministerio de Salud aseguró que los contagios de antivirus detectados en un crucero que zarpó desde Argentina no se habrían originado en Chile. Manifestaron que el periodo en que estuvieron en territorio nacional no corresponde al de incubación y detallaron además que el Centro Nacional de Enlace solicitó antecedentes adicionales a la OMS y ya están en contacto con el Centro de Enlace Argentino.
2: Justicia.
8: Se espera que mañana el séptimo juzgado de garantía de Santiago dicte las medidas cautelares para el ex diputado Joaquín Lavín León, acusado de fraude al fisco, tráfico de influencias y también falsificación de instrumento privado. La fiscalía solicita la prisión preventiva para el ex mandatario, al igual que para su ex asesor Arnaldo Domínguez.
2: Vivienda.
8: La tasa de interés promedio para créditos hipotecarios cayó por primera vez bajo el 4% desde el año 2021, desde noviembre de 2021. Según la cifra del Banco Central, esta se ubicó en 3,98% en el mes de abril.
2: Nacional.
8: La senadora Fabiola Campillay sufrió un accidente de tránsito mientras se dirigía a una actividad en Cerro Navia. De acuerdo a información policial, el hecho ocurrió en la intersección de las calles Río Báquer y Araucanía, donde el auto de la parlamentaria habría colisionado con otro vehículo. Tras permanecer en un centro asistencial, la legisladora aseguró estar en recuperación y con ánimo para retomar su trabajo.
2: Internacional.
8: El presidente de Estados Unidos, Donald Trump, afirmó este jueves que tres destructores estadounidenses lograron cruzar el estrecho de Hormuz bajo ataques iraníes y aseguró que las fuerzas de Teherán sufrieron graves daños durante el enfrentamiento naval. Eso sí, subrayó que los buques norteamericanos salieron ilesos.
2: Internacional.
8: Y el presidente de Estados Unidos, Donald Trump, se reunió también hoy día con su par de Brasil, Lula da Silva, luego de... donde se abordaron, temas vinculados al comercio y los aranceles. El mandatario brasileño afirmó que deja el país norteamericano habiendo dado un paso importante hacia la consolidación de unas relaciones democráticas e históricas. Por su parte, Trump calificó a su homólogo como muy dinámico.
2: Internacional.
8: Y el Papa León XIV se reunió con el secretario de Estado estadounidense Marco Rubio en el Vaticano. El encuentro se produce en medio de las tensiones entre la Santa Sede y la Casa Blanca luego de las declaraciones cruzadas entre Donald Trump y el pontífice.
7: Valentina, hay un caso que está remeciendo a México es una tragedia de marca mayor, pero no es una tragedia involuntaria. Este es el olvido de una madre que dejó a su hijo de manera súper irresponsable, porque además ella participó en una fiesta, entra a su casa, decide dejar al niño durmiendo en la silla de seguridad. El niño pasa más de 12 horas encerrado en un automóvil con temperaturas terrible, altísimas. La verdad es que ha sido un caso que de solo leerlo, ¿no? Y ni siquiera entrando en los detalles, de una tristeza tan profunda, tan honda, y de una desconexión tan profunda, ¿no? De la madre con su propio hijo, de la responsabilidad que tenemos los padres con nuestros hijos. De que cuando un hijo ya es parte de tu vida, es tu entera responsabilidad, no solo de la madre, sino también del padre. Bueno, este es el caso del pequeño Vicente. Este es un pequeñito de 3 años quien murió en Mexicali, esto es Baja California, tras ser olvidado en el vehículo, y está conmocionando, como decía, a México y también al mundo. El menor fue olvidado en el asiento de seguridad del automóvil por más de 12 horas, estuvo expuesto a temperaturas bastante extremas luego de que su madre regresara de una fiesta. Según la madre, es identificada como Roxana N., es una influencer que incluso muestra videos con el chico cuando nace o no, o cuando muestra imágenes, quiero decir, y videos con su hijo. Por lo tanto, lo exponía también a través de las redes y por eso se conoce al niño Vicente y a esta mujer, que se encuentra bajo investigación y además detenida. Bueno, según el médico forense, se confirma que la causa de muerte fue un golpe de calor. Y la Fiscalía de Baja California imputó a la madre por el delito de homicidio por omisión propia con dolo eventual. Inicialmente se habló de una pena de 8 a 15 años, pero la Fiscalía busca agravar la acusación, lo que podría elevar una condena a 50 años de prisión. ¿Y cuáles son las pruebas? Que esto es tremendo. La madre habría estado activa en redes sociales durante la madrugada del incidente. Y el padre exige en estos momentos justicia. Ahora, el tema es que efectivamente ella va como un evento social, parece, con el niño. Bueno, lo mantiene en el auto, luego lo baja. Cuando vuelve de esto, ha bebido bastante, parece. Sube al niño al auto, lo ve durmiendo. Se baja del auto, dice, lo voy a dejar durmiendo acá. El niño sigue al interior del auto. Ella entra a la casa y ahí es cuando está activa en redes sociales. Al parecer, después, con bastante más consumo de alcohol, se queda dormida. Y el niño es encontrado muerto en el auto. Qué terrible. Oye, una cosa desgarradora. Pero leía recién una reflexión bonita respecto, y que, o sea, no sé si bonita, una reflexión que nos convoca respecto de la responsabilidad eterna y enorme que tenemos, sí, con los niños, ¿no? Que están a nuestro pleno cuidado, porque hemos conocido otras situaciones. Yo conozco particularmente una que se produjo aquí en Chile, donde una persona olvidó a su hijo, fue a su trabajo, él hacía clase o trabajaba en un colegio y lo olvidó, pero lo olvidó. Tomaba pastillas además y se le olvidó que su hijo estaba al interior del auto. Bueno, el menor fallece. La culpa además para ese padre es enorme y la va suficiente ya con esa culpa. Pero otra cosa es dolosamente dejar un niño, ¿no? Y tú perderte un poco en el universo. Lamentable este caso. Vamos a avanzar con nuestro programa y es tiempo de escuchar una canción, ¿les parece? Compuesta por Sting en Jamaica. Esta joya de 1983 esconde un trasfondo, en todo caso, sombrío. Aunque muchos la confunden con una balada romántica, su autor la define como una canción maligna sobre el control y el acoso. Aunque Sting admite que tuvo la intención de escribir un tema romántico, seductor, envolvente y cálido, el clima de tensión interno en The Police, el grupo, ¿no?, y el quiebre de su matrimonio, hicieron que el sencillo se inclinara más hacia la necesidad de control, los celos y la pérdida. Es The Police.

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Nos vamos a conversar de un tema que nos convoca a todos, nos compete a todos. Aquí todos tenemos que hacer nuestro trabajo y asumir nuestras responsabilidades. Pero el solo titular, la verdad es que nos preocupa.

0: recursos en la tierra como si fuese una cuenta corriente, es decir, a nuestra cuenta corriente nos ingresan cierta cantidad de dinero al inicio del año y eso tiene que durarnos 12 meses hasta diciembre. Resulta que ahora, el día 7 de mayo, nosotros ya nos gastamos todos los recursos que teníamos disponibles para gastar, que son los recursos también que la Tierra es capaz de regenerar en un año. Y este es el caso específico para Chile y se refiere también a los recursos globales de todo el mundo. Y el día 7 ya nos los gastamos y a partir de ahora, a partir de mañana, ya vamos a empezar a estar en deuda con el planeta. Y empezamos a gastar una especie de tarjeta de crédito, pero que luego tampoco podemos pagar, porque en el fondo son recursos que no tenemos, que la Tierra no va a ser capaz de regenerar y que obviamente va a significar que se va a ir degradando cada vez más.
1: En la misma analogía, así como la tarjeta de crédito se trata de plata, ¿a qué recursos nos referimos o qué recursos son contabilizados, perdón, en este catálogo para hablar de un sobregiro?
0: Bueno, esto es un análisis que hace una organización que se llama Global Footprint Network. Ellos utilizan una serie de variables y es un análisis como bien científico y bastante una aproximación bastante buena a lo que realmente está sucediendo. Y en base a esto, ellos analizan principalmente la huella ecológica de los países, es decir, cuántos recursos nosotros en Chile gastamos. Combustibles, minerales, el agua, etcétera. Todo eso es contabilizado y ahí se dice, ok, Chile el día 7 de mayo agota todos los recursos disponibles.
1: Y vamos empeorando, porque ahora lo hacemos 10 días antes de lo que lo logramos en 2025.
0: Anterior. Exacto. Y una aclaración, esto se refiere en concreto a los recursos totales de la Tierra. Entonces quiere decir que si toda la población del mundo viviera como un chileno, es hoy un chileno promedio, digamos, y gastara como un chileno promedio, es hoy la fecha en la cual agota todos esos recursos. Y somos primeros en Latinoamérica y terceros en América en general, después de Canadá y Estados Unidos, que agotan sus recursos en marzo, de hecho, peor todavía.
1: ¿Por qué lideramos? ¿Cuál es la explicación que ustedes tienen?
0: Bueno, hay varias explicaciones, pero una de ellas tiene que ver, obviamente, y que va en directa relación con el bienestar económico, digamos, que tiene Chile actualmente y que obviamente permite que las personas puedan consumir más recursos, que podamos comprar más, que podamos darnos el lujo, entre comillas, porque no es un lujo, pero de desperdiciar más alimentos, por ejemplo, utilizamos más el vehículo particular, por ejemplo, etcétera. Y también obviamente tiene que ver que importamos nuestros recursos energéticos, entre otras cosas.
1: Y es, en términos generales, siempre es así en los países del mundo, es decir, a mayor cantidad de acceso, mejores economías, mejor posicionamiento económico, ¿hay más posibilidades de que tu sobregiro sea peor que el del resto?
0: Sí, en general hay una correlación, pero no necesariamente es así. Hay países que son más desarrollados y que son más conscientes también y que tienen un mejor desempeño en este sentido. Entonces, igual es como bien relativo.
1: Ya, me encantó ese término que metiste, la conciencia, porque si nosotros efectivamente estamos en este ranking en gran medida, ¿no? Por el desarrollo económico que tenemos, por el acceso que tenemos, por este lujo que nos podemos dar de gastar y consumir, ¿no lo cruzamos con conciencia? ¿Somos menos conscientes que otros países o que en otros continentes?
0: Depende. Chile en general, y aquí nosotros como organización WWF, que funciona más de 100 países, entonces tenemos esa capacidad también de hacer comparaciones. Si nosotros analizamos, por ejemplo, las políticas de Estado que tiene Chile, en general son bastante robustas y nosotros siempre la hemos destacado. En relación a Latinoamérica estamos bastante bien posicionados, en relación a Europa incluso muchas medidas son bastante ambiciosas. Sin embargo, a la hora de hacer como un poco más el aterrizaje, el comportamiento más de la industria, de las personas, ahí todavía hay una brecha donde todavía nos falta recorrer y avanzar.
1: Claro, tú lo planteabas, ¿no? De este modo, si la población mundial viviera como la chilena, serían necesarios 2,9 planetas Tierra para sostener, ¿no?, este estilo de vida. Miremos qué podemos hacer cada uno de nosotros, ¿no? Más allá del gasto industrial, más allá de lo típico, de lo que se hable que está en el ámbito o de la mitología o de la realidad. Las industrias gastan, consumen, pero nosotros también. Y nosotros consumimos mucho, compramos mucho y también generamos harto daño, comillas, al planeta. ¿Cuáles son las acciones que realmente aportan o todas aportan, Uri?
0: Todas aportan. Ya,
1: eso es bueno como tener esa conciencia.
0: Sí, eso es súper importante. Pensar primero que esto es un esfuerzo que tiene que venir desde todos los sectores de la sociedad. No se le puede echar la culpa solo a la industria, solo a la gente, solo a los estados, a los gobiernos. Ahí tiene que venir un avance desde todos lados. Entonces, por un lado tenemos la parte más política, la parte normativa, que tenemos que tener una normativa ambiental fuerte, robusta, etcétera.

0: eficiente, obviamente, también. Por otro lado, tenemos que tener una industria que hay mucha que es muy consciente, que reduce sus emisiones, que compensa, etcétera. Y por otro lado, las personas. Cada acción de cada persona suma. Somos 8.000 millones de seres humanos en el planeta que de una u otra forma contaminamos simplemente viviendo.
1: Respirando, estando,
0: exacto,
1: habitando.
0: Suena terrible, pero es así efectivamente. Es así. Entonces, cada acción que nosotros hagamos obviamente va a aportar una ducha más corta, un sistema de calefacción más eficiente, las decisiones que nosotros tomamos en el día a día, si una persona puede hacerlo y puede dejar su auto en la casa y puede tomar el transporte público, la bicicleta, caminar, etcétera, obviamente va a reducir una huella de carbono importante. Algo que también es bastante invisible es la pérdida y el desperdicio de alimentos.
1: Total, estoy de acuerdo contigo, démonos algunos minutos en eso. Eso es fundamental. Compra lo que necesitas, luego cocina efectivamente para los que van a comer y si sobra, guarda y congela, cómete esa comida, congela, guarda, no botes, etcétera, sí. O sea, tiene que haber así como un no botes gigantesco, yo creo, en nuestra mente de manera permanente.
0: Y además los residuos que son inevitables, tenemos las cáscaras, reciclar, y otras cosas más,
1: compostarlo.
0: Eso también es fundamental porque de la basura se genera un montón de gases de efecto invernadero, entre ellos el metano, que es bastante nocivo.
1: Perdona, yo te interrumpí con mi causa propia, que es no botes.
0: No, y es una causa nuestra también, porque trabajamos fuertemente en temas de desperdicio alimentario, porque también ha sido un tema que durante mucho tiempo ha sido invisible. Incluso muchas veces se ve como un indicador, erróneamente, como un indicador de bienestar, como
1: me sobra la comida, la boto, ¿no? Una cosa espantosa.
0: Y evidentemente no. De hecho, nosotros queremos avanzar en cosas igual un poquito medio polémicas, de repente, como decir, bueno, el tupper, reivindicar el tupper con lo que sobró, con la comida, lleva tu tupper al trabajo,
1: 100%.
0: Si sobró en un evento, lo que sea, llevarse la comida, no puede terminar en la basura.
1: No, plenamente de acuerdo contigo. Yo creo que todos lo estamos entendiendo así. Yo le contaba a Valentina que participé en un evento que hicieron hoy día por el Día de la Mamá acá en el canal y tú ves y que sobra mucha comida. Yo en este caso conocí a quien hacía la banquetería y me metí por atrás y le dije, oye, ¿podemos llevar cosas a prensa?
0: Perfecto.
1: Sí, felices, y bajaron unas bandejas, obvio, porque la comida evidentemente no se puede botar. Hablabas tú de cada una de estas acciones que podemos realizar nosotros. Ahora, como país, en lo más macro, en lo que no podemos manejar, ¿dónde ustedes están poniendo como organización los énfasis? ¿En el mejoramiento del funcionamiento de las ciudades, en que efectivamente sean más resilientes? ¿En qué otros ámbitos?
0: Principalmente a través de la NDC, que es la Contribución Nacionalmente Determinada, que son los compromisos que hace Chile en el marco del Acuerdo de París.
1: Perfecto.
0: Y en las NDC es donde bajan los distintos compromisos que hace el país internacionalmente para reducir sus emisiones, para llegar ojalá a 1,5 grados de aumento de temperatura en relación a la era preindustrial, que es lo que se acordó en el Acuerdo de París, valga la redundancia, y para llegar a la carbono neutralidad al año 2050. Estas NDC tienen distintas bajadas. Está el sector forestal, está la restauración de bosques, está el tema de ciudades, que es justamente en el cual yo trabajo, y en ciudades también buscamos un transporte público más eficiente, barrios más resilientes, mayor arborización, implementación de soluciones basadas en la naturaleza también, que es un concepto que ahora está muy en boga, pero obviamente también es reemplazar lo que se llama tradicionalmente infraestructura gris por infraestructura de la naturaleza,
1: la
0: restaurar
1: naturaleza,
0: cabeceras de cuencas para poder garantizar el acceso al agua potable.
1: Oye, construcción
0: son muchas acciones
1: de plazas donde tú ahí puedes entretenerte, estar, circular, evitando ir al mall, a un supermercado, comprar nuevamente, desviarte hacia otras actividades que efectivamente son, comillas, más contaminantes.
0: Consumo.
1: Bueno, hablábamos de este sobregiro ecológico, una mirada más amplia considerando América en su totalidad. Los datos para 2026 nos indican que Chile es solo superado por Canadá, 8 de marzo, y Estados Unidos el 14 de marzo en cuanto a sobregiro más temprano a nivel continental. Uri, me encantó, lo explicaste de la mejor forma, como siempre se nos acota y se nos acaba el tiempo, pero necesito preguntarte, ¿por qué ustedes tienen al panda como símbolo universal? Yo entiendo que una organización internacional, es que reciente lo vi ahí en un botón, en un pin.
0: Pandita.
1: Sí, ¿por qué WWF tiene al panda como un símbolo?
0: Sí, WWF tiene al panda rojo, que es de China, y nace para conservar justamente al panda.
1: Ah,
0: y el panda era
1: ¿ese
0: una
1: es su
0: de
1: inicio?
0: Sí, y el panda era una de las especies icónicas que se decidió conservar. WWF partió en un inicio para conservar especies en concreto, estamos hablando de la década de los 60, ya hace muchos años, y luego se fue expandiendo hacia otras áreas. Hoy hablamos de conservación de la biodiversidad y lucha contra el cambio climático, que es algo más general. En los 60 no se hablaba todavía de cambio climático, hoy tenemos que hablar de cambio climático justamente para conservar la biodiversidad.
1: Pero por eso partieron así.
0: Pero partimos con el panda.
1: Perfecto.
0: Y otras especies. Y acá en Chile también tenemos varias, el delfín chileno, la ballena azul, la ballena jorobada, aves, etcétera.
1: Qué lindo. Ya, era una buena pregunta para terminar.
0: Muchas gracias.
1: Uri Colodro, coordinador de cambio climático y ciudades de WWF Chile, un millón de gracias por tomarte el tiempo de venir a comentar esto con nosotros.
0: Muchas gracias por la invitación.
1: Nos vamos a la pausa, pero antes, en Isavía celebran 15 años conectando personas, negocios y familias, impulsando el desarrollo del país, porque detrás de cada kilómetro hay una historia que nos une para seguir construyendo futuro. 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Vamos a la pausa y ya regresamos. Tenemos a Juan Riquelme, nuestro columnista de tecnología, a la vuelta de la pausa.
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1: El espíritu emprendedor siempre se ha asociado con el compromiso, los sacrificios y la capacidad de ir más allá de los límites. Pero construir algo desde cero y ser tu propio jefe, ¿no?, puede tener un costo silencioso, básicamente el agotamiento. Si quieres que tu negocio sea sostenible, primero debes serlo tú. Tú primero debes ser sostenible. Por eso hoy compartimos tres claves para enfrentarlo. Número uno, establece tus límites sagrados. Es decir, si trabajas desde casa, define un espacio exclusivo para trabajar y también establece un horario. Un horario en que se abre el negocio y otro horario en que se cierra el negocio. Y respeta ese horario. Muchas veces lo que el cerebro necesita para encontrar nuevas soluciones es simplemente desconectarse. Dos, aprende a delegar. La mejor forma de hacer crecer tu negocio es reconocer tus limitaciones y confiar en el talento de otros. Querer controlar cada detalle solo te mantiene atrapado en un loop interminable que frena el crecimiento de tu negocio. Tercero y último, acude a redes de apoyo que siempre sirven. No serás el primero ni el último emprendedor en enfrentar dificultades. Compartir entonces cuáles son tus desafíos, tus sueños, escuchar las perspectivas de otros emprendedores no solo alivia el estrés, sino también abre la puerta a soluciones concretas. Pregunta, escucha y aprende de quienes ya recorrieron ese camino. Ya lo sabes, cuidar de ti mismo también es cuidar de tu emprendimiento.
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1: Ya estábamos organizando nuestra agenda. ¿Se escucha bien? ¿Sí? Ah, ya, perfecto. Sí. Estábamos organizando nuestra agenda de contenidos con Juan Riquelme, que es nuestro columnista de tecnología, que trae todo muy formateado para conversar. Y yo le acabo de sumar un tema sorpresa a la última parte de esta conversación. Pero esta columna va a partir diciéndole feliz cumpleaños a nuestro mentor.
2: Sí, claro.
1: A nuestro verdadero periodista de tecnología, cierto, que es el señor Arturo Catala. Así que te mandamos un abrazo muy grande y un feliz cumpleaños. Lo hicimos grupal, pero ahora te lo decimos así, con quien hemos compartido tantas batallas, ¿no? Sí. Tecnológicas, especialmente en Barcelona.
2: No solamente nosotros, a muchos periodistas que cubren tecnología.
1: A muchos periodistas que cubren tecnología. Así es que un abrazo grande para ti, Arturo. Bien, Arturo, yo te puedo asegurar que tiene contraseñas sólidas, robustas, de verdad. No como las tuyas, Juan Riquelme.
2: 1, 2, 3, 4, 5, 6.
1: A, B, C, D, E, F, G.
2: Password.
1: Password, no, esa es la...
2: Es insólitamente sorprendente.
1: Oye, hay una que, ¿por qué no? A lo mejor no está en el ranking, pero es muy buena.
2: A ver.
1: No tengo idea. Si dice contraseña, no recuerdo. No tengo idea. No me acuerdo. Odio las contraseñas. Yo cualquiera de esas podría calificar, ¿o
2: ya,
1: no?
2: Pero habría, quedaría fuera por dos conceptos.
1: Ay,
2: hoy día te obligan a colocar números, por ejemplo.
1: Números,
2: letras caracteres que no se repitan, caracteres diferentes como dos puntos, guiones, signo porcentaje, etcétera. Bueno, ¿qué pasa? Bueno, hoy día es el día de la contraseña, el día mundial, y justamente se generó para generar conciencia, para que cambiemos las claves. Hoy día la clave de una cuenta te permite la entrada a un banco, la clave de tu teléfono te permite el acceso a la billetera digital, a tus documentos, a tus datos de salud, etcétera, etcétera. Y aún así, sigue habiendo contraseñas que siguen repitiéndose y que son muy vulnerables. 1, 2, 3, 4, 5, 6, la primera a nivel global, se incluye el Chile, luego sigue admin, 1, 2, 3, 4, 5, 6, 7, 8, son algunas que se repiten. En nuestro país conversábamos hace varios meses, Colo Colo, por ejemplo, era una de las que se repetía mayormente. Más que la Chile.
1: Más que la Católica.
2: Hay que decirlo, no es que sea Colo Colino, pero hay que decirlo. Más que Cruzado y todo.
1: Más que Wanderer.
2: Más que Wanderers, Everton. Ahora, el problema que se nos genera con esto es que es la seguridad de tus datos, de tu teléfono, de tu privacidad, de tus imágenes, tu fotografía, tus recuerdos. Se ha hecho un esfuerzo constante por generar conciencia, pero la gente sigue en el apuro en decir que era una misma clave para todo, recurriendo a cuestiones que son sencillas. La fecha de nacimiento, las palabras que recién, los números que recién dijimos, y que son cuestiones que permiten a un hacker o a una persona que está simplemente al lado tuyo y te robó el teléfono poder acceder a tu información. Hay distintas formas de evitar esto. Lo primero tiene que ver con colocar claves que sean un poquito más distintas y poco adivinables para una persona, que no sea el root, que no sea la fecha de nacimiento, que no sea el nombre del perro, el nombre de tu hijo, de tu papá, etcétera.
1: Hay un meme, deja hacerte un paréntesis muy bueno, hay un meme que es genial, que un chihuahua chiquitito, no sé si lo han visto, muy chiquitito, que se le ve la carita nomás, y está como angustiado y dice: estoy cansado de llevar el peso de las contraseñas de todo el grupo familiar.
2: Y pasa.
1: ¿Verdad? Pasa.
2: Y pasa. Entonces, porque también la gente se aferra a que se le va a olvidar la clave. Entonces, ¿qué hace? Recurre a aquellos elementos, nombres, personas, mascotas que siempre van a estar en su mente. Ahora.
1: Pero tiene que haber una forma inteligente de hacer una clave.
2: Bueno, hay aplicaciones hoy día que ofrecen distintas compañías que te permiten a ti entrar a esa plataforma que queda guardada en tu computador o en tu teléfono, que se comparten, y tú entras con una sola clave y ahí puedes acceder a todas las claves distintas que junto a esta plataforma vas generando para las distintas aplicaciones. Por ejemplo, yo entro a Kaspersky, una de ellas, pongo con una clave maestra y ahí de inmediato accedo a claves distintas que puedo generar yo o la plataforma, seguras, validadas para distintas aplicaciones. Entonces, claro, pierdo
1: como
2: la clave maestra,
1: lo pierdo todo.
2: Como un llavero digital. Entonces, este te permite tener la seguridad de que va a tener claves distintas, seguras, y que no vas a olvidar. ¿Cuál es el único pero? Que si te olvida la clave maestra, igual puedes recuperarla, pero es un paso un poquito más complejo.
1: No, Juan, te voy a decir algo. En el sistema, yo quiero mucho a la gente de Google. Quiero mucho el sistema en general, perdón, el sistema de Apple. Ya vamos a hablar de Google. Quiero mucho a la gente de Apple y me encantan todos sus productos y todo, pero en tema clave es una locura. O sea, hay una clave que yo no he podido recuperar nunca, nunca, y que es como la clave maestra. Entonces me aparece todo el tiempo como una alerta. Es una cosa asfixiante, porque entonces pienso, debía haberla escrito en un papel y haberla guardado en una caja con llave y haberle puesto llave y haberla tirado al mar. Es algo así como me siento, porque de verdad que no la puedo recuperar.
2: Porque son tan estrictos los protocolos para que justamente nadie pueda hacerse pasar por ti y conseguir esa clave. Ahora, hay plataformas que te permiten imprimir como 7 llaves distintas y tú la puedes guardar en algún lado y recurrir a ella en alguna emergencia. Yo me acuerdo que hace muchos años tenía las claves y tenía un banderín de un equipo que ya dije cuál es. En mi pieza, tú levantabas el banderín de la pared y ahí estaba la clave de entrar a mi Hotmail en ese tiempo. Entonces, si se me olvidaba, ya sabía que estaba ahí.
1: ¿Y nunca nadie te la pilló?
2: No, nadie la pilló. Hasta que me fui a la casa. Mi mamá me dijo, oye, ¿eso que está ahí qué es? No,
1: una clave. Estuve limpiando, que tenía, dijo tu mamá.
2: Sí, claro. Así que bueno, esa clave quedó ahí. Pero hoy día las plataformas distintas te permiten con una clave acceder a eso.
1: ¿Tú recomiendas eso? Esas plataformas que te den un llavero digital. Y ahora, el propio Apple tiene su llavero digital. Y todo el sistema de Google y todo.
2: Hay distintos notificadores. Ahora, lo otro importante es siempre buscar las segundas contraseñas. Hoy los bancos te obligan a tener una segunda contraseña para hacer transferencias. Bueno, la validación la ofrece Facebook, la ofrece Instagram. Si ve en las opciones de configuración esa posibilidad, tómela.
1: Tómala. Sí, yo eso sí lo hago. Eso sí lo he hecho obedientemente. Es como la validación en segundo plano. Y te da opciones. Quiere otro mail, quiere que le avise por SMS, quiere que le mande un WhatsApp. No tengo idea.
2: Y tú puedes también colocar el mail de otra persona. Por ejemplo, tú puedes colocar el mail de tu hermano. Entonces, en caso de una urgencia, tu hermano va a poder recibir el correo y vas a poder ahí volver a abrir tu correo, por ejemplo. Perfecto. Entonces, siempre hay que mirar eso. Y quiero hacer el parangón acá con una iniciativa que ha hecho la Universidad de los Andes, que justamente busca reunir a estudiantes que sean capaces de generar innovaciones para que los adultos mayores puedan tener una relación más cercana con la Internet y evitar estafas digitales. Mucho tiene que ver con esto, con el cuidado de las claves, con el resguardar, evitar que los estén mintiendo, engañando a través de voz, a través de pedidas de claves que muchas veces ocurren. ¿Cuánto no hemos recibido un llamado telefónico o un SMS que dice recupere su clave de bancos que nunca estuvimos? Entonces ellos están haciendo una iniciativa muy loable.
1: Hay un mensaje muy maldito que siempre uno duda, que es, su pedido va llegando, y que la posibilidad de que su pedido vaya llegando es amplia, ¿no? Para todos, porque siempre tienes como algo en puerta, o pediste algo al supermercado, al Uber, no tengo idea, pero siempre hay algo como, su pedido va llegando, es urgente que usted haga clic acá o entregue su clave.
2: Sí, está retenido en aduana. Acá le solucionamos el problema.
1: No, pero es que a veces sí te lo retienen en aduana. Dímelo a mí.
2: Pero te llega en mitad de aduanas. Aquí
1: no,
2: también
1: claro,
2: hay un
1: no
2: tema con
1: aduanas. Sí.
2: Y lo otro es que me ha pasado mucho que hemos recibido muchos mensajes de una empresa de benzina, no vamos a dar el nombre. Sus puntos están a punto de caducar.
1: Haga clic acá
2: para recuperarlo.
1: Con todos los puntos COPEC.
2: Son puntos COPEC. Y a muchos demás, ya haga clic acá, no haga clic.
1: Totalmente falso.
2: Yo no tengo ni auto. O sea, cero posibilidad, pero nunca haga. No crea en eso. Si usted tiene la duda, verifique. Vaya a la página oficial. Si ahí
1: imagínate,
2: puede hacerlo.
1: Te pusieran a ti. Haga clic acá para canjear sus puntos COPEC en un hot dog. Irías. Harías clic, Juan Riquelme.
2: Ya, ¿para qué voy a decir que no, pues? ¿Para qué voy a decir
1: aunque
2: que no?
1: Aunque sabe que no tiene puntos en COPEC.
2: Oye, pero bueno, eso entonces con el tema de la seguridad, un día importante para reflexionar, cambie las claves, si es muy facilita, no se va a demorar mucho y crea en la segunda contraseña, porque siempre es fundamental para evitar estafas.
1: Ya.
2: Otro lugar donde las cosas están cambiando es en el campo.
1: De las cosechas.
2: Nosotros conversábamos hace un tiempo de drones que permiten, obviamente, generar este sistema de aplicación de
1: fertilizante
2: sin el impacto que se generaba antes. ¿Cómo pasaba esto antes? Bueno, una avioneta pasaba, rociaba fertilizante y eso caía en lugares como centros de salud, como colegio, y simplemente había que suspender clases. Bueno, hoy día hay un dron que hace esto y obviamente al estar más cerca de la siembra, no esparce esto alrededor y genera que las clases se sigan haciendo y el centro de salud siga funcionando. Bueno, ¿qué ha ocurrido? En Chile, en el Maule, principalmente, y en el Bío, hoy día con esta aplicación de drones, de sensores, se está permitiendo mejorar las cosechas. Y hay cuestiones que habíamos olvidado. Por ejemplo, cuando uno tiene que preparar la tierra, pasa un tractor. Bueno, el tractor obviamente pasa por un sector que no puedes utilizar de nuevo. Fíjate que el 18% de ese terreno donde pasaba el tractor, ahora se puede utilizar. O sea, son 18% más de cosecha que están teniendo los agricultores que están utilizando drones. ¿Por qué? Porque el tractor ya no tiene que pasar aplicando químicos. No, lo hace un dron.
1: Ha solucionado mucho esto.
2: Y también, ¿te acuerdas que siempre veíamos la imagen de un caballero que pasaba con una mochila y apretaba un líquido? Bueno, ese señor ya hoy día lo hace con drones. Fumigan desde el aire. ¿Y por qué ocurre esto? Tal como lo hemos visto y lo hemos conversado, que ocurre en China. Bueno, no hay gente que lo haga. Si la gente en el campo ya poca queda trabajando esto. Entonces,
1: bueno, ¿cómo ocurría en China? Duro, pesado, expuesto, claro, además.
2: Al sol, las altas temperaturas.
1: No, y al propio contaminante.
2: Y al contaminante. Entonces, hoy día están encargando eso. La verdad que es un trabajo muy interesante el que están haciendo ahí. Y de una otra forma, obviamente, es un esfuerzo público y privado. En esto está... están incluidos, lo decíamos, en Parral, hay casos de éxito en Biobío, y acá también está el INDAP a través de sus distintos organismos, la Fundación de Investigación Agraria, también son parte justamente de cómo ir complementando esto y generar un mayor rendimiento en el campo, fumigar con precisión, mapas de salud de cultivo que permiten obviamente tener una mejor claridad respecto a lo que se está cosechando y cuándo se puede cosechar dependiendo de si hay humedad y si viene un sistema frontal que va a proveer de agua, bueno, ¿para qué vamos a regar? Pues son cuestiones que están haciéndose. Y hay algo que seguramente quiero comentarlo. En España, un robot pastorea.
1: No.
2: Como un perro robot.
1: Pero pastorea.
2: Sí, pues.
1: ¿Y
2: lo tienen mapeado? No, lo tienen mapeado. Esto es una iniciativa que están haciendo en la Universidad de León, en España. El proyecto se llama Self Air. Y es un robot de cuatro patas. Bueno, ¿qué es lo que hace? Pastorea, pues. Con una visión artificial sabe distinguir las ovejas de los depredadores. Y cuando lo distingue, como el lobo ibérico, por ejemplo, genera que empieza a mover y a pastorear. Bueno, esto también antes lo hacía una persona que, dicho está, hoy día cuesta encontrarla y hoy día se está reemplazando. Tiene sensores de GPS, cámaras que monitorean la ubicación y que ayudan a que haga esta función. Bueno, ¿por qué tiene que hacerla? Porque hay que llevar a los animales donde hay pasto, donde hay comida.
1: Pastoreo.
2: Y esa labor la hacía antes una persona, lo hacía con un animal, con perros que se entrenaban. Hoy día ya en España están... solucionándonos con robot. Así es que la tecnología está cambiando, pues, y cambia para los adultos mayores, lo decíamos, la importancia del password para el campo, y también está cambiando para las personas. Hoy día...
1: Para las personas, ¿qué tienes ahí? Esperen, yo lo voy a describir, un super reloj que me encantó, con una correa color naranjo Canal 13, muy corporativo, sí. ¿Estás?
2: Ahí está.
1: Oye, qué delgado el teléfono. Teléfono de Huawei, ¿lanzado en Tailandia?
2: Sí, lanzado en Tailandia. Hoy día lanzaron un ecosistema bastante completo de relojes, tablet, y este reloj que tenemos en nuestra muñeca, bien lo describías, de este color naranja, es el Fit 5 Pro. Bueno, ¿qué particularidad tiene? Tiene una pantalla de zafiro 2,5D que resiste los rayones, y lo entretenido de esto está la tecnología. Cuestiones nuevas que vemos que no hay en otros dispositivos que existen hoy día en nuestro país. Mucha gente juega pádel. Bueno, con este dispositivo tú puedes medir tu comportamiento jugando pádel.
1: Hoy día y si eres malo, ¿te dice que eres malo?
2: Te dice que eres malo, pues te dice que estás haciendo mal, el tie break es muy largo, que estás tomando mal la pala.
1: Ya,
2: bueno,
1: pero te ayuda.
2: Antes lo hacían con la aplicación de tenis. Hoy día hay una aplicación especial para el pádel en este dispositivo.
1: Me gusta.
2: Lo otro entretenido que tiene es que te invita a hacer mini ejercicios. ¿Te acuerdas la gimnasia activa que hay en las oficinas?
1: Sí.
2: Cada cierto minuto llega a la prevencionista. Vamos. Bueno, acá este reloj tiene 11 tipos de mini ejercicios para que tú puedas hacer rutinas cortas donde estés. Estás sentado, vamos moviendo las muñecas, vamos girándonos en nuestro propio eje. Te invita a hacer ejercicios, mini ejercicios para romper el sedentarismo poder hacer cuestiones.
1: ¿Cómo te invita?
2: Física.
1: Te da una alerta.
2: Y este osito que está acá muy alerta. Tierno, una ya. Alerta, y el osito que está acá en la pantalla empieza a hacer los ejercicios.
1: Un
2: panda. Son 11 ejercicios que se pueden hacer. Te los va obviamente contando cada cierto tiempo para que tú te actives y salgas de ese estancamiento al estar sentado o acostado mucho tiempo.
1: Todos estos relojes están relacionados con la salud, con el movimiento, sí. Con los indicadores de nuestro propio cuerpo. Y en ese sentido, ¿esto tiene algo que ver con el diagnóstico que tiene que hacer un médico, por supuesto, pero alguna alerta que te pueda dar respecto al consumo de azúcar y la prediabetes?
2: Sí, claro. Bueno, hay que hacer un punto. Estos dispositivos, los relojes, no tienen validación de salud en nuestro país.
1: Sí.
2: En otros continentes sí. ¿Qué es lo que hacen? Huawei hace tiempo lanzó un dispositivo que te toma la presión. Bueno, para las familias que tienen hipertensos. Te informa durante todo el día cómo está la presión. Bueno, ¿qué hace esto? Es capaz de cruzar información y entregarte un estudio de riesgo de diabetes. Durante 14 días lo que hace es evaluar distinto, le agregas manualmente tu altura, tu peso, y va cruzando información, tu dormir, tu sueño, tu comportamiento del corazón, el comportamiento de oxigenación, y hace un cruce, y cuando detecta luego de 14 días que hay algún indicio, te dice, ¿sabe qué? Vaya al doctor porque esto no está bien. No te da el diagnóstico, pero sí te invita a ir a un profesional porque algo anda mal.
1: ¿Tú vas a tener puesto ese reloj hasta cuándo?
2: Hasta que me diga que tengo que ir al doctor.
1: Ay, Dios, ya, pero me encantó ese reloj de Huawei.
2: Sí, tiene estas cosas entretenidas. Sí. Lo lanzaron hoy día en Tailandia, ya lo tenemos acá, se vino volando.
1: Pero qué pro.
2: Sí, pues.
1: Qué pro.
2: Hay que cumplir con esta columna.
1: Así hay que rápido. Cumplir con esta columna. Sí. Oye, y tienes un tema que dice relación con Meta en Europa y Latinoamérica, que cuéntame este sistema que permite verificar por inteligencia artificial que menores de 11 años no tengan usuarios de Facebook.
2: Sí, hay un problema, una de las cuantas cuestiones que se le ha pedido mucho a Meta, dueña de WhatsApp, Facebook e Instagram, es cómo regular el tope de edad de los niños que acceden a esta tecnología. Muchas veces los niños mienten en su edad para poder acceder a Instagram. Dicen que tienen 14 años, 16 años y tienen menos de 11.
1: Porque eso es una declaración. Solo le pregunta qué edad tiene usted, claro. Si tiene más. Es como cuando entra a una página de, no sé, de venta de vinos o de alcohol y te dice, ¿usted es mayor de 18 años? Sí.
2: Claro, porque no te pide el carnet. Claro. No puede pedirte la cédula de identidad. Entonces, ¿qué es lo que ocurre? Ellos lo que están implementando en una serie de países, Brasil, en Sudamérica, pronto seguramente en Chile, es que a través de la inteligencia artificial que ellos han dicho no aplica sobre la persona en particular, buscan determinar si tú eres un niño de 11 años o menos. ¿Cómo lo hacen?
1: Bueno, ¿pregunta?
2: Ven por las fotografías que estás subiendo. Determinan si tu característica ósea responde a una persona de 14 años o menor, a tu tamaño. Cruzan la información. Si tú tuviste de cumpleaños, te saludaron porque cumpliste 8 años, ponemos que cumpliste 16. Entonces esa información la empiezan a cruzar y ahí empiezan a determinar que efectivamente hay algo raro. Y cuando salta este dato extraño, van, suspenden y piden la confirmación. Hey, ¿dices que tienes 18 años? Bueno, muéstranos un documento que dices que tienes 18 años. Si no, perfecto. Te suspendemos la cuenta. Entonces, eso obviamente tiene que ver con una exigencia principalmente de la Unión Europea, que ha ido para que se hagan responsables de este tipo de cuestiones, pidiendo a Meta y a otras compañías, y esto es justamente lo que se está aplicando. Si detecta que un menor puede ser de menos de 13 años, desactiva la cuenta y exige la verificación de edad. Esto está pasando en Estados Unidos, en Australia, en Canadá y en Reino Unido. Por ahora hay 27 países que están, Brasil lo decía yo, en América Latina y yo creo que prontamente Chile. Esto se ha promocionado como algo de Facebook, pero recordemos que Meta también es el responsable legal de Instagram y también de WhatsApp. Usted me dirá, ¿los niños están en otras plataformas? Sí, los niños están en TikTok, los niños están en F5, bueno, con un montón de plataformas, pero alguien tiene que comenzar con esto
1: y no partió. Hay que empezar, te iba a decir exactamente lo mismo. Juan, dejamos para el final un tema que me parece súper relevante, lo que hizo Anatel, lo que hicieron los canales de televisión, ¿no? Reunidos en Anatel, que presentaron ya sus documentos jurídicos y argumentos jurídicos en una demanda contra Google por abuso de posición dominante. Explícalo tú, porque además tienes el ejemplo vivo, ¿no? Yo también lo tengo en Canal 13, pero tú más vivo, porque trabajas en EMOL, por ejemplo, con las empresas asociadas al Mercurio.
2: Dale. Sí, a ver, lo que ha ocurrido acá es que el presidente Anatel lo que ha hecho ha interpuesto, Pablo, como bien Vidal, decía, sí, una acción judicial en contra de Google por controlar el acceso a las audiencias y la publicidad digital, capturando el valor económico del periodismo que otros producen, financian sin asumir las responsabilidades que ese rol implica. Bueno, ¿qué es lo que ocurre? Google lo que hace es ir a buscar la información, capturarla y ofrecerla en su buscador como un resultado de búsqueda. O entregarla, compactarla y ofrecerla a través de sus plataformas como Google Noticias.
1: Ya, por eso cuando uno busca a través de, por ejemplo, está buscando una noticia, Donald Trump, no sé, ataque a Irán, etcétera, si tú le pones noticias, te salen efectivamente los medios de comunicación que han pagado, han tenido que, en eso consiste ser un canal de noticias o ser un medio de comunicación online o ser un periódico, en definitiva. Tú tienes... Ese contenido que está escrito ahí tiene un costo, tiene un valor. Se le pagó a periodistas para que hicieran eso, para que escribieran, etcétera. Y Google te los pone en su buscador.
2: ¿Y cuál es el tema?
1: Y no paga por
2: eso. No paga por eso. Entonces, al no pagar por eso, ¿qué es lo que genera? Un perjuicio en quien originó, en este caso los canales, este contenido, que son finalmente los que le pagan el sueldo a los periodistas, reporteros gráficos, camarógrafos, editores, etcétera. Entonces, ¿cuál es el tema? ¿Qué es lo que dice la Anatel? Este contenido no es de Google, es del canal. Entonces tiene dos alternativas, o del medio de comunicación. O le paga, como ocurre en otros lados, o lo saca, pues. o genera sus propias noticias, porque al fin y al cabo toman un contenido de un tercero, lo ponen en su plataforma sin entregar un costo por eso y lo van a conocer. ¿Cuál es el tema? Si tú vas, por ejemplo, a la página de un canal o a un medio de comunicación, tú estás consumiendo la publicidad de ese canal, que es lo que permite rentabilizar y pagar el sueldo a quienes trabajamos en medio. Si tú lo lees en otra página de un buscador,
1: no se rentabiliza.
2: No está rentabilizando.
1: Ya. Por eso en Mol no te aparece como es en YouTube.
2: Claro.
1: Me lo explicó Agustín Edwards.
2: Sí, en Mercurio ha tenido una política siempre de no asociarse a contenidos de Google. Siempre hemos tenido una definición de
1: no
2: estar
1: ahí.
2: Por
1: eso no está en la plataforma.
2: Por eso no estamos en los buscadores, por eso que no generamos publicidad con Google, por ejemplo. Y es una cuestión corporativa. Sí. Esa ha sido la decisión.
1: Bueno, de hecho, las últimas noticias, si tú lo pones, no te aparece. O sea, nunca te va a aparecer una búsqueda relacionada con un artículo publicado en las últimas noticias. Claro. Para eso tienes que ir a las últimas noticias y buscar en el buscador propio de las últimas noticias.
2: Claro, y esa es la...
1: justo, sí, lo que pasa es que el periodismo hay que pagarlo.
2: Y es definiciones que se han tomado en distintas partes del mundo. Lo que está ocurriendo en Chile ya se hizo en Australia, se ha hecho en la Unión Europea, y lo que hizo el Mercurio desde hace mucho tiempo, esta definición, es la misma que tuvieron otros medios en sus inicios y otros que durante el tiempo han ido dándose cuenta de esto y han ido saliendo y justamente entendiendo que el ecosistema, para que sea rentable y para que pueda servir el periodismo hoy día como lo necesitamos, tiene que ser económica viable en sus plataformas y no la de un tercero que no paga por ello.
1: Perfecto. Juan Riquelme, qué gusto tenerte acá.
2: Sí, pues.
1: Muchas gracias.
2: A ti.
1: Que te vaya bien con el reloj. Nos vamos, pero antes, en Isavía celebran 15 años conectando personas, negocios y familias, impulsando el desarrollo del país. 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Un millón de gracias por escucharnos. Que estén muy bien.
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